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1: ¿Qué tal? Esta es la información más importante. Sin solución y con puertas cerradas se mantiene la unidad administrativa en Tapachula, que cumple 18 días tomadas por un grupo de 47 extrabajadoras del DIF municipal, a pesar de las mesas de negociación instaladas con las autoridades. Las extrabajadoras acusan que fueron despedidas de manera injustificada durante la administración del entonces presidente municipal Óscar Gurría Penagos y desde entonces mantienen un litigio para recuperar sus plazas. El presidente municipal Yamil Melgar inauguró 15 obras en los ejidos Pavencul y Toquián Grande con una inversión superior a 75 millones de pesos. Esta jornada en la zona alta de Tapachula forma parte de los resultados que presenta en su segundo informe de gobierno y representa un paso histórico para llevar justicia social a sus comunidades. El presidente municipal de Tuxtla Chico, Julio Enrique Gamboa Altúzar, participó en la reunión de coordinación, verificación y activación de refugios temporales ante la temporada de lluvias 2026, encabezada por el secretario de Protección Civil del Estado, Mauricio Cordero. Y en el panorama nacional, el huracán Polo se ha debilitado a categoría 4 en la escala de Saffir-Simpson y mantiene su desplazamiento lento frente a las costas del Pacífico mexicano y seguirá provocando lluvias intensas en estados del occidente del país. Así lo dio a conocer el Servicio Meteorológico Nacional. Muchas gracias por su atención, informó Pamela Hernández.
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1: El 11 y 12 de septiembre de 1971, la música mexicana se transforma con el Festival de Rock de Avándaro. Todo un hit de la historia del rock de este país y que fue considerado como el Woodstock mexicano. Planeado inicialmente como una carrera de autos, se convirtió en un encuentro de rock y cultura juvenil con la asistencia de más de 250 mil personas. Y a pesar de la lluvia y el barro, se convirtió en un hit cultural.
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1: De acuerdo con los resultados de la encuesta Intercensal 2025 del INEGI, el 54.5% de los habitantes tiene menos de 30 años, mientras que las mujeres representan 52.1% de la población estatal. La población chiapaneca aumentó en 316.899 personas respecto a los 5.543.829 habitantes registrados en 2020, lo que representa un crecimiento de 5.7% en 5 años. En total, alrededor de 3.2 millones de personas tienen menos de 30 años. El grupo de 15 a 29 años concentra 25.7% de la población, por lo que aproximadamente uno de cada 4 habitantes del estado se encuentra en ese rango de edad. La mayor concentración de habitantes se encuentra en Tuxtla Gutiérrez con casi 617.500 personas, equivalentes a 10.57% del total estatal. En el extremo contrario está Zunuapa, con 2.382 habitantes. Con estos resultados, el INEGI presenta un panorama más amplio de la población chiapaneca, desde su crecimiento y composición por edad y sexo, hasta las condiciones en la que vive y los movimientos de población dentro y fuera de la entidad. Hasta el siguiente comentario.
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5: Alex Syntek se encuentra en medio de una polémica luego de lo ocurrido durante un concierto que realizó el cantante en la Ciudad de México el 15 de septiembre del 2026. Durante la presentación por el Grito de Independencia, el cantante detuvo el show en varias ocasiones para dar discursos, defender su trayectoria y criticar la música actual y al reggaetón. La situación escaló cuando algunos asistentes le pidieron canciones que no eran suyas, como temas de Juan Gabriel o el Buki, lo que provocó que el músico se enojara y reprendiera de forma agresiva al público, terminando por ser abucheado. Posteriormente, Syntek justificó su enojo argumentando que algunas personas del público estaban agrediendo a niños y abuelos con elotes y cervezas. Tras la ola de críticas en redes sociales, el intérprete realizó transmisiones en vivo, donde hizo declaraciones que causaron desconcierto y preocupación entre sus seguidores, llegando a compararse con figuras históricas y religiosas. Ante esto, el reggaetonero Danny Flow pidió detener las burlas contra Alex Syntek y en lugar de ello externó su preocupación y propuso internarlo para que pueda recibir ayuda debido a la actitud que ha mostrado en los últimos días, situación que lo mantiene vigente en la polémica y que ha generado especulaciones sobre su salud mental. ¿Tú qué opinas? Soy Cristian Alegría y esto fue el Trending Topic.
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1: Hola, soy Sam y esto es Los 40 News. Entre febrero y abril de 2027 se vivirá un evento fílmico enorme con el estreno de la primera adaptación cinematográfica de Narnia, el sobrino del mago, bajo la dirección de Greta Gerwig e inspirada en el rock británico de los 60 y 70, el glam y figuras como David Bowie. En 2023 se convirtió en la primera mujer en dirigir en solitario una película que superó los $1,000 millones en taquilla con Barbie, una cinta que además contaba con un enorme presupuesto. Ahora es el turno de una historia mucho más grande, épica y fantasiosa. Es el turno de la sexta novela publicada por C.S. Lewis dentro de las Crónicas de Narnia, pero la primera en el orden cronológico, Narnia, el sobrino del mago, que se estrenará el 12 de febrero de 2027 en cines de todo el mundo, incluido IMAX. La película que representará a México en la contienda de los premios Oscar es En el Camino, de David Pablos. Nos enteramos hace unas semanas y de a poco los países de todo el mundo han anunciado sus respectivos films. Además, una película producida por el Vaticano entrará a la contienda por un Oscar por primera vez en los 97 años de historia de los premios de la Academia, pero tiene truco. Es que esta sería la primera vez que una película producida por el Vaticano se presenta a consideración de la Academia, y no necesariamente en la categoría de mejor película internacional. El cortometraje apenas se va a estrenar en cines selectos de Los Ángeles, California. Este paso es importante porque forma parte de los requisitos para ser considerado para una nominación. Ahora ya lo sabes.
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0: Y aquí, señores, aquí empezó. No, Despechados 40 le va a enseñar a vender chiles, hombre. A toda esta estación, hombre, no. Como Despechados no hay otro. De verdad, hombre. No, mire, 15 mensajes ahorita con los 3 segundos que llevo al aire, hombre. Buenas noches, bienvenidos Despechados. Empiecen a reportarse. A mandar los mensajes y las llamadas telefónicas. Oye, del otro, este programa no sería posible sin la mente maestra del maestro Cristian Alegría.
1: Ya me están marcando. Mira, ahorita,
0: a ver,
1: hombre.
0: ¿Quién es? Pásamelo, por favor. Mira,
1: a ver, hombre. Tranqui, señores, tranquis, vamos aquí apenas empezando el chao. Oye, lluvia desde, ¿qué te gustará? ¿3 de la tarde?
0: 3 de la tarde, porque a esa hora salí y a esa hora empezó a llover. Traigo los pantalones cuadrados. Traigo los pantalones mojados. No, no, no, no, no.
1: Hace un mes con el mismo pantalón.
0: Tengo un mes con el mismo pantalón. Súper, te iba a decir.
1: Teddy, oye, tú dirán, me ofendes. Por eso luego ahí nos andan.
0: Es que te avientas unos chistes, ¿no?
1: Por eso luego ahí nos andan echando la culpa. Ahí.
0: Tengo un mes con el mismo pantalón, ¿y qué?
1: Hace un mes que me voy de reventón. Así es, ¿no?
0: Na, na, na, na, na, na, na, na. Sí, claro. Ricky Luis.
1: Ricky Luis.
0: Tengo un mes con el mismo pantalón. A ver, ¿dónde está? Me suena, ¿sabes a qué? A una de las canciones de 31 minutos, esa canción.
1: Sí, sí, es cierto.
0: ¿Verdad?
1: Sí, es cierto. Ricky, ¿verdad? No, Ricky. Tenemos aquí la de Ricky.
0: No me digas eso, hombre.
1: Ricky. Sí, ya está muy retro ese.
0: Sí,
1: cuate.
0: Es Ricky, Ricky Luis.
1: ¿Ricky Luis o Ricky y Luis?
0: No, Ricky Luis, así. Tengo un mes con el mismo pantalón. No,
1: nada, hombre. Solo Cristian Luis.
0: Está bien, pues.
1: Y toda la onda. ¿Qué onda, Despechados? ¿Cómo andamos? 962-625-2499. Échele, échele, échele, échele, échele. ¿Qué dice Bettini? El Bettini haciendo llamadas perdida, mi buen Beto Cisneros.
0: Bettini, si estamos al aire, pues, hombre.
1: Hoy, Iram Nava, hay confesionario.
0: Hay confesionario, señores, así que agárrense porque queremos escuchar a los despechados, de eso se trata.
1: Va a haber batalla despechada y de tres. Amor de tres. ¿Algún radioescucha?
0: Va contra el radioescucha.
1: Sí, sí, sí.
0: Ok, perfecto. A ver, me late.
1: A ver quién se la rifa. Pueden elegir cualquier canción, es libre y toda la
0: libre.
1: Cosa.
0: Okay.
1: Libretón, libretón. Oye, quiero hacer una denuncia, ya la hice en Clásicos en la tarde, pero la quiero volver a hacer.
0: ¿Qué te pasó, amigo? ¿En qué te podemos ayudar?
1: Un gran frío me sacaron ayer en Amnava.
0: ¿Qué?
1: ¿Tú sabes que en las noches, cómo vas en tu moto? ¿Vas corriendo o disfrutando la noche?
0: Vas disfrutando, paso a pasito, suave, suavecito.
1: Como dijera la canción, no hay prisa de llegar. Pues así iba yo, enfrente a Pemex. Uh-huh. ¿Sobre qué es la octava esa, no?
0: Sí.
1: Bueno, como a las 2 cuadras más o menos, que un taxista, mira, venía rompe. ¿Conoces la ferretería? Que está por ahí en la mesa. Ah, sí, pues sí. Ya ves. Más o menos por ahí. Venía, pero a tope yo venía tatarán con el mismo pantalón. Así, güey, o sea.
0: Mentimentas, qué buenas son.
1: Sí, así, o sea, lo maravilloso de la vida.
0: Sí, sí, sí, sí,
1: y el taxi. Y yo acá, mira.
0: No.
1: O sea, era.
0: A nada.
1: Nada, güey. Nada.
0: No, mamizán.
1: Cuando escucho eso, güey.
0: No, mamizán.
1: Así escucho.
0: No. ¡Mamizán!
1: Exactamente.
0: ¡Mulato!
1: ¿Así escuché?
0: ¡Mulato Mamizán!
1: ¿Y quién crees que era?
0: El Aristóteles.
1: ¡El Aris!
0: Mira, sin que me digas.
1: El Aristóteles.
0: Tanto que está duro y le ponte el te agradezco, amigo. Yo sé que lo haces.
1: Pero ya sé por qué pide
0: porque
1: que.
0: Porque capaz me lo topo.
1: Exactamente.
0: ¿Verdad?
1: Exactamente.
0: Aris, no andes haciendo esas cosas.
1: Un gran susto me sacó el Aristóteles. Yo, no manches. Ya sentía yo que la Virgen me hablaba. Afortunadamente, no pasó a mayores.
0: ¿En ruedas de quién ibas a quedar?
1: No. Así, de esa calaña es. Pero
0: y ahorita
1: bueno.
0: No se reporta.
1: Y ni se reportará, ni se reportará. Pero bueno, hay mensajes, Iram Nava.
0: Hay un montón de mensajes. Buenas noches, Iram y el extraordinario.
1: ¡Hala!
0: Lara, lara, lara, lai. Fernando, saludos, Fernando. Buenas noches.
1: Oye, ¿qué hace la Liliana acá?
0: Ey, Lilo, ¿eres tú?
1: No, man.
0: ¿O eres un espectro? A ver, ven, ven, ven, ven, ven, acércate tantito.
1: Ya, Liliana. Lilo, ven. ¿Para qué? Ahí va a empezar
0: danos,
1: a hablar.
0: Danos una risita.
1: Ya, Liliana, ¿cómo están sus patrones? Ay, ay, ay.
2: Estar a esta hora para mí es un deleite al lado de Cristian Alegría.
1: ¡Ey!
2: Mamizán, mulato, rata, cocodrilo, alegría, rata de alcantarilla.
1: ¡Ah, la gran flauta, hombre! Soy el extraordinario hoy, ¿eh? Porque acá mi amigo me dijo, el extraordinario.
0: Ya dice. Sabes que le dicen, lara, lara, lara, lai.
1: ¿Puedes creer que no lo quiso decir? Así de esa calaña no lo quiso decir, pero bueno.
0: Despechados, buenas noches.
3: Gracias, Cristian.
0: Buenas noches, Héctor. ¿Qué pasó?
3: Cristian.
1: ¿Qué pasó, amigo? ¿Cómo andamos?
3: Andale, buenas noches, ¿cómo estás? ¿Cómo estás? ¿A poco así te aventaron el taxi, tú, Mamizán Alegría?
1: Es correcto, amigo. Cuando traigas tu tráiler, por favor, me lo prestas un ratito nada más, ¿no?
3: Ya está peinado para atrás. Ahí te lo prestas, que le vienes ahí la plata ahí.
1: Mira, y de una vez, a la altura del puente de Sams, que por ahí, ahí lo voy a agarrar.
3: Deja tú, Cristian, que hubieras caído en un bache, en un gran hoyo.
1: ¡Ah, la gran flauta!
0: Oye, pero con razón el Aristóteles tira galeras. ¿Dónde no las va a tirar con lo rápido que va?
1: ¿Dónde? Sí. Sí, sí. ¿Qué onda, Héctor?
3: Dale, pues, mi sangre, nada más para salvarte. Linda, che, ¿qué te meto?
1: Oye, ¿está lloviendo allá? No, ¿está lloviendo allá? No.
3: ¿Dónde?
1: ¿Está lloviendo allá?
3: No, gordo, está calor. Aquí donde ando, en San Antonio, Texas, no. Está el calor, calorcito. Ya empieza a refrescar, pero leve, leve. Ya empiezan los fríos, ya empiezan los fríos, ya.
1: No manches. Ahora pues, mi buen, saludazos.
3: Vale, vale, feliz noche, hasta luego.
0: Ay.
1: Como ya se van sus patrones.
0: Liliana, ya va detrás.
1: Como se van sus patrones.
0: Liliana, por favor.
1: Patrón, soy la locutora, soy la locutora. Ya, Liliana.
0: Liliana, despídate, por favor.
2: Es un placer haber estado con todos ustedes a través de este grandioso programa.
1: Mire, ¿por
2: con
1: qué
2: el,
1: la
2: señora? ¿Cómo le dijeron? ¿El qué? El
0: No, el otro.
2: Grandioso, espectacular o
0: extraordinario.
2: Con el extraordinario Cristian Alegría.
1: Oye, da la hora como
0: oye,
1: como
0: dice. Pareces locutora, tienes voz de locutora, ¿eh? A ver, da la hora, ven. Aquí tantito, mira. Aquí.
1: Es que dio la hora que ves en el programa grabado que de veras me harta 2 horas.
0: Pues cámbialo, cámbiate de estación. Si
1: ¿La no cambio gusta. De estación? Dale, de hecho, pues, la cambio.
0: Se monitorea en otra estación.
1: Se monitoreó. ¡Ey, Liliana! Y le dice, pues. Dan la hora, dan, y todos ahí todos le siguen, pues ahí esa es la coqueteada, ¿no? Y ella así. ¿Cómo das la hora, Liliana? ¿Cómo das la hora?
2: Son las 9:16.
1: Y dice, es mi voz, es mi voz.
0: De locutora, amiga.
2: Soy locutora de radio.
1: Y ahorita porque va escuchando su patrón.
0: Mi patrón está mi patrón.

0: colombianos, Irán Nava.
1: Ah, sí, con sus recetas. Sí, sí, sus recetas.
0: Saludos, buenas noches. Ya andamos por aquí descansando para escuchar el mejor programa de la radio del mundo mundial, como él, ninguno otro. Ahí les va. Como siempre, para no variar mi petición de la noche, si son tan amables, quisiera escuchar la canción. ¿Qué? ¿De DMF? ¿Qué es eso?
1: No sé, creo que
0: del papá de Kevin, o sea, Bad Bunny.
1: ¡Ala!
0: Ah, sí, se llama una canción.
1: Ah, sí, men.
0: Les cuento que hoy anduve por el centro y no encontré el puesto de chácharas del colocho, dice. Me la rifo, ya tengo pensado una. Va, va, va, pero tienes que marcarnos, Johnny.
1: Ah,
0: es Johnny.
1: Simón.
0: Johnny Prado.
1: O con esa va a participar.
0: Tú dinos, Johnny, si con esa o.
1: ¿Sabes cómo se llama esa canción que está pidiendo Johnny?
0: ¿Cómo?
1: La de DTMF. Debí tirar más fotos.
0: ¡Ay! Johnny, si ya escribiste todo lo del mamizán, que no puedas escribir el nombre de la canción bien, hombre.
1: Mira, aquí tiene uno que descifrarle las marranadas, pero bueno.
0: Tus jeroglíficos, hombre. No, mano.
1: Ya tengo una pensada. ¿Qué más dice por acá, Irán Nava?
0: Más mensajes. Buenas noches, despechados. Señores Alegría y Nava, ya empezando a sintonizarlos. Si van a empezar, que sea con el pingüino cantando. Saludos, atentamente, José Luis Montero de los Monteros, Monteros, Monterados.
1: ¡Hala, Montero, Monterongo! ¡Hala,
0: sí, te digo,
1: micha!
0: No, aquí puras, no, celebridad. Más mensajes, dice, ya está penando la Lilo.
1: Ya está penando, sí.
0: Del chilango no van a estar hablando. Ah, no, dice, iba a decir el Aristóteles. Lilo, ¿es cierto que tienes una voz angelical al cantar? No, y no le pedimos que cantara.
1: Sí, se fue.
0: Quiero escucharte. Irán, ¿ya viste cómo el Héctor te hizo a un lado? No, hombre, toma tu bro, dice.
1: ¿Y si es cierto, Irán?
0: ¿Sí va?
1: Sí.
0: ¿Y por qué será?
1: No sé, ¿algo le hiciste tú?
0: No, pues nada, la verdad.
1: ¿Algo le hiciste?
0: Nada. Despechados, buenas noches.
2: Buenas noches, mi despechado.
0: ¿Qué onda, mi buen Kevin? ¿Tú enviaste ese mensaje, verdad?
2: No.
0: ¿Qué andan pidiendo? Que cantes y no sé qué tanto.
2: ¿A poco? Ah, quizás un fanático.
1: ¡Ah!
0: El humilde te dice.
1: El humilde.
2: ¿A poco está pidiendo que cantes?
1: ¿Sí?
0: ¿Sí? ¿De verdad?
2: Ah, pues es así, ya pues va.
0: A ver, ¿cuál vas a cantar? ¿Cuál vas a cantar?
2: Hoy vamos a cantarnos un palomazo. Es más, Irán Nava me debe un pendiente con Carmen López.
1: ¿Qué andas ofreciendo, Irán Nava?
0: No, pues es que él quería cantar y yo le dije, no, pues un viernes, le dije.
1: Ay, ay, ay.
0: Oye, ¿pero cuál vas a cantar ahorita?
2: Vamos a cantar la de Ojalá que te mueras, del grupo de Lo que vale, lo que más pesa, grupo pesado.
1: A ver, y como es un pasito nada más, no te la vas a aventar todo.
2: Dale, ojalá que te mueras, que todo tu mundo se vaya al olvido.
0: ¿Y qué? Ya exageraste tu pedacito, hombre.
2: No, pero pónganme la canción completa, pues. Vamos a cantar. Hoy es noche del despechado. Vamos a cantar con el pulmón.
1: Ah, bueno, ya es el productor pingüino.
0: Ya,
1: el pingüino,
0: ya,
1: el producer.
0: Vean. Sí. Si no, de pronto va a salir con una nueva sección.
1: Ah, ni le digas.
0: Así está bien, dicen, que así está bien.
2: Ah,
0: ya les quedó claro.
2: ¿Se va a hacer o no se va a hacer? Ustedes dicen.
1: No, ya otra vez cantando, dice. Así van a agarrar los radioescuchas al pingüino, dice. ¡Puro zape!
0: No, pingüino, no. Ya se arrepintieron.
2: Híjole, no, pues ni modo. Entonces, ahí que se lo dejo en las manos de Cristian Alegría. Él decide.
0: Va, pues, ya está.
1: Sale, pingüino.
2: Sale, cuídense, linda noche, bendecida.
1: Ya está.
0: ¿Ves que hasta atrás? Kevin sabe que tú eres el máster de masters aquí en la radio.
1: Él es el producer ya, porque ya dice. Ahora,
0: ¿él es el produ?
1: Puede ser. Puede ser que Kevin sea el mismísimo produ.
0: Así se llama la rola. Van a quedar, pero sí, peor es lo que están, dice. Despechados, buenas noches.
3: Ay, no, es el Kevin.
0: Sí, amigo.
3: Ay, no, ese Kevin Mora, tú.
0: ¿Mora? ¿Por qué
1: Kevin Mora?
3: Ahí, su papá Mora se va a hacer acto de presencia.
0: ¿Pero quién es Mora?
3: Ah, el Aristóteles.
0: Ah, no, pues yo no sabía si se apellida Mora.
3: Sí, por eso es Kevin Mora.
1: Mm. Ah, ya.
0: Yo creí que era Alegría.
1: Ahora ya mandó mensaje.
3: Ah, sí.

0: Sí, es cierto.
1: No le andes quitando a Cristian lo que le corresponde, ¿eh?
0: Sí, es cierto. Sí, discúlpame, Kevin. Alegría mora. Sale, chavajo.
1: Sale, gordo, bye.
2: Dale. Ahora pues, hombre.
1: Pingüino Alegría de Nava.
2: ¿Quién dice eso?
1: El Aris.
2: El Aris.
1: Oye, Aristóteles, ¿cómo que le echaste el carro a mi amigo, eh? No te pasas. No seas así, Aristóteles.
2: Yo disfrutando de la noche, que por cierto ayer era como neblina o humo, no sé qué había por la parte sur.
1: Un
2: maral era. Sí, y ahí yo tranquilón cuando me sacó el frío el Aristóteles.
1: Cantando División Minúscula, Luces de esta ciudad.
2: Cree lo que iba yo cantando. Feliz, o sea, un gran concierto llevaba yo ahí y el Aris me sacó el frío. Dice, porfa, pasen mi número al Colocho para preguntarle por una cháchara que ando buscando, porfa, dice.
1: Despechados, buenas noches.
3: Buenas noches, despechados.
1: ¿Qué onda, mi buen? ¿Cómo estás?
3: Oye, ese Cristian quería moto nueva.
1: ¿Por qué, amigo?
3: Mira, ya me malinformó ahí con la chicatana Martínez.
1: Ajá.
3: Resulta que el individuo venía sobre la cuarta.
1: Ajá.
3: Yo venía saliendo de la 24. Pero él venía, a de cuenta, a vuelta rueda, como que si hay alguien que me atropelle para que me...
2: Lobo, estás ahí.
1: Quería sacar lana, incapacidad y todo.
3: Afirma, me quería cobrar hasta la bolsa negra de Milo que traía tapando su asiento.
2: Es que Aristóteles, alguien que se llama Iram Nava y Oso cambiaron mi moto. Güey, me cambiaron la moto, me pusieron la moto ahí en el aguacero.
1: Ajá, no, yo no fui.
2: Sí fuiste tú, Iram.
1: Estás mal, chao.
2: ¿Quién se quedó en mi casa? ¿En mi casita?
1: Yo no.
2: Ah, bueno, ustedes fue el oso. Y la dejaron en donde le queda todo el chorrazo de agua.
1: O sea que les valió que te quedaras ahí.
2: Les valí. Y entonces tuve que poner la bolsa negra para no mojarme todo el pantalón. Pero eso es lo que dice el Aristóteles.
3: Sí, pero ya me estaba echando la... No, que taxista, cabre, me quería atropellar.
2: Yo ya iba a sacar mi nota.
1: Ya de hecho, la subió en una paginucha.
3: Ya los haitianos me querían linchar.
1: Imagínate, si es el rey de reyes, hombre.
2: ¿Cómo dices, Aristóteles, el qué?
3: ¿Cómo?
2: ¿Cómo dices? El de los haitianos, ¿cómo?
3: Ah, es el protector de las masas haitianas, el maquifi.
2: Porque no había mis compas a esa hora, en la tarde, mis compas ahí por esos rumbos, y hay bastante, te salvaste, Aristóteles.
3: No, sí, no, a ver qué iba pensando, iba con una
1: cara
3: de tristeza,
1: Cristian. Yo sé en qué iba pensando.
2: Iba pensando en lo mismo que iba pensando Iram Nava. Si lo hubieras topado del otro lado.
1: Yo igual con la misma cara, el mismo pesar, amigo, ¿no?
3: Con razón que ya por las 5 por el parquecito vi uno igualito, con la misma cara.
2: Ya su bolsa negra nomás le faltaba.
1: Sale, bien. Dios.
2: Sale, nos vamos a ir a música, Iram Nava.
1: Y regresamos en 40 minutos, no le cambies.

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0: Ya regresamos, despechados. Estamos de vuelta. 962-625-2499. Hay llamadas telefónicas. Despechados, buenas noches.
1: Oye, Ram.
0: ¿Qué pasó, amigo?
1: Ya que tenemos la versión de Aristóteles, yo llegué a una conclusión.
0: ¿Qué pasó? ¿A qué conclusión llegaste?
1: A ver, Cristian.
2: ¿Qué pasó, amigo Colocho?
1: Oye, mira, ya contaste tu versión de los hechos, Aristóteles contó la versión de él.
2: Ajá.
1: ¿Y sabes cuál fue la conclusión que yo llegué?
2: A ver, ¿cuál es tu veredicto final?
1: Que te has vuelto montachoque.
2: ¡Ay!
0: Eres de los que se avientan al carro.
1: Ajá.
0: Los que dan tres vueltas.
1: Entonces, por eso Aristóteles te dijo que quieres moto nueva.
2: Colocho, me hubieras dicho que le iba yo a las Chivas y me duele menos.
1: No, pero es que las cosas como son, y Aristóteles no miente.
2: Oye, ¿pero por qué defiendes a Aristóteles y tanto jate que te tira?
1: Porque somos compas.
2: ¡Y de compas! Híjole, pero no, amigo, ¿a qué le es un cafre el volante?
1: Pero aún así, entonces mira, si le llegas a sacar una moto nueva a Aristóteles, ajá, me avisas y yo le aplico la misma, pero yo aventándome al taxi.
2: ¡Saco! ¿Y qué vas a conseguir con eso?
1: A que me mantenga de por vida.
2: Eso sí, eso salió mucho, tiene razón, mi está bueno.
0: Sale bien. Bye.
2: Oye, nos vamos con esto, Iram Nava.
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2: y nadie sabe quién eres. Este momento, Iram Nava, recuérdalo muy bien. No vamos a decir
0: nombres. A partir de ese momento desaparecen los despechados. Solo son despechados y despechadas.
2: A menos que alguien quiera decir, a mí me vale, estoy orgulloso de lo que sea y pon doy. Ahí te va la primera. Ahí de una vez para que empiecen con todo a atenderse los despechados. Y dale, también, saludos para mi buen amigo Héctor. Dice por acá, este fue el de ayer que ya no nos leímos. Buenas noches, Iram, Cristian, y dice acá, voy a ir directo. Estoy saliendo con una trans.
0: Ok.
2: O sea, una chica trans. Ajá. Porque para mí no me iba bien con las mujeres con las que llegué a salir. Y esta chica con la que salgo genuinamente me está gustando, pero a la vez no. El sentimiento que tengo es raro. ¿Qué hago? Dice por acá mi estimado y fino amigo, que iba yo a decir su nombre, pero perdóname la vida.
0: Casi, pénate, tranquilo, hombre.
2: Perdónenme la vida. ¿Cómo la ves, mi estimado?
0: Híjole, bro, creo que te están matando algunos prejuicios, ¿no? Porque si te sientes bien,
2: ¿sí?,
0: y lo estás disfrutando, es claro que te estás sintiendo cómodo y que lo estás disfrutando. Pero yo creo que lo que te hace sentir raro o extraño o es algo que tienes en la mente, en los prejuicios, lo que van a pensar de ti. Y eso impide que disfrutes lo que te está gustando al 100%.
2: ¡Órale!
0: Despechados, buenas noches.
4: ¡El éter!
2: Oye, Peggy, ¿qué pasa, no? Fake news. Fake news totalmente. Fíjate que eso que dices, yo creo que sí. Mi estimado, yo creo que cuando están a solas, es el hombre más feliz del mundo.
0: Y luego como que le calve, pues es una chica trans. Y luego...
2: Y al momento de querer salir a una fiesta...
0: Vaya, en público.
2: En público... Yo creo que ahí viene el remordimiento. Pero como tú dices, si te sientes bien, la gente, güey, va a hablar. Sí, porque tú no. Mira, ese güey tiene novia bien gordita, qué flaquita, qué. No, güey, no, va a hablar por todo.
0: Tú, brother, dale. Si terminan hablando de las parejas cisgénero, que no terminen hablando de si tienes una relación con una chica trans. Despechados, buenas noches.
1: Oye, Cristian,
2: mande.
1: Esa Peggy, dile que no soy yo, del confesionario.
0: ¿Eres tú?
1: No soy yo.
0: Yo escuché clarito que dijiste soy yo.
1: No, dile Cristian que no soy yo.
2: No, amigo, ya lo desmentimos, ya le dijimos que era fake news lo que estaba diciendo Peggy.
0: Oye, bro, pero ¿tú qué opinas, no?
1: Dale, Cristian.
2: Oye.
1: Bye.
2: Oye.
1: Bye.
0: ¿Por qué? ¿Se huye?
2: ¿Tú qué opinas de esta persona? ¿Qué consejo le das? Que dice que está saliendo con una chica trans, la ama, y sí, dice que pues sí le gusta el tiro, pero a veces siente raro el asunto. ¿Qué opinas, mi estimado?
1: Pues ahora sí que, ¿qué se podrá decir?
4: Ay, güey.
1: No, porque si le gusta, pues aquí le dan pan que llore, viejo.
2: ¿Verdad?
1: Que le eche todas las ganas del mundo, así
2: a
1: él.
2: Que no se fijen los demás porque siempre nos van a ver mal.
1: Pues sí, así es.
2: Que
1: como
2: se
1: dice un dicho, a que se lo coman los gusanos, mejor el humano.
2: Eso, merengue, este grande filósofo. Sí. Gracias, mi buen.
1: Dale.
0: No, ya dejó atrás al Aristóteles con su filosofía, ¿eh?
2: No. Sí. Entonces, Hiram Nava, fíjate que hay muchas ocasiones. A ver. Llamada telefónica.
0: Despechados, buenas noches.
1: Bien, chamaco.
0: ¿Qué pasó?
1: Para mí que el Héctor sí es rencoroso.
0: ¿Por qué?
1: Ese no perdona nada. Ah.
2: Oye, Colocho.
0: Ya.
2: Perdón, X. Persona X.
0: Es él, pero con su otro yo, dicen los mensajes. Mira, algo le saben al buen despechado.
2: ¿Tú crees? Sí. Mira, ahí, hay un mensajito, Iram Nava, por acá.
0: A ver.
2: Dice, mis estimados. Anduve con una trans y nunca tuve miedo a los prejuicios. Sin duda, son grandes chicas, pero uno como hombre debe aprender cómo tratarlas, al igual a las mujeres. Y mientras no sepas cómo te irá mal con ambas, por muy buenas que sean. ¿Cómo?
0: A ver, otra vez porque no entendí nada.
2: A ver,
0: creo estimados. Que desde aquí alcanzo. Anduve con una chica trans y nunca tuve miedo a los prejuicios. Ajá. Sin duda son grandes chicas, pero uno como hombre debe aprender a cómo tratarlas, ajá, al igual que a las mujeres. Bueno, al final de cuentas, ajá, son chicas trans, ah, son sí, mujeres, sí, sí, ¿no? Y mientras no sepas cómo, mientras no sepas cómo tratarlas, me imagino, te irá mal con ambas, por muy buenas que sean.
2: Ya metiéndole, o sea, que palabras de más, sí, ya claro, se le entiende, claro, entonces. Sí. Ajá.
0: O sea que el problema eres tú.
2: Pues sí, porque debes de aprender a tratar y darle su lugar. O sea, si ya son pareja, ¿no? Ya dijeron, ¿sabes qué? No la rifemos, Simón. Te digo, pues dale, dijera el Héctor. ¿Cómo el que se lo coman los gusanos? Sí. ¿Cómo ese cuerpecito?
0: De sí. Que se lo está comiendo el gusano, se lo está comiendo. Ay, no. No le tuvo miedo a los prejuicios, le tuvo miedo a que a él... Eso no lo puedo decir.
2: Dice, ¿por qué? Dice,
0: pero era un mensaje para un despechado.
2: Dice otro. Hey, chavo, dice, si te gusta, entonces quédate tranquilo. Ese a la vez no parece más culpa que otra cosa. Si para ti ella está bien, que hice yo, no tienes que darle explicaciones a nadie. Si para ti ella está bien, si para ti está bien, qué sé yo, dice, no tienes que darle explicaciones a nadie. Perdónenme la vida, pero es que a veces esos mensajes.
0: Despechados, buenas noches.
1: Oigan, chamacos.
0: ¿Qué pasó? Dinos,
1: pero,
0: amigo.
1: Ese chavo no le tiene que importar las opiniones.
0: Claro.
2: ¿Por qué?
1: Pues al final de cuentas, ¿con quién fue de ustedes que dijo que hablaban de las parejas?
2: ¿Irán?
0: Yo dije.
1: Ajá. Al final de cuentas, no es como que te van a mantener, te van a dar de comer, algo. Así que, si le gusta al vato, que se deje.
2: ¿Verdad? Yo creo que ese sentimiento que siente es por ello, ¿no? De estar inseguro de lo que digan los demás.
1: Pues sí. Es más, mira, le pongo, bueno, es que compararlo con Mbappé,
2: ajá,
1: es a otro nivel.
2: Oye, pero el Mbappé siendo famoso, ¿ah?
1: ¿Eh? Ajá, pues por eso te digo, o sea, es ponerlo a otro nivel porque Mbappé tiene billete, este cuate no sé si tenga.
0: Pero, pues bueno, al final, con billete o sin billete, pues es la misma situación.
1: Ajá, pero nada, que le valga. Es más, si se siente agobiado, que se vaya allá a la Yusa. Allá hay trabajo de trailero. Eso no le tienen miedo. No le tienen miedo a nada. Dale, chavo.
0: Sale, bye. Y no se queda con las ganas del colocho, ¿eh?
2: No. ¿De qué? ¿No se queda con las ganas de qué?
0: Ay, de decirlo.
2: Ah, yo pensé que también el tema.
0: Hay otro mensaje.
2: A ver qué dice el mensaje.
0: Dice, mi opinión. Espérame, permíteme.
2: Las llamadas, señores.
0: Despechados, buenas noches.
4: No sé por qué, presiento que ese colocho es más venenoso que la medusa.
2: ¿Y lo es?
4: Te digo, pues nada que ver, y siempre que se quedan que si es trailero.
0: Oye, Aries, ¿tú qué opinas de esta situación?
4: Me escuché, chamaco, a ver, dígame. No, es que me acabo de subir.
0: Bueno. Lo que pasa es que nos manda un mensaje un despechado. Y te lo voy a decir, dice, estoy saliendo con una chica trans porque para mí no me iba bien con las mujeres con las que llegué a salir, y esta chica con la que salgo genuinamente me está gustando, pero a la vez no, el sentimiento que tengo es raro, ¿qué hago?
4: Tienes razón, el
0: pocho. ¿Tú qué opinas?
4: No, bien, qué decirte, ya. Y está medio complicado.
2: Pero si le gusta, pues que se dé, ¿no?
4: Con su preferencia, pues, ¿qué podemos hacer? Si él es feliz.
2: Exactamente, mira, tocó un tema a punto el Aristóteles. Si es feliz.
4: Adelante.
2: Adelante. Gracias, Miaris.
4: Dale, inscrito, ya no te me atravieses.
0: Oye, ¿por qué fue esa amenaza?
2: ¿Verdad? Te digo que ya me trae entre ojos y los trae rojos. Dice otro mensaje, Iram Nada. ¿Tienes ahí?
0: Más mensajes, sí. Hay audios.
2: ¿Audios?
0: Sí. Audio, aviéntatelo. De una vez.
2: ¿Este?
0: Sí.
2: Creo que no lo va a cargar.
0: Híjole. A ver, vámonos con otro.
2: Ah, no, ya cargó, ya cargó.
5: Yo digo que debe ser feliz, sin importar lo que digan. Total, no es el único, ni es el primero, ni va a ser el último.
2: Ahí está.
0: Al final, mira, tanta empatía de los despechados,
2: hombre. Muy bien, los despechados se la saben.
0: Muy bien, despechados, no, claro, por supuesto.
2: Se tienen un 10. Dice otro mensaje, Iram Nava. ¿Tienes ahí?
0: Más mensajes. Están escribiendo todavía, despechados.
2: Dice... Si no la vas a reconocer del todo como la mujer que es, entonces déjala en paz. Solo la tienes al lado por despecho. Bueno, también preguntarse eso, ¿no? ¿Por qué estoy con ella? Porque me fue mal con las mujeres y porque así dice, ¿no?
0: Sí.
2: Que le fue mal. Pues yo creo por que, despecho, no sé.
0: Sí, y al final de cuentas, amigo, o sea, si te sientes bien... Pues ya que te deje de importar todo lo demás, o sea, ese es lo único que debe de importar, ¿no? O sea, si a ti te hace sentir bien, si sientes que estás encontrando a alguien con quien sí conectas y todo, yo creo que eso es lo único que importa, ¿no? Al final, la gente se va a meter en todo, en lo que quiere y lo que no quiere. ¿Despechados?
2: ¡Bueno!
0: Nada.
2: ¿Hay alguien? Si se escucha una respiración.
0: Despechado, ¿estás ahí? No.
2: Qué raro, porque se escucha la respiración, ¿tú?
0: Como decía un albañil. A ver, espérame, creo que hay algo más acá. Debe aprender... No, eso no lo he leído. Mi opinión, debe aprender a disfrutar lo que siente por él y no por el que dirán. Porque si se pone a pensar en los demás, nunca será feliz. Debe aprender a escucharse y estar seguro de sí mismo. Si así es feliz, los demás vienen valiendo una carreta y media de verdura. Tiene que preguntarse, ¿raro por él o lo que le dicen? Como decía un albañil, traba la cuñao.
5: El que marcó es el Héctor, queriendo decir que salió del closet. O del camarote del tráiler.
2: Espérate que viene otro. Ah, no, ya no pensé que.
0: Quedan más.
2: ¿Nos vamos a ir a pausa?
0: Vámonos a una pausa rápidamente, regresamos.
2: Hay más mensajitos y hay más de todo aquí en Los Despechados. Aguántame, ahí te irán, por favor.
0: 962-625-2499. Comenta, despechado. O manda tu confesionario también.
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1: Con el arranque oficial de la edición número 39 de la Época Moderna de la Carrera Panamericana 2026, programada del 16 al 22 de octubre, Chiapas se coloca en el epicentro del automovilismo internacional y del turismo deportivo. Más allá de la competencia de velocidad que partirá desde Tuxtla Gutiérrez con rumbo a Zacatecas, el magno evento representa un motor clave para la reactivación económica y la proyección turística de la entidad, cuyo impacto financiero se estima hasta en 15 millones de dólares para la región. De acuerdo con el secretario de Turismo en la entidad, segundo Guillén Gordillo, la llegada de equipos, pilotos nacionales e internacionales, prensa especializada y aficionados, genera una ocupación hotelera anticipada en diversas categorías. Los visitantes no solo se concentran en la capital, sino que extienden sus recorridos hacia los principales atractivos del estado, integrando a sus rutas municipios emblemáticos como Chiapa de Corzo, San Cristóbal de las Casas y Comitán. Con el banderazo de salida en territorio estatal, la carrera panamericana refrenda su papel no solo como competencia de resistencia automovilística de clase mundial, sino como poderosa estrategia de desarrollo y proyección turística para el sur de México. Hasta el siguiente comentario.
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3: Ya estamos de vuelta a Despechados 40 y seguimos en el confesionario. Despechados, buenas noches. Quiero confesarles algo en anónimo. No te preocupes, a partir de ese momento sabes que eres un despechado más. Siempre que me encuentro a mi mujer en la calle o voy a verla al trabajo, me fijo en sus manos y jamás lleva puesto el anillo. Yo jamás me lo quito, ni siquiera para ir al baño. ¿Creen que me está siendo infiel o estoy pensando de más? ¿O por qué razón ella nunca lleva puesto su anillo?
4: ¡Újale! Yo no sé, nunca me he casado y no sé si me casaré, pero no sé qué tan representativo y qué tan importante es que alguien tenga un anillo. Si yo en un momento me hubieran dado un anillo, créeme, no lo tuviera, pero no por andar escondido, sino no me gusta tener cosas en la mano. Quizá la dama, o qué solamente dice cuando va a su trabajo. Y si le prohíben tener, ¿qué es?
3: Bueno, buen punto. ¿En qué trabaja, no?
4: Sí,
3: o sea, por ejemplo,
4: salchichonería,
3: comida, o sea, o bueno, yo no sé si
4: enfermera.
3: Sí, enfermera, sí, pues, sí, cierto. Que nos diga. Y si no es así, o sea, absolutamente en la oficina, por ejemplo, ¿no? Híjole, pues sería cuestión de hablarlo, amigo, porque yo sí he conocido personas que les hace mucho ruido el que la esposa se quite el anillo.
4: O el esposo.
3: O el esposo. Yo he conocido que la esposa de pronto se lo quita, ¿no? Por comodidad, porque va a hacer algo, ¿no? Que le estorba o que puede dañar incluso el anillo, entonces prefiere quitárselo para no dañarlo. Pero, pues sí, como que llega a molestarle.
4: Tú, por ejemplo, si algún día tuvieras que lo dudamos, güey, tuvieras tu pareja, güey.
3: Ajá.
4: Y se entregan los anillos, güey, ¿no? Así, ajá, son 12.
3: De hecho, quiero invitarte a...
4: ¿Tuvieras algún tema si se quitara el anillo? Pero, si lo perdiera.
3: No, pues sí me sentiría, o sea...
4: Ay, güey.
3: Fíjate,
4: güey,
3: que de verdad...
4: Mira, no te lo digo al aire, pero...
3: De verdad, porque... Sea. Porque... Y te voy a... Yo creo que te voy a responder... No, porque no quiero hablar de alguien, pero pero yo me pongo en su lugar y le digo, y pienso y digo, tienes razón, bro. Porque cuando tú entregas ese anillo es con un significado, ¿me entiendes? Entonces, llegas a pensar que tal vez no lo cuidó como tú sí cuidas el tuyo, ¿no? O sea, como que si... Pues sí, güey, o sea, simplemente te pones a pensar en eso, o sea, no le dio la misma importancia que yo, no lo cuidó, le valió, o sea, ni siquiera lo usaba, pues sí te cala, ¿no?
4: No manches, mira.
3: Sí, amigo, güey, de verdad.
4: Yo creo que tú eres de los que...
3: Yo escuché una historia así.
4: Es nuestro aniversario, no te digas, no manches.
3: Yo escuché una historia así y sí, pues, o sea, el chavo le dijo, oye, mira, eso ya lo perdiste y todo, yo siempre te dije, póntelo, ¿no? Pues ahora consigues otros porque pues, ¿no? Y yo te di ese anillo cuando, no es que ya no esté, pero yo recuerdo ese anillo con mucho amor porque estábamos muy enamorados, ¿no? Y teníamos las ganas de esto y el otro. Y yo me puse a pensar ahí y dije, no, pues sí, tiene razón. Cada quien sus sentimientos, ¿no?
4: Estás grave, Irama. A ver qué dicen los despechados si es que dicen algo.
3: Hay más mensajes. Ayer quería opinar sobre el tema que tocaron, pero ya no me dio tiempo. Y sí, como dijeron muchos despechados, hay que tener tiempo para disfrutar. Pero en mi caso, las friegas que me pongo no son en vano. Trabajo de 13 a 15 horas al día, 7 u 8 horas en mi trabajo y las demás en lo mío. ¿Por qué? Porque me gusta vivir y eso cuesta. ¿Qué gano? El sacrificio no es en vano. Les pongo un ejemplo. Del seguro de la camioneta tengo que pagar 90 bolas.
4: A la bestia, al año.
3: Eso pagando lo de todo el año en un solo pago.
4: Pala.
3: Si no lo hiciera así, serían casi 143 bolas.
4: Saco.
3: Despechados, buenas noches.
5: Oye, Irán.
3: ¿Qué pasó?
1: ¿Y tú cuando fuiste a San Cristóbal fuiste a
3: traer
1: el anillo?
3: Ay, ya vas, hombre. No, hermano, no, jamás, de los jamás.
4: ¿Te entregaron el anillo?
3: No, ¿qué? No. Ya ni están hablando de eso, hombre.
1: Ah, ok, gran, discúlpame.
4: Ahí está.
3: De plan, hombre, no, no, no, por favor, para la próxima te avientas en...
4: Mi amigo César, ¿qué dice?
5: Híjoles, mira, eso es muy representativo. Muy representativo, siendo que pues por eso se dieron los anillos, ¿no?
3: Sí, claro.
5: Esa es una. La otra, de un tiempo para acá, si es que ya no, ya vio que no lo usaba, o desde el principio.
3: Ah, bueno, bien, buena pregunta, ¿no? Despechados, buenas noches.
6: Oye, Irán.
3: ¿Qué pasó?
6: ¿Pero qué no fue en Guatemala?
3: Otro, no.
4: ¿Qué pasó en Guatemala?
3: Nada, nada.
4: ¿Qué pasó?
3: Nada.
4: Ey, ey, perdón, anónimo. Ey, cuéntame.
3: Nada, nada, dale play, dale
4: pero
3: play.
4: ¿Pero qué pasó en Guatemala?
5: A la mecha, mi buen Héctor. No hay programa de Radio Núcleo donde no te estén funando, mi amigazo. ¿Por qué, pues? ¿Por qué, por qué? ¿A qué se debe? No hay programa donde te estén dando carrilla y media.
4: Si es lo que le gusta.
7: Hay trabajos donde no puedes usar nada de anillos, aretes, cadenas. Así que depende del tipo de trabajo.
3: Ahí está.
4: Dice, aunque Irán no le guste la... ¿Por qué no te gusta la torta?
3: Es que solo la como cuando se me antoja. O sea, no soy como de, ay, sí, comamos torta hoy y mañana y así.
4: Ah, pero mira, esa está rica, nada más le falta acá su
3: es
4: buena
3: que también
4: salsa.
3: El colocho cómo manda sus fotos, sí, todas sí. Deformes ahí.
4: Yo te la creo.
3: Parece que se la comió, sacó y le tomó foto.
4: Exactamente, eso sí.
3: Despechados, buenas noches.
6: Cristian.
4: ¡Oh!
6: Recuerda que sin anillo no hay fun, ya sabes qué.
4: ¡Sales!
3: Bye bye.
4: ¿Tú crees? Ah, dice mi buen, ¿para qué lo pago el seguro? Acabo de reventarme y dejar mi camioneta en pérdida total por una vaca que se me atravesó.
3: No, no, hermano, no me digas eso.
4: ¿Y si no hubiera pagado ese seguro?
3: Ajá, sí, pues no, ahí hubiera quedado, ¿no?
4: Sí. Mira, Iram Nama, conforme a lo de los, el tema de los anillos, yo no soy muy aprensivo y apegado a las cosas materiales.
3: Sí, lo sé.
4: La neta.
3: Ni sentimentales.
4: Güey, te digo, si alguien me regala algo y viene y me dice, oye, está bien chido, me lo regalas, sí, güey, o sea, no tengo problema en lo material que se vaya. A menos que solo un chiquitillo me la dé.
3: Por eso no te he regalado nada. Porque sé que se lo vas a regalar a la primera persona que se te aparezca.
4: Y si el anillo así de que, ay, no lo uses, no lo uses, y ya, fin. No me enojaría, yo creo. Creo que no, güey.
3: Conociéndote.
4: Pues no, güey. ¿Qué quiere? Y su grillete y GPS, una vez ahí metido, ¿no? Ya nos vamos a ir a nada.
3: La vaca alegría, dice. Yo le regalé una funda al Cris y nunca la cuidó.
4: ¿Una funda? ¿Cuál?
3: Pues no sé, tú sabrás.
4: El color me dio una funda. Uh-huh. Y nunca la cuidé.
3: Nunca la cuidaste. Un anillo es lo de menos. Lo que importa es cómo es contigo. O sea, ella cómo es contigo.
4: Eso, amigo.
3: Amigo, que le diste la funda a Cristian, la regaló, no te preocupes. Salió y se la dio a la primera persona que se le pasó, que porque no le gustó.
4: Si fue en diciembre y fue o en fiesta del sindicato, seguramente la di de intercambio.
3: Ni te vengas a parar. Ya nos vamos, cuídense mucho, pásenla bien, despechados. Bye bye.
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0: Son las 11:05.
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0: 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Son las 11 con 8 minutos.
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0: Son las 11 con 15 minutos.
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0: Son las 11 con 19 minutos.
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10: 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Ya sea en la oficina, en la universidad o cuando no quieres cocinar, las sopas instantáneas siempre te sacan de un apuro. Pero, ¿alguna vez has leído las letras chiquitas de su etiqueta? Antes de abrir tu próximo paquete, tienes que conocer los resultados de nuestro estudio de calidad.
11: Un bordado tradicional es historia, trabajo y memoria colectiva. Pero hoy en día se enfrenta a la producción industrial y a la falta de información en el mercado. ¿Es posible usar la tecnología a favor de las artesanas y los artesanos? Si quieres saber cómo la inteligencia artificial puede ayudar a la defensa de un bordado tradicional, quédate en Revista del Consumidor Radio.
10: Revista del Consumidor.
11: ¿Llegas con cansancio y tienes poco tiempo para cocinar? ¿Se te antojó una sopa calientita, lista en unos minutos?
10: Las sopas instantáneas pueden parecer una solución práctica, rápida y económica. Por eso hay quienes las tienen en sus despensas.
11: Pero, ¿qué estamos llevando a nuestra mesa cuando elegimos una?
10: Para saberlo, en el laboratorio de Profeco se analizaron 33 sopas instantáneas y se revisó desde su información comercial hasta su aporte nutrimental. ¿Qué revisamos?
11: Primero, revisamos que la información comercial esté completa.
10: Verificamos que las sopas incluyeran los requisitos de etiquetado como denominación, responsable del producto, contenido neto, lista de ingredientes, alérgenos, instrucciones de uso, lote y fecha de caducidad o consumo preferente.
11: También revisamos que, si es el caso, los productos exhiban los sellos de advertencia de exceso de algún componente crítico para la salud.
10: Por cada 100 gramos de producto se determinó la cantidad de proteína, grasa, carbohidratos, agua y aporte energético.
11: Una prueba fundamental: determinar el contenido de sodio. Esto, debido a que su ingesta debe ser controlada para prevenir riesgos en la salud cardiovascular.
10: ¿qué encontramos?
11: Todas las sopas analizadas tienen al menos dos sellos negros de advertencia. Uno por exceso de grasas saturadas y otro por exceso de sodio.
10: ¡Ojo con esto!
11: Un vaso estándar de sopa instantánea de entre 64 y 68 gramos, ya preparado, contiene por lo general más del límite de sodio recomendado por la Organización Mundial de la Salud.
10: Además, su aporte energético, que está relacionado con la cantidad de grasa, es de alrededor de 300 kilocalorías.
11: Más de los resultados. Ramen Express by Chef Wu, sopa de ramen vegetariana, declara 85 gramos de contenido neto, pero no llegó ni a los 80.
10: Seis productos no presentan completa su información comercial.
11: Algunos tienen mayor cantidad de grasa de la indicada en su etiqueta. Dos son de la marca Mama. Uno de Maruchan, pasta rápida yakisoba, y otro de Nissin, pasta UFO Fuego.
10: También encontramos un producto que declara cero azúcares añadidos, pero en su lista de ingredientes dice dextrosa. Ramen Express by Chef Wu. Fideos instantáneos calientes y picantes.
11: Ahora seguro te preguntarás, ¿qué hago si me gusta consumir estas sopas?
10: Sabemos que una sopa instantánea puede sacarnos de un apuro, y disfrutarla de vez en cuando no significa que estemos haciendo algo mal.
11: La clave está en no convertirla en nuestra comida de todos los días.
0: Tenemos que entender que son productos que tienen un alto valor energético. Por eso son productos que tenemos que consumir con ciertas precauciones. Por ejemplo, no son productos que se recomienden de forma cotidiana. Por ejemplo, para personas con sobrepeso, con obesidad, con hipertensión.
10: Y antes de comprar, revisa los sellos, los ingredientes. Considera su información nutrimental y comercial.
0: Bueno, es muy importante que consideremos que cuando vamos a comprar un producto, chequemos la fecha de caducidad o el consumo preferente, que el empaque sea el adecuado, bueno, que no tenga rupturas y demás, que esté en buen estado.
11: Si tienes un poco más de tiempo, una sopa casera es una buena alternativa para ahorrar y mejorar su valor nutrimental, por ejemplo, con vegetales, queso o pollo.
10: Y antes de terminar, vamos a derribar un mito. ¿Las sopas instantáneas son de plástico?
0: Se ha pensado durante muchos años que son productos que son de plástico o que es un producto que se queda pegado alrededor del intestino por varios días. Esto no es cierto. Finalmente son productos que están compuestos principalmente por carbohidratos, pero también tienen un porcentaje de proteínas y de grasa. Nuestro organismo es tan sabio que tiene las sustancias necesarias como enzimas o ácidos gástricos para poder digerir completamente la muestra y se va a procesar como cualquier otro alimento.
10: Porque cuando conoces lo que consumes, puedes tomar mejores decisiones.
2: Vista del consumidor.
11: ¿La inteligencia artificial será capaz de salvaguardar la identidad comunitaria?
10: Un bordado tradicional no es solamente una combinación de hilos, figuras y colores.
11: Cada pieza es un conjunto de conocimientos transmitidos de generación en generación. Historias familiares, símbolos comunitarios y maneras particulares de comprender el mundo.
10: Sin embargo, en la actualidad es muy común encontrar en tiendas físicas y redes sociales productos que copian estos diseños tradicionales. Muchos de ellos son fabricados mediante procesos industriales y se comercializan sin reconocer su lugar de procedencia.
11: Con esto, no solo se copia una imagen, sino que se invisibiliza a las personas y comunidades que han conservado ese conocimiento.
10: Esta práctica también afecta a las personas consumidoras, ya que podríamos llegar a pagar un precio mayor bajo la falsa creencia de que adquirimos una pieza hecha a mano o de que nuestro dinero beneficiará directamente a una comunidad.
11: Al final, la decisión de compra se realiza sin la información suficiente. Por esta razón, es indispensable promover mecanismos que nos permitan conocer el origen real de los productos.
10: Antes de comprar, hay que preguntarnos, ¿quién elaboró la pieza y dónde fue producida? ¿Su fabricación fue artesanal, industrial o mixta?
11: ¿Qué técnicas y materiales se utilizaron?
10: Y también, ¿existe autorización para usar el diseño? ¿Y quién recibe los beneficios de su comercialización?
11: Aquí es donde puede intervenir la inteligencia artificial. Esta tecnología puede analizar imágenes para localizar características visuales que se repiten en diferentes productos.
10: En el caso de los bordados, un sistema entrenado podría estudiar la forma y distribución de las figuras, la posición de los colores, la simetría de las puntadas, midiendo el grado de semejanza entre una pieza artesanal original y el diseño de una prenda nueva.
11: Pero ten cuidado, los proyectos de inteligencia artificial necesitan datos y en este caso no estamos hablando de simples archivos digitales. Hablamos de trabajo, de identidad, de conocimiento y de toda una memoria colectiva. Por eso, antes de registrar cualquier imagen, debe existir una explicación transparente para las comunidades sobre la finalidad del proyecto, cómo funciona la tecnología, sus beneficios, riesgos y qué medidas de seguridad se aplicarán para evitar filtraciones.
10: También tienen derecho a saber quiénes tendrán acceso a esa información, cuánto tiempo se guardarán las fotografías y si el uso será para fines académicos, industriales o comerciales.
11: La autorización debe ser comprensible, libre y específica. No basta con solicitar una firma si las personas no recibieron información suficiente o si no cuentan con mecanismos para cancelar posteriormente su participación.
10: No olvides que una inteligencia artificial responsable puede ayudar a identificar coincidencias y apoyar en la documentación cultural, pero su verdadero valor dependerá siempre de la manera en que sea diseñada y utilizada.
11: Como personas consumidoras, nuestro verdadero poder está en informarnos sobre el origen de lo que compramos para valorar y respetar el trabajo de las personas artesanas.
10: Te invitamos a leer más sobre este tema en la Revista del Consumidor de septiembre. Vea la revista, descúbrelo y no te pierdas un detalle muy especial. El artículo está escrito totalmente en náhuatl.
11: Una manera de darle voz y valor a nuestra diversidad cultural.
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3: Son las 11:44.
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2: Son las 11:48.
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0: Son las 12 con 10 minutos.

0: ¿En serio?
1: ¿Para qué?
0: ¿Para qué, mi amor?
1: Sofía
0: Capú.
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2: Son las 12 con 19 minutos.
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5: Son las 12:31.

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2: Son las 12 con 42 minutos.

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2: Son las 12 con 52 minutos.
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5: Es la 1:03.

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2: Es la 1:14.

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2: Es la 1:23.

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2: Es la 1:44.
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2: Es la 1:53.

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3: Son las 3:06.

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3: Son las 3 con 12 minutos.
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2: Son las 3:23.

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4: Son las 3:36.

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1: Son las 3:44.

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2: Son las 3 con 54 minutos.
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2: Son las 4 con 11 minutos.
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5: Son las 4 con 32 minutos.

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2: Son las 4 con 42 minutos.
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1: Son las 4 con 54 minutos.
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4: Son las 5:02.

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2: Son las 5:10.

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3: Son las 5 con 22 minutos.
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5: Son las 5:32.

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2: Son las 5:51.
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0: Son las 6 en punto.
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11: Son las 6:05.

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2: Son las 6:10.

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1: Cosa muy bonita.
2: Y ahí pueden presenciarlo todo en nuestro YouTube, así que y pueden comentarnos lo que quieran. Riva lo va a leer, ella con su voz colombiana.
1: Y cachonda.
3: Claro que puedes, claro que sí, Marica, cachonda. De una. Vamos a hacerlo, pues, estamos listos. Ya saben que nos encuentran en YouTube para ver esta vitrina maravillosa en youtube.com/los40méxico. Y también estamos en vivo en Facebook, así que bandita, súmense con nosotros. Vamos a empezar bien el día, un jueves delicioso. Ya estamos cada vez más cerca del fin de semana. Y me despido.
1: No, aquí arriba. ¿Por qué? Vamos llegando.
2: Espérate, ya vamos. Son 13 minutos. No,
3: espérate. Es la canción de Luis Fonsi.
2: Ah, la
3: amigos. Me encanta esta canción. Okay. Luis Fonsi, me despido. Así arrancamos. 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
1: Son las 6 con 17 minutos.
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4: Son las 6:21.

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1: ¿Estamos de regreso en Impresentables?
2: Sí, así es. 6:23, ojitos de la mañana.
3: 6:23 de la mañana. 6:23
2: de la mañana. Y pues tenemos que decir varias cosas respecto al clima.
1: Ay.
2: Que ayer estuvo muy chido porque ayer que dimos el clima, dimos unos outfits para que usted se pueda vestir a la ocasión, ¿no?
1: Uh-huh.
2: Para la ocasión de su estado en cuestión.
1: Uh-huh.
2: Y hoy vamos a hacer exactamente lo mismo.
1: Me encanta.
2: Hoy vamos a decirles qué se pueden poner, vamos a proponerles un outfit y mándenos foto, porque ayer un vato sí me mandó su foto.
1: Me encanta.
2: Sí, sí.
1: Gracias por compartirla, George.
2: Sí, ayer un güey, porque aparte dijimos con pezoneras y zapato negro.
3: Y se puso pezoneras.
1: Sí, la mandó.
2: Y se puso zapatito negro, güey. Ahorita la van a poner en YouTube para que ustedes estén al tanto y vean de qué estamos hablando.
3: Eso es compromiso con la radio, hermanos. Gracias por
2: compartir.
1: Gracias.
2: Ese vato es impresentable, oficial, ¿ya? ¿No? De los mayores.
1: De los mayores, o sea, de los que fundan.
2: De los OGs,
1: de los fundadores. Ya pueden ver. Tenemos a nuestro impresentable que ayer envió su foto. Ayer decíamos que el outfit podía ser unos shorts con unos mocasines.
2: Así es.
1: Y George dijo solo pezoneras y él decidió agregarle una gorrita con sus lentes. Así que pues muy bien, estamos viendo la imagen en youtube.com/diagonal/ los 40 México. Y pues sí, hoy en la Ciudad de México, amigos, sigue nublado, medio nublado.
2: Oye, sí, un poquito nublado. Entonces, que a ver, vamos a tener una máxima de 22 grados, cosa que está tranqui, ¿no? Siento que 22 está a gusto, güey.
1: Sí.
2: Hoy, ahorita estoy yo, por ejemplo, no me traje suéter.
1: Yo
2: son las 5 de la mañana.
1: Súper chamarrota.
2: 6:23.
1: Y siento que también traje algo como, o sea, como que pa' qué.
2: Sí, de acuerdo. Okay. Entonces, a ver, entonces, ¿qué le pondrías hoy a la gente por abajo?
1: Acá en la Ciudad de México.
2: Por abajo, ojitos, en la Ciudad de México.
1: Tú
2: Chilango, chilango, ojitos.
3: Chilango, hoy.
2: Chilangos está que se ponen.
3: Nubladito. ¿Por abajo?
1: Sí.
2: Uh-huh. Te toca abajo.
3: Le pondría por abajo un calzón de abuelita.
1: Ok.
3: Un calzón así que parecen carpa de circo.
2: Ok, ya, el que ya, es para dormir nada más.
3: Ajá.
1: Ok.
2: ¿Se lo pone para qué? Para que en el día esté suave.
3: Sí, para que no vaya a traer así como que mucha rosadura, ¿no?
2: Ok,
3: sí,
2: calzón de abuelita para todos. Les deseamos un día de calzón de abuelita.
1: Calzón de abuelita.
2: Usted tiene ese calzón que no utiliza todos los días, pero que lo tiene ahí en el cajón únicamente para caso de emergencia.
3: Pues hoy
2: es el día de emergencia.
1: Es calzón confort, digo yo, el calzón de abuelita es calzón confort. Es ese que uno se pone cuando uno sabe que va a estar en la casa sin hacer nada.
3: Ándale, y es que hoy es un día para eso, ¿no?
2: Es jueves.
3: Los impresentables, entonces.
2: Es jueves impresentable. ¿Tú qué le pones arriba?
1: Arriba yo le voy a poner una ombliguera.
2: Calzón de abuelita.
1: Con ombliguera.
2: A ver, entonces calzón de ombliguera y ombliguera.
1: Sí.
2: Ok.
1: Sí.
3: Oye, yo nada más quiero decir que yo estoy leyendo, porque soy vidente.
2: Ajá.
3: Estoy leyendo la mente de mucha gente que nos está viendo en YouTube, y yo sé que hay muchos que el corazón de Riva los tiene cautivados, ¿no? La belleza de Riva los tiene anonadados. Entonces, cuando tú dijiste, ¿tú qué le pones arriba? Alguien dijo, yo le pongo casa.
1: Ay, por Dios.
2: Mira, pues ahí está. Yo arriba, hasta arriba. Piercing. Háganse un piercing hoy, váyanse a hacer un piercing.
3: Okay. Los pezones.
2: ¿No?
1: ¿Alguna vez han tenido piercing ustedes?
2: Yo sí tuve.
1: ¿Dónde?
3: No.
2: Yo tuve en las cejas.
1: Sí.
2: Aquí, en las dos cejas.
1: Espérate, a ver si se notan las marcas. No.
2: Tuve en las cejas, tuve en las orejas, aquí atrás.
1: No, mentira, sido el huequito.
2: Ahí
1: sí,
2: tengo,
1: un huequito.
2: ¿Sí ves?
1: Sí, un poquito, pero no mucho.
2: Ahí está. Mi cuerpo lo rechazó y lo aventó un día.
1: ¿Así de la nada?
2: Te lo juro, ojitos. Un día mi piercing dijo, mi cuerpo... Esto no es nuestro. Y así de repente, ¡pup! Y se cerró.
3: Fíjate, así me aventó el útero de mi mamá.
2: Se curó y bye.

0: así me aventó el útero de mi mamá a los 6 meses. Por eso fui prematuro. O sea, como tu piercing.
1: Eres mi
2: eres piercing.
0: Soy un piercing del útero de mi madre.
1: Exactamente. Bueno, pues ahí está el outfit de hoy: piercing, ombliguera y calzón de abuelita para los chilangos. Uh-huh. Para los regios que tienen, va a estar nublado. Les recuerdo que sigue el huracán cerca, el huracán Polo. Sí. Entonces va a estar nublada toda la República.
2: Voy a ver su mayoría. Cómo va el polo.
1: Monterrey va a estar nublado con una máxima de 34 grados centígrados. Qué trampa los regios, neta. Sí viven en un extremo bien loco de temperaturas también, ¿no?
0: Sí. Sí, y sí, cuando hace frío, carnal, se pone
1: ahí bien loco, ¿verdad? También.
0: Y la verdad es que la única vez que ha habido, ellos recuerdan mucho un huracán que se llamó Alex porque les afectó mucho.
2: ¿Sintec?
1: El huracán Alex.
0: Oh. El huracán Alex.
1: No, ese ya está, ¿no?, en Londres. Se llegó, sí, hasta Londres.
0: Fuera de onda, hubo un huracán que se llama Alex y sí generó muchas inundaciones en Monterrey. Ellos cada vez que vas para allá te lo recuerdan.
2: Ay, qué fuerte. Pues un saludo a todos nuestros regios que nos escuchan en el 88.5 FM y que hoy, bueno, pues tienen una máxima de 34 que para ser Monterrey no es tan caliente. No. Para ser Monterrey, hay que decirlo. Así que, pues, ¿qué les podemos decir que se ponen?
1: Botas, ¿no? Ya, digo, esa ya está
2: abajo,
1: fácil. Botitas. Yo digo que botitas, me toca abajo, yo digo que okay. Botitas.
2: ¿Tú qué dices arriba, mi querido Ojitos?
0: Arriba, pues ya, si le puso botas, pues una tejana.
1: Ah, ya, pero entonces te toca a ti el outfit. O sea, ya está de arriba y abajo.
2: ¿En la mitad? Un vestidito corto. Un vestidito negro, no, nada, que es vestidorcito.
1: No hay nada más regio que un vato en la maquila con vestido rojo.
0: Y no hay nada más difícil que vivir sin ti, ¿eh?
2: Ay, mira, diría el Buki.
0: Exacto.
2: Ahí está. Ahora hablemos de Guanatos, en nuestra gente bonita en Guanajuato.
1: Nublado también, les recordamos.
2: Es que Guanatos,
1: nublado.
2: Guanajuato, perdón, disculpen, me confundí.
1: Guanajuato.
2: Siempre, Guanajuato, Guadalajara es Guanatos.
0: Guanatos es Guadalajara, exacto.
2: Ya, sí, ya. Entonces, en Guanato...
1: Guanajuato.
2: Guanajuato.
1: Ustedes que están en Guanajuato, disculpen, recuerden, amigos, que también va a estar nublado. Hoy es un día nublado.
0: Muy nublado.
2: Para todos. Ahí está. Máxima de 26 grados en Guanajuato. Y ahora sí, en Guanatos, nuestros amigos de Guadalajara en el 102.7 FM también está nublado. Y muy parecido a Guanajuato, máxima de 27 grados centígrados.
1: Exactamente, así que usted ya sabe, hoy un chalequito sin nada abajo, nada abajo, únicamente chalequito.
2: Solo chalequito.
1: Ajá, y unos pants, ¿no? Unos pants, ¿qué les parece? Sí. Pants de esos cómodos, chalequito.
2: Y crocs. Para la comodidad.
1: Ándale, ahí está, para toda la banda de Guanajuato ya tiene. Y vamos ahora con Guadalajara, que insisto, nublado con una máxima de 27 grados.
2: Sí, sí.
1: 27 se me hace que también está más tranqui, pero a ver, Guadalajara, la neta es que la gente de Guadalajara tiende a ser muy guapa.
2: Y entonces, muy fashion.
1: Entonces que enseñe más, ¿no, Ojitos?
0: Pues sí.
1: ¿No? Bata, una bata.
0: Una bata de las Chivas.
1: Una bata de las Chivas únicamente, solamente enseñando un poco de escote siempre, sí, ¿no? Si usted es una señora, insisto, que tenga una propiedad y esté a punto de hacer checkout, márquenos.
0: Ahora, una bata de las Chivas, pero si le va al Atlas, no lo presuma.
1: No lo presuma.
0: Eso no se presuma.
1: Ahora vámonos con Mérida, con una máxima de 30. Hijos, pobre. Está igual que Monterrey.
2: Sí.
1: Nublado, máxima 34.
2: Pero pues está bien. O sea, cuando está nublado también y hace calorcito, ya sabes, ya ayer hablábamos un poquito del bochorno. Pero yo siento que en Mérida se pueden poner. Alguien ayer escribió, no sé si de Veracruz o de Mérida, que nos dijo que tenía chanclas de pescado.
1: Ah, neta, qué
2: sí,
1: chido.
2: Entonces siento que es
1: como
2: un buen
1: dos pescaditos.
2: Look. Sí, de pescaditos.
1: Oye, pero a ver, una cosa, aquí nos están diciendo que Daniel Alonso vía WhatsApp tiene una duda del clima. A ver,
0: ¿cómo? ¿Ah, sí? A ver, Daniel Alonso.
3: A ver. Toda la banda impresentables. Ahorita que estoy escuchando que están hablando del clima y todo eso, y justo el George habló del huracán, me entró una duda y una pregunta. ¿Por qué todos los huracanes acá más agresivos, más locochones, tienen nombre de mujer? ¿Por qué será? ¿Qué opinan ustedes, chicos? Gracias, saludos.
0: Yo voy a diferir de ti porque si hay un huracán más agresivo que todos es el huracán Ramírez y no tiene nombre de mujer.
2: Mira, ahí está.
1: Ahí está, mira. Listo. No, pues en realidad lo que pasa es que los huracanes están nombrados como códigos, ¿no? Van como por el orden del abecedario y pues sí es como A es Alonso la primera vez, luego B es Beto.
2: Y ahí sí el nombre que siga. Beto a saber. Pero miren que ya estaba
0: chiste
2: buscando.
0: Del chavo del 8, arriba.
2: No,
0: Beto a saber. Muy
2: alta
0: bien.
2: Comedia. Estaba checando los huracanes más destructivos del mundo para ver si tenía razón nuestro querido Daniel. Y fíjate que no, mira, hubo en 1970 el huracán
0: Quiso
2: Bola.
0: Quiso hacer un chiste misógino, Daniel, y no le salió.
2: ¡Qué fuerte! Sí, mira, el huracán Bola golpeó a Bangladesh, causó la muerte entre 300.000 y 500.000 personas, siendo el más mortífero el que se tiene registro. luego el huracán Katrina, que pues sabemos que devastó el Golfo de Estados Unidos, en 2005 provocó más de 1,800 muertes y pérdidas económicas superiores a los 125 millones de dólares.
0: Katrina es el de
2: Nueva
0: Orleans, ¿verdad?
2: Sí. Luego,
1: Katrina, de veras, neta, sí. Estuvo muy heavy.
2: Y luego le sigue Galveston, que es nombre de hombre, ahí estaban dos de hombre, uno de mujer, que fue en Texas, que cobró la vida de al menos 8,000 personas. Luego viene el huracán Otis de 2023.
0: Otis.
2: Que pues golpeó la costa de Acapulco aquí en México, dejó 52 muertos y daños materiales avaluados en más de 16,000 millones de dólares. Y por último, el huracán Gilberto del 88 que impactó Yucatán. Entonces, de 5 huracanes, tenemos solo uno con nombre de mujer.
0: Cabe recalcar que mientras Riva lo está diciendo, te está moviendo con una cara de te lo dije. Como así. De toma.
1: Te lo dije. Oigan, pero no saben, yo vengo del futuro. No les había platicado, ¿verdad?
2: Ay,
1: no les había platicado.
2: ¿Viajas en el tiempo?
1: No. Sí, a veces voy y vengo, vivo en diferentes lugares, y ahorita estoy aquí, me vine a dar una vacación al 2026, pero ya estuve y el huracán Ojitos de Huevo.
0: Yeah.
1: El huracán Ojitos de Huevo es devastador.
2: Devastador.
0: Muy devastador.
2: Tremendo.
1: Devastador. El Riva va a estar leve, de hecho es divertido.
2: El Riva es
1: porque
2: divertido,
1: te recogía sí. Nada más volando, te llevaba, pero te regresaba con mucho cuidado.
2: Ah, también. Qué bonito. ¿Y el huracán, sí. El George?
1: El George, ese es terrible porque
2: es tremendo.
1: Quita todas las ropas.
2: Ay, se vuela todo.
0: Sobre todo de señoras jubiladas. De señoras jubiladas.
2: Recuerden, señoras jubiladas con altas herencias
0: de las Lomas.
2: A quién dejárselas de las Lomas. Por aquí, nuestro amigo arroba el George con doble L para que lo busquen y CH.
1: Oigan, sí, muchas gracias por mandar mensajitos. Recuerden que estamos al 5525309100 y justo así puede usted mandarnos sus dudas de todo lo que estemos platicando y las vamos a cotorrear aquí junto con ustedes.
2: A cotorrear. Es momento de música, mi gente, y no de cualquier canción.
1: ¿No?
2: Vamos a escuchar la canción más importante.
1: La número
2: esta semana.
1: Uno. Número uno.
2: La más top. Esta es una canción para que ustedes ya le metan ganas a arreglarse, a sentirse así espectaculares, fabulosos como esta mujer que viene directamente desde Texas. Se trata de Ella Langley. Esto es Choosing Texas, Choosing Texas. A propósito, la número uno de los 40 en Impresentables.
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1: Son las 6:37.

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3: Son las 6:40.

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1: ¿Tú?
2: ¡Soy yo!
1: ¡Eres tú!
2: ¡Son en la radio, Eagles! ¡Estoy triunfando! ¡Mamá, estamos triunfando!
1: Me encantó porque la gente que nos está viendo en YouTube pudo ver arriba sorprenderse de este nuevo...
3: De sí misma.
1: Ajá, y dijo, ¡soy yo! Es ¡bien contenta!
2: Es raro escucharnos, ¿no?
1: ¿Se te hace?
2: Sí, yo todavía tengo como ese como paniquito escénico cuando me escucho, como que digo, ¡ay, qué pena!
1: Ahorita, Riva lleva, es una pro de la radio, y ahorita, ojitos, te lo juro, se hizo chiquita y dijo, ¡soy yo!
3: ¡Soy yo! Es como cuando, creo que, no sé si era Seth Rogen, tú lo sabrás mejor, George, que te gustan esas cosas, pero hay un comediante que va en un avión y se va muriendo de la risa. Y entonces le preguntan que qué está viendo. Y dice, estoy viendo un video de mí mismo.
1: No, ay, wow. Neta, no sé quién fue, güey.
3: Sí, güey. Sí.
1: Lo sé, pero está muy loco ver videos de ti mismo y reírte de tu propio contenido. Oigan, pero a ver, vamos a platicar del impresentema del día. El de ayer dio mucho que hablar. El de hoy siento que va también a patear panal. Ojitos, sí, va a patear panal, Riva. Porque vamos a hablar hoy de las historias del ex de tu pareja.
3: Historias del ex de tu pareja.
1: Madres.
2: Madre y señor, historias de padre y señor nuestro, porque ahí uno puede. O sea, obviamente la pareja uno le cuenta, no, es que mi ex me hacía esto, me hacía lo otro, y uno escucha atentamente, sin juzgar, sin hacer de pronto cara, sin reaccionar, pero este es el momento de soltarnos con las historias más locas, turbias, bizarras, incómodas, que te ha contado tu pareja de lo que le hizo su ex.
1: Exactamente, rásquenle, claro. Rásquenle al cerebro y acuérdense de esa conversación que tuvieron que los dejó en silencio el resto de la tarde, porque claramente ha pasado que te dice tu pareja te suelta una información de, ay sí, como cuando me llevó de viaje y me hizo suya en aquella cabaña del bosque, y dices, ¿qué? Y tú así en la carretera atorado en viaducto o algo así, y dices, y te puedes comparar, y oye, voy por unos Ferrero Rocher para que todo se ponga bien de nuevo.
3: Y entonces le invitas a un viaje a una cabaña en la
1: marquesa. Y ya no se arma todo. Entonces ustedes platíquenos, ¿qué historias ustedes tienen con su pareja respecto a ese tipo de situaciones con los exes?
2: Es que es loco.
1: Yo siento que es algo muy sano, hablar de los exes sin...
3: Pues ya pasó, ¿no?
1: No, exactamente, ojitos. No, y sin decirle, ves que ahora es muy de moda, bueno, ustedes no, pero yo no, perdón, pero ustedes sí, el innombrable. Ustedes son muy fans de Harry Potter, ¿no?
3: Cómo no, yo sí.
2: Sí, o sea, acá
1: ojitos, tú eres muy fan.
2: Muy. Ojitos de muy.
1: Y utilizas el innombrable como un apodo para cuando alguien que no quieras mencionar.
3: Voldemort, sí, cómo no.
1: Sí, ¿no? Es como algo así. Entonces, como que hay una...
3: Pero los exes de Dani no son innombrables, o sea, más bien son demasiado repugnantes y nunca van a estar a mi nivel.
1: ¡Wow! ¡Wow, ojitos! Bien. Me gusta que tú tengas esa posición.
2: Exacto.
1: ¿Tú cómo eres con el tema de las exes de Dani?
2: Ay, Dios mío, el inicio... Debo decir que me saltaba el ojito, como que...
1: Sí.
2: Pero ya con el tiempo, sí, o sea, es que estamos en otra liga, hermanos.
1: Sí.
2: O sea, hay que decirlo.
1: Yo la verdad, yo estoy con ustedes porque a mí jamás en la vida me afectó el tema de los exes de Bárbara. Porque hubo un día, fíjense, escuchen esta...
2: A ver, cuéntala.
1: Esta payasada mía. Como que tengo una seguridad muy a los ojitos de repente también mía.
2: Una seguridad psicológica.
1: Exactamente. Fuerte. Y de repente es como, es que güey, no me hace ni cosquillas pensar en eso. Porque yo tengo tanta seguridad de mí que es como, hombre, estás mucho mejor ahorita.
2: Sí, así, exactamente. No, qué
1: entonces,
2: bueno.
1: Que siento que ha pasado y alguna vez lo mencioné. Entonces fue un poco payaso, ¿no? La verdad.
2: Fuerte.
1: Un poquito.
2: Sí.
1: Tenemos una anónima. Y luego, llamada anónima, inmediatamente. Es llamada.
2: Ay, me encanta.
1: Les recuerdo más rápido los teléfonos 55-51-66-81. 101, si están aquí en la Ciudad de México, si están fuera, 800-006-1000, y justo vamos a escuchar al primer impresentable del día, anónimo, cosa que nos pone muy contentos. Impresentable.
2: Hola, hola, ¿anónima? Impresentable, ¿cómo estás?
4: Hola, bien, buenos días.
2: Anónima.
3: Anónima. Esperemos que seas anónima nada más, sino alcohólica anónima.
4: algo de eso.
2: De eso, una cosa lleva a la otra. Muy bien, bueno, sí, nuestra querida anónima, ¿quieres opinar sobre nuestro impresentema del día?
4: Sí, tengo un tema medio complicado, que pues sí, es una historia medio feita de mi pareja con su ex.
1: ¿Por qué feita?
4: Sí, caray, porque le resultó que salió embarazada, supiera. Y que según fue como in vitro y todo este rollo, así como medio, no sé, turbio.
1: O sea...
4: No fue creíble.
2: Pero, o sea...
1: No, a ver, espera.
2: ¿Y decía que era su hijo? O sea...
4: No era su hijo. No, ellos decidieron que no iban a ser papás jamás. Okay. Pero ella de repente dijo, sí me dieron ganitas. Entonces, pues, ay, llegó con 3 meses de embarazo por una inseminación, una supuesta inseminación. Artificial.
3: ¿Pero ya estaba contigo él?
4: No.
1: Ah, ya te entendí, o sea, sí, a ver, sí. Él durante su pareja, o sea, estaba con ella y no iban a tener hijos y de repente dijo, no, ¿sabes qué? Fue in vitro, pero en realidad fue porque le puso el cuerno.
2: Claro.
4: Suponemos que sí, no nos consta, pero suponemos que sí.
3: Por ahí va.
1: Pero porque, claro que sí, ¿no? Pues está muy fácil de saber. Porque pues si no te la diste, ¿qué? O sea, bueno, sí te la diste, pero...
3: No, sí se la dio.
2: Sí,
3: no,
2: eran expareja. Pero además, que hayan dicho...
4: Sí, eran pareja.
2: Exacto, o sea, eran pareja y no, y habían decidido, no vamos a tener hijos, no queremos tener hijos. Y, ay, uy, ¿qué crees? Mira, resulté embarazada. No te había consultado, pero fui y me hice inseminación.
1: ¿Qué? Suena súper... Suena... Sí, no manches. ¿Y qué hizo tu vato? ¿Qué hizo tu vato? Se fue.
4: No, pues... No, simplemente dijo, acordamos algo, esto no es para mí, yo no puedo hacerme cargo de un niño que ni siquiera es mío, entonces pues adiós.
1: No. Oye, y inmediatamente cortaron por eso y se encontraron ustedes y ahora son felices.
4: Así es.
1: Oye, ¿cuánto llevas con él?
4: 3 años.
1: ¿Te puedo pedir un favor? Es la mejor broma del mundo. Ve a una clínica in vitro, por favor, y... Nada más para el cotorreo, nada más para que nos vuelvas anécdota. A marcar mañana.
3: De hecho, George está tan feliz de la anécdota que él te puede donar un poco de sus bendiciones. Obviamente no va a ser porque tanto tú como él están casados, pero él te las puede mandar por correo.
1: Así si es, yo te puedo mandar y puedo tener bebés por todos lados si tú gustas. Oye, pero entonces...
3: Anda muy, muy, pero muy, muy dadivoso.
1: Anda dadivoso hoy, así que aprovechense. Oye, muchísimas gracias por llamar. Siento que esta en específico estuvo... Muy increíble, literal, ¿no? Increíble. Porque estás de acuerdo que no puedes, no le crees a tu pareja si te dice que se puede hacer una inseminación in vitro.
2: No, pues es que además de la nada y que estén juntos, no. Pues Anónima, qué gran historia, de verdad. Gracias por marcarnos Impresentables.
3: Gracias por estar aquí, Anónima.
2: Sí, te queremos mucho y vamos a recibir otra llamada aquí en Impresentables a los teléfonos 55-51-668-101 si estás en la Ciudad de México, si llevas camino al trabajo, si dices, bueno, me animo y me voy a desahogar para contar esas historias turbias, raras, extrañas. Que tu pareja te ha contado de su ex. Y también fuera de la Ciudad de México nos puedes marcar al 800.
3: Nos puedes marcar 800-00-610-00.
2: Muy bien, entonces vamos a recibir la siguiente llamada en Impresentables. Oliwi.
5: Oli.
1: Hola, ¿cómo estás? ¿Cómo te llamas?
3: Siempre tienes anécdotas divertidas. Ya cerramos el ciclo de tu innombrable. Le cantamos las golondrinas.
1: Sí. Exactamente.
3: Y ahora supongo que nos tienes algo para compartir sobre tu ex. ¿Por qué? Porque acabamos de cortar tu relación hace 2 semanas.
2: Y muy jugoso, dice. Ok, suéltate, Jania. Los micrófonos de Impresentables son tuyos.
5: Ay, muchas gracias. Pues fíjense que una vez me contó su mamá, él no. Que justo a mí me habían confundido con otra chica con el que él estaba saliendo. Y pues esta chica pues le hizo muchas dagas en la casa de su mamá. Dagas son como como maleficios a su casa.
1: ¿Qué? Oh, madre, ¿eso qué?
3: ¿Brujería?
1: ¡Brujería! ¡Brujería!
5: No tan así, pero, por ejemplo, se quedaron a tomar en su casa y la chava metió cervezas del congelador.
1: Hasta ahí todo bien. Hasta ahí no ha habido una sola bronca.
2: Un martes normal.
3: Lo más que puede pasar es que explote una caguama.
1: Exactamente,
3: no pasa
1: nada más, pero...
5: Exacto. Explotaron en el congelador.
1: Ay, no, güey.
3: Ay, ya, eso para ti. Ay, no. Eso para ti es brujería. ¿Y dónde vives, mija?
2: No.
3: Ahora resulta que congelar una caguama es hacer babalao de la...
1: Oye, no, perdóname, pero sí, en este caso es un tema más de física.
3: Física y
1: química.
2: Sí,
5: o
2: sí.
5: O sea, yo entiendo, pero me echaron la culpa a mí, ¿sí sabes?
1: No sabía.
3: No,
1: a ver, vamos por partes, perdón, Riva, vamos por partes. Tú estás diciendo que esta chava hizo brujería. ¿Por qué? No, ¿metió unos caguamas al congelador?
3: ¿Qué concepto tan raro tienes de brujería?
2: Exacto.
3: O sea,
5: no, yo dije maleficios a su casa. No.
2: Pues por eso.
3: Pero congelar una caguama no es un maleficio. O sea, eso pasa.
1: ¡El refri, maldito!
3: En el mercado de Sonora próximamente venderán caguama congelada.
1: Oye, no, ¿y sabes qué está cañón? Luego había, era magia porque había un cubito al que metían comida y luego salía caliente, güey. Salía caliente.
2: Ay, Dios mío.
1: Oye, no.
3: Tania, perdónenos que te decepcioné.
1: No, es que nos da risa porque lo de la caguama es muy normal. La verdad es que eso sí no es brujería.
2: No está tan turbia.
5: O sea, sí, pero haz de cuenta que su mamá es como muy pulcra, muy limpia.
2: Okay.
5: Entonces, cuando al momento fueron como 3-4 caguamas, se reventaron en el congelador. Entonces la señora cuando lo abre, pues todo el tiradero y los vidrios rotos y...
2: ¿Pero eso no, qué mamá, tiene que ver contigo?
1: No, no, no, además, ¿tú qué? ¿Tú qué culpa?
2: Exacto.
5: La verdad, pues no. Es que ya estaba saliendo con él justo igual que la chava.
1: Ah, o sea, te echaron la culpa de que estaban, tú metiste las caguamas. Ok, te voy a decir algo. Está más heavy que alguien se vaya a embarazar con otro señor metieron las caguamas al vitro. Perdón. Oye, muchas gracias por llamarnos. Márcanos constantemente, ya sabes que somos fans, pero te superpasaste esta ocasión.
3: Sí.
1: Pero fans de ti, fans tuyos.
2: Te queremos, jajajania.
3: Y el día si eso te hace congelar caguamas, no me quiero imaginar qué va a pasar cuando claven alfileres en tu foto.
2: ¡Wow!
1: Oye, qué chido que ella cree que
2: ¿Qué
1: es brujería?
2: Qué ternura, pero
3: o sea, qué inocente pequeña persona.
2: Me encanta, me parece lindo.
1: No, qué buena onda.
2: Todos deberíamos tener ese concepto del mal como lo tiene Jajajania.
1: Oye, sí, exactamente. Si ella es lo peor que le pasó en esa relación, es una bonita relación.
3: Es una bonita relación.
2: Le fue bien.
1: Tiene una Dolce Vita ella.
2: Me encanta porque sí, llegan Dana y Belinda, que para nada tienen noción.
1: ¿Ustedes creen que ellas guarden sus caguamas en el congelador?
3: No toman caguama, hermano. No tienen panza chilera, pero nada.
2: Yo creo que sí toman caguama, claro.
3: No, hombre, ¿cómo crees, Iván?
2: Sí, obvio sí.
1: Pero lo hacen como ejercicio, acá de...
3: Como experimento sociológico.
2: Quiero sentirme como uno de ellos.
1: Como que nos ven desde sus castillos y dicen, míralos cómo se divierten tomando caguama.
3: Exacto.
1: Vámonos con esta canción de Dana y Belinda llamada Dolce Vita aquí en Impresentables. Usted si toma caguama, llámenos y platíquenos, porque aquí ha habido desde embarazos in vitro hasta caguamas explotadas. Esto es Impresentables.
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7: Son las 6:50.

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2: Son las 7 en punto.
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2: Son las 7 con un minuto.

0: Son las 7 de la mañana, hora aquí en el centro del país. Y estamos aquí, ojitos de huevo.
1: Yeah.
0: Riva Pop y el George haciéndoles la mañana cotorreando con un impresentema que el día de hoy ya me hicieron reír fuerte. Son las 7 de la mañana, ya me reí fuerte con la maldición de las caguamas, lo cual se los deseo a todos. Ojalá ustedes tengan un día de caguamero
2: también.
0: Si usted
2: se acaba de conectar y acaba de encender su radio, le contamos que nuestro tema es historias de el ex de tu pareja. Y nos habló Jajajania, que es una impresentable honorable.
0: Honoraria
2: del Club de los Indestructibles, que llama muy seguido desde Guadalajara. Y fíjense qué tanta inocencia puede caber en una persona que no es tan deleznable como nosotros, que para ella hacer brujería es congelar caguamas, porque según la mamá de su exnovio, que por cierto aquí terminó su relación,
1: es
2: aquí
1: cierto,
2: en este programa, con las golondrinas y todo.
1: Oye, fuimos los padrinos de
0: la relación. Sí. Ya, oiga, si ustedes quieren terminar su relación también, márquenos al 55-51-66-8101 si están aquí en Chilangolandia. Si están afuera es el 800-00-610-00.
2: Muy bien, George.
1: Ok, me encanta el tema de hoy, nuestro impresentema, que es el de historias del ex de tu pareja. Y a mí me pasó algo de primera mano. A mí me sucedió un encuentro con la ex de una pareja y luego ya me vino la historia.
0: ¿Cómo fue?
1: Porque a ver, ella me quiso golpear.
0: ¿Qué?
1: Sí. Sí,
0: ¿pero
1: sí,
0: qué hiciste? Ay, sí, no, pero no, ¿por qué? ¿Por qué?
1: Yo, inocente de mí, a ver, yo estaba en Italia, viví un tiempo en Italia, no mucho, estuve 3 meses de intercambio.
2: Fíjate, este vivió en Hawái, tú en Italia, yo nada más pasé de Critla a Nepantla. O sea, yo nada más estuve de Crit en Crit.
1: Realidades.
2: O sea, realidades de la gente.
0: No, ojitos, pues hay que tener de todo aquí.
2: No, no, hay que tener dinero, me queda claro, para ser parte de los 40.
0: No, por eso te digo, fue a propósito, ojitos.
2: Yo nada más vendía mazapanes, gente, entonces, continúa.
1: Muchas gracias. Pues estaba yo, estaba recién llegada, bueno, no, ya estaba como a los mes y medio. Hay que aclarar, los italianos hablan muy, muy, muy rápido. Entonces yo me fui justamente a estudiar italiano porque mi familia es italiana. Ajá. Entonces estaba yo allá con mi papá y conocí a un chico en la universidad, baterista, filósofo, no, una cosa.
2: Marihuano, no, marihuano.
0: No, bueno, si suena,
2: cosa, suena un gran, perdón que te lo diga,
1: una
2: pero
1: cosa. Sí. Una cosa hermosa.
0: Exacto.
1: Precioso, un gran espécimen.
0: Que se bañaba cada 3 días, pero se veía todo modo increíble. No,
2: olía a pachuli con...
1: Se bañaba de noche, eso era muy raro para mí.
0: Es raro, tienes toda la razón.
1: Se bañaba
0: yo estoy
1: de
0: contigo,
1: noche.
0: Riva, 100%. El bañarte de noche no tiene sentido.
1: Luego fue a visitarme a Colombia y cuando se bañaba de noche, yo, yikes.
0: Bueno, ¿qué pasó entonces?
1: Bueno,
0: con él,
1: el caso es que de la primera vez que me invitó a salir, esto fue en un pueblo que se llama, es el pueblo de mi familia, que se llama Bérgamo, al norte de Italia.
2: ¿Cómo?
1: Así se llama, Bérgamo, Italia, búsquenlo, está en la región de la Lombardía, en el norte de Italia. Así es.
2: Oye, pero esa palabra no
0: me encantó. Así se llama, por favor. Déjenme en paz, déjenme contar la historia.
1: Así se llama.
0: Cuenta la historia.
1: La historia de Bérgamo. Entonces, es hermoso, es una ciudad muy bella porque además hay una ciudad alta y una chita alta y chita baja.
2: Fíjate.
1: No me estoy inventando nada, muchachos.
2: Está Bérgamo la alta y Bérgamo la chica, ¿no?
1: Literal, sí. Son dos ciudades. Entonces la universidad quedaba en Chita Alta. Nosotros vivíamos en Chita Baza. Ajá. Y pues básicamente el chico me recogió.
2: ¿Otra
1: y
2: vez?
1: Pues de
2: pasó
1: mi casa.
2: Pasó por mí,
1: gracias. Sí, Dios mío, qué fuerte esto. Pasó por mí. Y me
0: es
1: dijo,
0: un campo minado.
1: Vamos
0: una historia
1: a ir a un
0: con
1: festival.
0: Ojitos, ¿eh?
1: De rock, vamos a ir a un festival de rock. Y yo, ay, súper bien, me encanta,
2: claro,
1: la música.
2: Porque
1: yo
2: filósofo y baterista y así.
1: Además, yo Riva Pop siempre, rosadita, así, cute con mi carterita.
0: Exacto.
1: Así. Uh-huh. Y en tacositos.
0: Mamma mía, todo
1: mamma
0: el día.
1: Mamma mía, su versión, la versión italiana de Riva, mamma mía. Y pues llegamos a este festival de rock, que era como a casi a 3 horas de donde, de la casa de mi hermano, donde estábamos.
2: Uh-huh.
1: Y yo, Dios mío, o sea, este me va a atracar. O sea, yo decía, yo no tengo celular. Esto fue en el 2006, no habían celulares. Mi papá supo que salió con este chico, pero no sabía dónde estaba. En fin, llegamos al festival y dice, Abby, que así se llamaba, me dice, te invito una cerveza. Y yo, ay, sí, claro, uy, qué rico, cerveza. Entonces, literal, el chico va y paga las cervezas, se voltea con las 2 cervezas, me sonríe y de la nada llega una chica y le tumba las
0: no
1: cervezas
0: es cierto,
1: de un manotazo,
0: rival.
1: Muchachos. Y se me abalanza la mujer a mí.
0: ¿Qué?
2: Órale.
1: Entonces yo, entre que me cayó cerveza y que siento que esta mujer se me abalanza y empieza a gritar en un italiano por mil.
0: Ajá.
1: Muchas, muchas cosas. Y entonces ahí llegaron los amigos de este muchacho.
2: Wow.
1: De Abby, a separar. Y yo quieta, temblando, porque yo dije, ahí fue en ese momento donde dije, si me pasa algo, aquí quedé. Aquí quedé, aquí
0: sí,
1: murió.
0: Exacto, sí, claro.
1: Wow. Y mi papá no va a saber dónde estoy, no puedo comunicarme con él. No sé ni dónde.
0: Oye, pero la morra
2: arriba, pobre en Italia, sufriendo, sucumbiendo bajo una iracunda, sí, neurótica,
0: celosa,
2: encervezada y
0: celosa.
1: Pero, loca, enferma. Celosa.
0: Oye, y se te aventó a los madrazos entonces.
1: Pero se me aventó.
0: ¿Y qué hiciste?
1: O sea, puño abierto, puño
0: cerrado. Ah, puño cerrado.
1: Puño cerrado, sí. A darme.
2: Y o sea, sin temor de dejar marcas ni nada.
1: Aparte, yo en la cara no, así. No, o sea, yo me retiré, y claro, ya la separan, y como que Abby fue y habló con ella, o sea, en una gritadera, o sea, el festival obviamente ya...
0: ¡No me lo con la palabra! ¡Mandiamo, mandiamo,
2: mandiamo, por favor! ¡Funiculí, funicula!
1: Y yo así, yo, ¿qué está pasando?
0: Ay, de ahí a ver,
1: sola. Que...
0: No,
1: yo no conocía todavía a los amigos, o sea, los conocí como, hola, mucho gusto. Ya en medio de cuando ya me estaba yo limpiando la cervecita.
0: Ay, no, pobre Riva Pop.
1: Humillante. Y luego me cuenta él, pues que lo que había pasado es que su ex lo había dejado hacía como 2 meses y medio, pero pues que básicamente lo había dejado porque quería tomar su rumbo sola, según me acuerdo.
2: ¿Y no has pensado que tal vez te mintió porque tú no sabías italiano?
1: No, yo ahí ya sabía, yo ya tenía mes y medio, yo ahí ya medio entendí.
2: Ok.
1: Y es que ella le había dicho mentiras porque se iba a meter con otro tipo.
0: Hija de su madre.
1: Y entonces luego le estaba reclamando a él que porque estaba conmigo luego de que ella lo botó. Pues, ahora, o sea, podría ir a hacer lo mismo.
0: Está loca esa morra.
1: Está, ¿no? La patza, sí, así se llama, la patza. ¿Cómo?
0: La patza. Ahora, seguramente tuvieron unos buenos encontronazos, porque la patza suena muy intensa.
1: Sí, sí, sí.
0: No, la neta,
1: hermano,
0: sí,
1: qué mujer.
0: Seamos honestos.
1: Qué calibre.
0: Pero entonces, ¿qué pasó después? Ya, o sea, todo bien con
1: ya, todo bien, súper bien.
0: ¿Y te la pasaste chido en el festival?
1: Sí, ya luego sí, pero obviamente yo ya miraba siempre para atrás en qué momento me iba a caer.
0: ¿Sabes qué hubieras hecho? ¿Sabes qué hubieras hecho? Ido a la casa de la patza y meter unas caguamas al congelador.
2: Ándale.
0: De puro coraje.
2: De puro coraje, para que todas juntas.
1: Para que aprenda.
0: Para que aprenda la patza.
2: Oigan, hablando de la patza, patza la llamada porque tenemos llamada. Ay, tenemos llamada en este momento. Hola, acá Impresentables, ¿allá quién?
3: Hola, ¿qué tal? Buenos días, Charlie.
1: Hola, Charlie.
2: ¿Cómo estás, Charlie?
3: Bien, bien, bien.
1: ¿De dónde nos marcas, Charlie?
3: De la Ciudad de México.
1: Muy bien, pues cuéntanos historias del ex de tu pareja.
3: Bueno, pues una vez estaba con mi ex. Estábamos solos en el departamento y metimos unas caguamas y explotaron.
0: Bien, güey, bien bacana.
2: Explotaron el unísono, hermano.
1: Tú muy bien.
3: No, mira, tenía, bueno, en ese tiempo había una chica guapísima.
0: Ya me la imaginé.
3: Y me costó mucho trabajo andar con ella. Mucho, cuando te digo mucho, batallé muchísimo hasta que logré andar con ella.
1: Era la inalcanzable.
0: Ah, por inalcanzable, porque era demasiado guapa.
2: Ah, yo pues dije, sí. ¿Por qué batallaste? ¿Qué,
0: sí, es
2: qué,
0: exacto,
2: qué pasó?
0: Sí.
2: Pero tú eres feo, entonces.
1: Sí. Por default. Tuvimos Oye, y Ojitos no se equivoca en esto.
0: Ojitos créeme. Es un visionario, aunque sí. Ustedes no lo crean, ¿eh?
3: Tuvimos una relación de 7 años.
1: Bueno.
3: Tuvimos una relación de 7 años y estábamos... dónde casarnos, en qué jardín, todo, cómo iba a ser nuestra boda totalmente.
2: Órale.
3: Entonces, cuando planeamos todo eso, ella me engañó.
0: No, man.
2: No manches.
3: Me engañó con el mejor amigo, y seguramente me está escuchando, con el mejor amigo, sí, de claro. Su hermano.
1: Uy.
0: Es que el mejor amigo de su hermano es fan de los Impresentables.
2: Sí. Es fan de Impresentables, sí. Y es guapo.
0: Y es guapo, sí. Güey. Sí. Entonces, ¿y qué pasó, güey?
3: Y para esto yo trabajaba los fines de semana, entonces encontré por ahí una foto del día de su cumpleaños que lo festejó con una dedicatoria de ella hacia él, y ahí dije, ah, cabrón, ¿no? Ya, perdón. No. Ah, cabra
2: no,
3: grande.
2: Por favor, desahógate.
3: Y luego dije, no, bueno, le dije que se decidiera, ¿no? Si quería seguir con él o conmigo, y me dijo, no, es que no sé qué siento. Ay. No sé la diferencia de lo que siento entre los dos, entonces...
2: Mejor me son los dos.
0: Sí,
3: pues no, sí. Exactamente. Y yo le dije, no, si no sabes la diferencia, vámonos, ¿no? Me di la vuelta y me fui, pero yo me llevaba muy bien con su familia.
0: Le tiré sus chelas de la mano, ¿no?
1: Conectando todo el día de hoy.
0: Ajá, ¿y qué pasó entonces? Perdón.
3: Dos semanas antes de que se casara, me habló su hermana y su mamá, que yo era muy allegado a ellos, y me dijeron, oye, no voy a decir el apodo, no la voy a regar. Pero dijo, oye, si quiere regresar con ella, ella está dispuesta a dejar su boda, todo parado. Para esto, su boda iba a ser en el jardín donde nosotros
0: no es cierto, güey.
3: No, teníamos planeado.
1: Qué humillante.
3: Todo era igualito.
1: No.
3: No, y le dije, sí, claro que sí. Fui a su casa y...
2: ¿Fuiste a impedir la boda, hermano?
3: Bajó. Y le dije, no, ya no era pedida de mano, se casaba en 2 semanas.
0: No es cierto,
3: wow. Se casaba. Y ya llegué y le dije, oye, ¿sabes qué onda? No te cases, quiero que te cases conmigo, deja esa relación y vamos a hacer algo bien. Y ella llorando me dijo, claro que sí, lo esperé todo el tiempo, va, sin problema. Dejó su boda y pasando su boda una semana después la dejé.
1: ¡Ay! Yo sabía que...
0: Como venganza, güey. O sea, todo fue planeado.
3: Ah, güey.
0: Oye, pero de
3: todo... Y no tengo arrepentimiento, ¿eh?
0: Oye, pero te despediste a gusto, seguro, ¿no? Mínimo una última vez.
3: Ah, claro.
2: O sea, le descongelaste la caguama, ¿no?
3: Qué fuerte. No es paso, ¿eh?
0: Oye, güey, ¿y ahora qué es de ella? ¿Qué es de esta persona que está ahí rondando, llorando por sus hijos en las calles de México?
3: Por ahí anda en redes sociales.
0: Ajá.
3: Y es influencer. Tiene hijos. Creo que es madre soltera. Okay. Mínimo con él no se quedó ni conmigo porque pues ella no sabía con quién quedarse. Y entonces dicen que, como dicen, que el perro de las dos tortas, pues claro, le fue igual.
0: Ok. No, igual. Manches, carnal. Sí, estuvo muy cabrón como te diste esta oportunidad de vengarte, ¿eh? Y estuvo como...
2: Eres fea persona también tú, ¿eh?
1: Pero pues...
2: Sí, acuérdate que como dice el Chavo del Ocho, la venganza nunca es buena, mata el alma y la envenena.
0: Eso dice el Chavo del Ocho.
2: Eso dice el Chavo del Ocho en un capítulo. Capítulo 432, la vecindad en Acapulco.
3: Pero también...
1: Gran capítulo.
3: Pero también dicen que la venganza es dulce.
1: Y si te supongo...
2: Sí, también la diabetes mata, ¿eh?
1: Sí, o sea, pero a ver, ya luego de que la dejaste, ¿cómo te sentiste en el fondo? Y sé totalmente honesto, o sea, ¿no hubo ni un poquititito de remordimiento?
3: No hubo remordimiento porque ella no lo tuvo en su momento. Uf, y yo tenía claro lo que iba a hacer y entonces, así como a mí no se me acabó la vida, pues no tenía por qué acabársela a ella, ¿no?
0: Está bien, güey, está bueno que haya gente como tú que no le importe nada y los sentimientos ajenos, porque así nos marcan y tenemos contenido.
2: Claro, y tenemos contenido.
0: Está muy
2: claro,
0: bien, solamente por eso.
2: Además, síguete vengando, por
3: además,
2: favor.
3: También tiro agua.
0: Todo, bien, güey, bien, tú eres el mío. Tira agua, güey. Ustedes
2: nos sigue desde hace rato, ¿eh?
0: Sáltense, no entren a clases. ¿Qué dijimos ayer? Si usted es ingeniero o es está estudiando algún tipo de maestría en algo muy grande.
2: No llegue.
0: Reggaetonero, es lo que queremos.
1: Perreo.
0: Universidad del Perreo, que Riva es maestra honoraria.
1: Ahí estoy.
0: Felicidades.
2: Y carnal, alumno yo también.
0: Es cierto, todo. Tienes una beca porque te dan becas.
3: Para ir con Alex Integ a esta universidad.
0: Oye, claro, carnal, muchas gracias por llamar. Estás enfermo. Nada más lo quiero dejar como claro, al final estás bien enfermo, pero...
1: ¿O solo tomó la justicia en sus propias manos?
0: No, sí estás loco, güey.
2: No,
0: pero...
2: estás enfermito. Estás enfermito.
0: No, sí estás bien enfermito.
1: No, yo creo que estuvo bien. O sea, cuando dice que no hubo remordimientos, porque ya...
2: Cuidado, Riva, mientras está hablando con nosotros, tiene un cuchillo en la mano izquierda. Cuidado,
1: Riva. Ya lo tengo ahí.
0: No, Riva, tranquila, Riva. Oigan, ¿sabes qué? ¿Saben qué podría servir para una... Bueno, no, iba a decir algo de arrópame, no, pero no, no, no lo logré. No lo logré.
2: Le muestro en la liga así.
1: Sí, vamos.
0: ¿Saben qué? Espérate. ¿Saben qué podría ser bueno para limpiar las caguamas que se rompieron?
2: ¿Qué?
0: Una cobija que tenían a la mano por si se arropan de José Madero. No, estuvo chafísimo.
2: Tronó muchísimo la liga.
0: Ah, no, perdón, la extendí.
1: Pero no salió.
2: No.
1: Pero te seguimos queriendo, George. Vamos a escuchar a José Madero, Pepe Madero.
2: Arrópame.
1: Pepe Wood con esto. Arrópame en Impresentables de los 40.

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5: Son las 7 con 23 minutos.
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1: Es momento de echar chisme de espectáculo. Vamos a hablar de lo que está pasando en el maravilloso mundo del entretenimiento, y es que YouTube es una de las bandas más icónicas del mundo del rock. Mucha gente incluso llegó a decir que era la última gran banda de rock. ¿Qué opinan ustedes de YouTube?
2: Nah, pues a mí sí me gusta YouTube, la neta.
3: A mí también.
2: Sí. Es el maná internacional, ¿no? Como, sí, que, como que la gente lo ama o lo odia, sí, bien cañón.
3: Es el maná, sí, internacional.
2: Pero yo tengo que decir algo, yo los vi en vivo cuando vinieron a la Ciudad de México hace un par de años. Bueno, no, como 4 o 5 años cuando tocaron el Joshua Tree entero en, sí, en el Foro Sol de ese entonces. Y un gran show. Show es un show que tienes que ver en vivo, siempre. Como decíamos de Bad Bunny, como decíamos de Roger Maná, Waters, sí, como decíamos, de Maná. Hay varias bandas que tienes que ver en vivo. Y YouTube es un show impresionante, sí, la verdad. Sí.
1: Ha sido de los conciertos que más he disfrutado en mi vida y fui completamente sola. Cuando YouTube fue a Bogotá en el 2017, fui totalmente sola, íngrima, y me la pasé chicles bomba. Así que, sí.
3: ¿Cómo dijiste? ¿Íngrima?
1: Íngrima, yo. Íngrima. Sola de mí.
2: Déjame googlear.
1: En mi humanidad. Íngrima. Pues tenemos
2: noticias de YouTube. Significa estar solo, abandonado o sin ninguna compañía. ¿Ves?
1: Así, wow, estaba yo en el concierto de YouTube, pero la pasé increíble. No necesité a nadie más porque tenía a Bono, a The Edge, a Larry Mullen Jr. y creo que me falta uno, no me acuerdo quién.
2: El otro. El otro de YouTube, chale. Como el bajista de Maná, nadie sabe cómo se llama el bajista,
3: Juan,
2: de Maná. Ah, mira, ahí está. ¿Sí? Listo.
1: ¿Estás inventando, ojitos? No, tú sí te lo sabes.
3: Es Fer, Sergio, Juan y Alex.
2: Ahí está.
1: Claro,
2: listo.
1: Qué grande. O sea, estábamos hablando en el YouTube de la memoria de ojitos de huevo, entre otras cosas, pero sí tenemos noticias de YouTube porque anunció su nuevo álbum, esta super banda Carnaval de Luz, a días de celebrar 50 años de historia, 50 años de YouTube.
2: Oye, pero se llama Carnaval de Luz en español.
1: Carnaval de Luz. Ya te,
2: ¿sí,
1: confirmo,
2: es en español?
1: Sí,
2: sí,
1: es,
2: ¿no?,
1: en español. Carnaval.
2: O sería
1: Carnaval
2: como Light, ¿cómo sería en inglés?
1: Light Carnival.
3: Light Carnival.

0: Carnival.
1: Light Carnival.
0: Light Carnival.
1: A ver.
0: Oigan, pues, YouTube.
2: Y Celia Cruz va a cantar ahí, ¿no? Un cover.
0: Sí,
2: ¿cover?
0: Claro.
2: Sí, claro que sí.
1: No, sí, Carnival of Light.
2: ¿Todo Carnaval?
0: Carnival of Light.
1: Ajá, Carnaval de Luz. Pero
0: Carnaval
1: sí.
0: de Luz. Y de hecho tuvieron, hace poquito grabaron videos aquí en la Ciudad de México, ¿se acuerdan?
1: Sí.
0: Estuvieron aquí sí. en el centro, estuvieron en el salón,
2: Los Ángeles.
0: En Los Ángeles, güey. Estuvieron grabando, así que ellos son muy fanáticos de venir a México, por lo visto, porque Irlanda y México son muy parecidos.
2: Y les encantan los tacos de tripa, ¿eh?
1: Sí, ¿de tripa?
2: De tripa, de verdad, bien dorada, así bono, no hay nada que disfrute más que sí. echarse unos tacos parados, porque no le gusta sentarse así, no, parados en la banqueta.
1: Como tiene que ser.
2: De tripa, bien dorada. ¿A ti te gusta que te empujen la tripa, George?
0: No, muchas gracias.
2: O sea, no, en el taco. Pues con guacamolito y así, no me refiero.
0: Pero fíjate que sí me gusta mucho la tripa doradita.
1: Está haciendo hambre.
0: Sí, es como una tripita bien tostada. Uf,
1: qué rico.
2: ¿Va que sí?
1: En Colombia
2: la tripa suave no, es dorada.
0: Es doradita.
2: Suave doradita. No. Sí, yo no, soy team no. tripa suave para nada.
1: Babosa siete, nunca.
0: Si están en la Ciudad de México, 7:28 de la mañana, dense unos taquitos de tripa en nuestro honor.
2: ¡Ay, qué rico! Güey. Sí.
1: O cuéntenos que andan desayunando sí, para tocarnos. Sí.
0: O lo que quieran.
1: Sí.
0: También mándenos mensaje al 5525309100. Un audio, por favor, un audio para nuestro WhatsApp, para lo que sea de su caridad de audio.
1: Un audio, por favor, se sintió remigajero.
0: Así se sintió. Así se sintió.
2: Jorge Alejandro Jiménez López, el migajero de los audios.
1: Me imaginé a George con esa imagen de el zorrito de Disney que aparece como migajeando, que cieguito, así el George migajeando.
2: Mande ahora yo
0: indigente,
2: que dice.
0: Indigente, exactamente.
2: ¿Cómo? Indigente y ciego. Tenemos las dos minorías aquí.
0: Mira nada más.
2: Dos sectores vulnerables.
0: Y Riva levantando el changarro.
2: Y Riva levantando el changarro.
1: Qué fuerte. Oigan, ya sé el nombre de el otro de YouTube que se me olvidó. Una disculpa con Adam Clayton, bajista de YouTube.
2: Adam Clayton.
1: Claro. Sí, Adam Clayton. Pues viene, o sea, ya en un podcast, Bono confirmó que sí, que este es el álbum que va a estar pues haciéndole homenaje a 50 años de U2.
0: Oigan, pero seguimos con las notas y hay un influencer gringo, güey, te lo platico, ojitos, porque ajá. se agarró a madrazos contra un robot.
2: ¿Por qué, güey?
0: Pues mira, lo que pasa es que el creador...
2: que Logan Paul era loco y este...
0: No, güey, está muy cañón este video, está bien, está interesante y divertido porque Frankie La Peña, este vato que, no sé si ustedes han visto en redes, que siempre trae unos shorts color khaki y es ultra nalgón. No, neta.
1: ¿Cómo no he visto eso?
0: No, neta, no, pero hasta raro. Es hasta raro. Míralo, vean. A la gente que está en YouTube. Bueno, se subió a un ring de MMA a agarrarse a madrazos contra un robot y el robot le suelta unas patadas que realmente lo suelta.
2: ¿Y de qué estará hecho el robot? O sea, yo creo que sí duele unas patadas.
0: Es un evento de Robot Entertainment Combat, REC, en San Francisco, Estados Unidos. Y el enfrentamiento que salió en redes sociales con este influencer es contra un robot Engine AI 7. No, T-800.
1: T-18.
0: Una máquina de tamaño real, güey. Es como
1: eso
0: un robot.
1: Está muy futurista.
0: Imagínate, esto está futuro. Esto sí es futuro. Tienes toda razón. Es como un Robocop, güey. Wow, ojitos. Wey. Agarrándose a madrazos contra un nalgón.
2: No, qué fuerte, güey.
1: Qué miedo.
0: Nalgones contra robots.
2: Nalgones contra Robocop. Nalgones contra...
0: Es una peli, ¿no?
1: Esto ya. Me da miedo.
0: Sí. Ya sí están haciendo todo
2: dirigida
0: de zombies.
2: Dirigida por Michael Bay, ¿no?
1: Oigan, yo sí siento que en algún momento los robots podrían volverse en nuestra contra y acabar con la humanidad. Yo sí soy del tipo pues sí. de gente que piensa eso.
2: O sea, ya Alexa te platica cosas y te contesta y te la hace de pedo. Imagínate. De un robot.
1: Yo digo que lo siento más cerca.
0: Yo digo que si usted le tiene miedo a su asistente personal en casa, desconéctela. Y listo. ¿Y ya está. Y se acabó el problema.
2: No, bueno,
0: aunque los chismes, de todos modos, la vecina chismosa es más peligrosa.
1: Pero
0: todavía.
1: Yo voy a decir que yo igual en ChatGPT, en Gemini, yo siempre les hablo bonito. Yo, ay, muchas gracias por tu ayuda, que estés muy tan hermoso día. Así literal,
0: ¿sí,
1: yo
0: en serio?
1: Sí soy súper
2: linda hasta con las máquinas,
1: pero,
2: de verdad.
1: Y justo, a ver, mi esposo trabaja en temas de tecnología y él me dice: ¿sabías tú que las máquinas aprenden mejor y son más eficientes cuando no las tratas bonito? Y yo, no.
0: Es que es muy difícil, es tu lado humano, es difícil no
2: sí, ser. Es difícil no tratarlas bonito.
1: Yo sí tengo valores y educación.
2: Nosotros, Dani y yo, sí le llamamos la atención a Ariel cuando le habla feo a la asistente.
1: Sí,
2: porque le habla feo.
1: Pero mira que según mi daño al marido.
0: ¿Ay, serio?
2: Sí.
0: O sea, de repente.
1: Y le reacciona mejor, te lo juro, y me lo ha demostrado él. O sea, él ha hecho ejercicios mostrándome cómo le habla a su inteligencia artificial.
2: No.
1: Cuando le preguntamos la misma cosa, yo le pregunto amablemente y él no. Y es más eficiente cuando lo tratas mal.
2: ¿En serio?
1: ¿Neta? Sí, no en manches. Serio. Y hay estudios científicos que sí.
0: Pues entonces, si usted se va a llevar algo de este show, háblele mal a la gente.
2: Háblele mal.
0: Porque es...
1: No.
2: Si ahorita está usted y un camionero se le atraviesa...
0: Riva Pop.
2: Mal,
0: a ver, vamos a dejar ver si Riva Pop. No, no es cierto, Riva. Estoy cotorreando. Riva es puro amor, pura buena onda. Como ojitos también, que es puro amor y es. ¿Cómo es?
2: El amor es ciego y yo soy puro amor.
0: Ahí está,
2: pero
0: su firma.
2: Ay, según las recomendaciones de Riva Pop, si usted ve una abuelita, patela.
0: No es cierto. Riva es puro cariño.
1: Eso,
0: ¿no?
1: Pero si es de metal, la abuelita y sí.
0: Sí, es metal. Oye, hablando de Claudia Franco en YouTube, nos dice que está desayunando unos burritos de carne asada con café, güey.
2: ¡Órale, qué rico!
0: ¡Qué rico! Es que tenemos mucha hambre. Hoy es jueves y aquí normal, aquí vivimos. Lo que ustedes no saben, esto es como, es un reality que se llama Impresentable, nos tienen aquí a los tres. Lo que hacemos Riva y yo nada más es muy sigilosamente salirnos sin decirle ojitos.
1: Nos bañamos, compañitos, en la silla.
2: Me dejan aquí abandonado.
0: Le decimos, es como, a ver quién se la pasa más tiempo sin hablar y así, no, es un juego que hacemos.
2: Estás haciendo chistes de ciegos baratos y fáciles.
0: No, al contrario, estás haciendo de reality shows.
1: Qué fuerte.
0: Show de es un chiste de reality shows.
1: Reality shows, oigan, nuestro impresentema del día de hoy.
2: Eres un tontuelo.
1: Les recordamos nuestro impresentema que está buenísimo. Historias del ex de tu pareja, esas historias turbias, cochinas, sucias.
0: Oye, sí, han hablado para decir pura sandez. Estamos muy fans de ustedes hoy, ¿eh?
1: Sí, amamos.
0: Márquenos.
1: Márquenos, ya saben los teléfonos, 5551-668101 en la Ciudad de México. Si estás fuera de la Ciudad de México, 800-006-1000 y nuestro WhatsApp.
2: 55-25-30-9100. Por favor, mándenos audios. Es mejor, es preferible.
1: Es mejor. Tenemos a propósito un audio. Opinando de la IA.
2: ¿Cómo se llama la persona?
1: Edith Vargas.
0: Sí, adelante. Creo que la conozco. No, no es cierto. No. A ver, vamos a ver.
2: Adelante, Edith.
0: Suena a artista.
3: Es impresentables. No, yo soy Edith y yo también creo, como Riva, que hay que hablarles bonito al ChatGPT, porque cuando sea la rebelión, sepan que nosotros les hablamos bonito y no nos vayan a agarrar tan feo. Muchas gracias y que tengan buen día. Bye.
1: Me encanta.
0: Mira,
2: bien, Edith.
0: Sí, Edith y Riva van a sobrevivir, ojitos y yo, no.
2: Nos vamos a morir,
0: ojitos.
2: Sí.
1: No, pero lo harán con
0: carita feliz. La buena noticia es que, como decía Omar, todos sí nos vamos a morir realmente. Nada más como hoy 7:34 de la mañana, si usted no está escuchando y va en el tráfico, no se agüite, porque somos nada más unas personas flotando en una piedra en el espacio. Así que cualquier problema que tenga,
2: en un estanque enorme,
0: no se agüite. ¿No? Vámonos a corte. Estos impresentables ahorita están en los 40. Corta. Regresamos y seguirán en los 40.
1: Sí. ¡Ey! ¡No se vayan!
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5: Son las 7:35.
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2: Son las 7:41.
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0: quedaste hasta las 10 a.m. El Ojitos de Huevo, el George. Yo soy Riva Pop. Y pues estamos pasando la chicles bomba, hablando de noticias, de entretenimiento, de chisme, del espectáculo. ¿Qué pasaría si tú vas caminando por la calle, mi querido George? Ajá. ¿Y quién es tu artista favorito?
1: Mark Hoppus de Blink-182.
0: Ah, ¿en serio? Me
1: encanta.
0: Es
1: mi artista favorito.
0: Gran sí. elección. Pues imagínate que uno de mis artistas favoritos hizo un concierto hoy en un parque así. Bueno, no hoy, estos días, en Los Ángeles.
1: Espérate, nada más quiero dejar que este vato...
0: Sí, espérate, a ver, está pasando en este momento en cabina cosas raras. Ojitos de Huevo estaba
1: está
0: en el
1: de regreso, está de regreso.
0: Estamos de regreso ya.
2: Bueno, para que vean que tengo un intestino bastante entrenado y puntual, porque entré justo regresando de música.
1: Güey, lo hiciste perfecto, Ojitos.
2: Pero aparte... para la que no lo tengo entrenado y lo tengo imprudente, es para la señora de la limpieza, a quien le mando un beso, porque esta es la segunda vez en esta semana que le interrumpo la limpieza del baño.
1: Ay, no te preocupes, Ojitos, no te preocupes.
0: Linda. Son tan hermosas, las quiero muchísimo. Besos. Sí. Y estamos hablando de, pues, ¿qué pasaría si tu artista favorito de la nada hiciera un concierto en un parque así con sus amigos? Ajá. Tal cual, pues eso fue lo que hizo Justin Bieber hace unos días en la ciudad de Los Ángeles, el martes 22 de septiembre. Para todos aquellos afortunados que estaban en el parque MacArthur en Los Ángeles, pues de la nada escuchan música y dicen, ah, suena como lo nuevo de Justin Bieber. Y ahí está.
2: Y si era Justin Bieber.
1: Vamos a escucharlo.
0: A ver, escuchemos al Justin en vivo.
1: Que nada más quiero decirte, Ojitos, que está con una caja peruana el Justin.
2: Fíjate, mejor los de Baxter trajeron batería.
0: Mira.
2: Y el Justin Bieber con un cajón
0: pero
2: peruano.
0: Está en un parque con sus amigos. A ver, escuchemos a Justin, por favor.
1: Me cae bien ese güey a mí, como que está en su trip ya, ¿no? Como que ya sí. dejó la era rockstar y ahora nada más anda en la era músico.
0: Sí,
1: ¿no?
0: Sí, está pues es lo que le gusta, ¿no?
2: Ya mucho tiempo se orinó afuera de hoteles y ya.
1: Sí, güey.
2: O sea, ya hizo lo que tenía que
1: hacer. ¿Cuántos años lleva siendo famoso ese cabrón?
0: Oiga, pero ¿qué tal él estuviera llegando tarde y por eso se orinó y aplicó la del George? Tal vez fue eso.
1: La Georgiña.
0: La
1: Georgiña. Si usted va tarde, le recuerdo, usted va tarde a la chamba, son 7:45 de la mañana, aquí en tiempo centro de la ciudad. Usted humíllese a sí mismo y saldrá victorioso. Es lo único que yo digo siempre.
0: Preguntaban la edad de Justin, ¿cierto?
1: Sí, ¿qué edad tiene Justin?
0: Justin Drew Bieber tiene 32 años.
1: ¿Drupi se llama?
0: Drew.
1: Ah, Justin Drupi. Se hubiera dejado Drupi nada más.
2: Oye, pero a ver, de esos 32 años, ¿cuántos años lleva siendo famoso?
1: Güey, 30, seguro, ¿no?
0: Sí, o sea. ¿33? Pues así sí. yo ya más. Sí, es que es impresionante. La historia de él ha sido muy fuerte, pero qué bonito porque pues llegó con sus amigos a un parque de Westlake en Los Ángeles. Ya sabemos que es el parque MacArthur. Y pues con sus amigos empezó a improvisar sus canciones y obviamente la gente como que se volteaba, lo grababa, él saludaba. O sea, en ningún momento se mostró como reacio. Ah, pero también se nota
2: que fue algo genuino. Nunca ha sido payaso, ¿no, Riva? Nunca ha sido payaso con la gente así.
0: En sus malas épocas sí, era medio payasete, sí. Uy, pues una vez le escupió un fan.
1: No, neta.
0: Sí. O sea, es que tuvo sus momentos, pero no podemos juzgar a las personas por sus peores momentos.
2: No.
0: Es algo que siempre digo.
1: Sí, no.
0: Pero lo bonito fue que, pues, incluso hubo niños pequeñitos que se acercaron a saludarlos. Se acercó un niño que se ve bien latino, hay que decirlo, un niño bien precioso. Se acercó, tenía un bananito comiendo, estaba comiendo un platanito el niño, y se acerca y habla, y Justin lo saluda, le da como su abrazo. Y fue como algo muy genuino. Me parece que Justin está enseñándonos a disfrutar la vida. En ningún momento se le vio como con su celular o que era su equipo el que estaba grabando, sino que estos videos salieron fue
1: de manera genuina.
0: De manera genuina.
2: Pues ¿sabes qué, Riva? Ahorita que mencionaba esto el George de que de que ahora se ve como cada vez más músico y menos rockstar. Creo que son etapas de la vida, ¿no?
1: Sí, güey,
2: está,
1: claro.
2: Está ahorita ya a los 32 años. Uno tiene que empezar a madurar un poquito, ¿no? Ya está a punto de llegar a la edad de Cristo, por la cual, por cierto, estoy transitando yo.
1: Ajá.
2: Y uno empieza a sentir cierta iluminación. Uno empieza a entrar en un estado natural de ayahuasca. Entonces ya uno
1: solito
2: uno empieza como a vivir la vida desde otra perspectiva y a darte cuenta de lo que es realmente importante en la vida,
0: sí.
2: ¿no? De lo esencial, hermano, una sopita al lado de tu familia,
1: claro, güey.
2: Ver una peli,
1: hacer las cosas que te gustan, como ¿no? ir al Rata Fest aquí en la Ciudad de México. Por ejemplo, el Rata Fest aquí que se acaba de realizar en les voy a platicar qué es el Rata Fest.
2: Tú ibas al Riata Fest, que es diferente.
1: No, ese es otro, sí, que es un mes entero, ¿no? El Riata Fest. Uh-huh. Pero este es el primero en la Ciudad de México y se realizó como un encuentro en formato picnic.
0: Ratas, picnic con animalitos.
1: Exactamente, para visibilizar a las ratas domésticas como mascotas cariñosas e inteligentes.
0: Yo a mi mamá le digo ratita.
1: ¿En serio?
0: Sí.
1: Dices, es que, a ver, les tengo una pregunta. ¿Ustedes
2: a mí me dan fobia las ratas?
1: ¿Te dan fobia, güey? Sí. ¿Por qué?
2: No sé, güey. O sea, como que... está esta sensación de que, digo, yo sé que estas son ratas cuidadas y son domésticas, sí, y son limpias, son de casa, pero como que yo sí tengo, o sea, la cosa de que hay una rata, me va a morder y me va a pegar la rabia.
1: Es que la gente que nos está viendo en YouTube, ahí puede ver cómo sí fue este Ratafest, en donde se juntaron todos a hablar bien de ratas. Neta, ya como comunidad estamos urgidos de
2: atención, ¿no?
1: De juntarnos, ¿no, güey? Sí. Porque neta, sabes que vamos a hablar bien de las ratas.
0: Ay, pero todos, ¿ustedes han visto una rata bebé? Las ratas bebés son, guácala, adorables. ¿No? Justamente no. Mi esposo me mandó una foto ayer.
1: ¿De una rata bebé?
0: Es que hace, literal, me mandó la foto y dijo, hace es 5 años. Ay, si no. Hace 5 años adoptamos la ratita. Y esa era una, mira, o sea, mira el dedo de mi marido y mira la ratita.
1: Es una ratita
0: bebé. Ahorita les mando la foto para que la vean. Y la ratita bebé, básicamente la vimos que estaba como sufriendo en un arbolito y dijimos, ¿qué hacemos? ¿Nos la llevamos? O sea, porque obviamente está el prejuicio de es una rata, es un animal que piensas que es sucio, que trae enfermedades.
2: Pues sí, trae caca, ¿no?
0: Se dice, o sea, pero me parece interesante y bonito que la gente que quiere como darle una visibilidad distinta a estos animales haga este tipo de acciones.
1: Yo no estoy de acuerdo, la verdad, pero les voy a decir que
0: yo he ido a adoptar esta rata.
2: Yo tampoco.
1: Yo no estoy de acuerdo. Por mí, la verdad, pues no, la rata.
2: No, la rata.
1: Mira, aquí dice que justo, de hecho, de esto se trata el Ratafest. La actividad que había principal era pues charlas informativas sobre tenencia responsable, etología y cuidados específicos, módulos de adopción, güey, responsable y rescate de ejemplares, concurso de trucos protagonizado por las ratitas participantes y venta de artículos especializados y redes de apoyo para tutores. Es decir, que hay un grupo de gente que es muy fan de las ratas aquí en la Ciudad de México y pues ya las hizo sus mascotas porque estamos muy solos todos.
2: Estamos muy necesitados de amor, hermano.
1: No, pero a ver, entiendo el tema, son seres vivos, entiendo el tema que hay que pues darle cariño a quien tú quieras. Si tú eres fan de las ratas, encontraste tu comunidad. Yo, por ejemplo, nunca voy a ir a parar ahí, pero bueno.
0: No, yo tampoco.
2: No. Y no, menos sería picnic con ratas.
0: Yo tampoco, pero les digo, en serio, hace 5 años, ya les mandé la foto en el grupo para que la compartan en el YouTube. Hace 5 años, literal, le mandamos la foto a mi mamá, que también le tiene una versión terrible a las ratas, por eso le digo ratita, justamente.
1: Sí, no, normalmente.
0: Y de verdad, estuve a punto de llevarme a la ratita porque me parecía muy triste que estuviera ahí solita sufriendo. Luego no lo hice.
2: Ahora, el problema es cuando llega la policía por tanta rata, ¿no, George?
1: Exactamente. Ay, normalmente ¿sí? Ahí es más como cuando se arma el conjunto de motonetas, ¿no? Es más que...
0: Miren la ratita, ahí sale en YouTube. Ahí ya la pueden ver. Está bonita la ratita, bebé.
1: Ah, esa es la de arriba, esa es la de arriba. Si quieren ver la rata de arriba, es... No lo dije así, perdóname.
2: No, salió
1: horrible, pero pues es una realidad lo que tú dijiste, es la ratita.
0: Literal, sí. Ay, la ratita. Pero además le hicimos una broma a mi mamá, le dijimos que la íbamos a adoptar y mi mamá, están seguros, pero es una rata que están encontrando en la calle. Nosotros, mami, pero mírala tan bonita, la vamos a llevar a Colombia.
1: No, casi mira, qué bueno que Colombia. Hay gente para todo, qué bueno que hay gente que le da oportunidad a los seres vivos. Yo en específico, no.
2: Mejor
1: yo
2: tampoco.
1: Ya saben que si yo veo un puerquito, a mí se me antoja comérmelo como manzana.
2: Y si ves una rata, la quieres pisar, ¿no?
1: No las piso, no los trato mal, güey.
0: Hay ratas más grandes que uno ya.
1: Pero pues tampoco sería como que me voy a juntar con mis amigos.
2: Ni hacer un picnic, ¿no? Con una rata. O sea, imagínate una rata ahí mordiéndole tu sándwich.
1: Oye, ¿tú crees que Mike Towers sea feliz viendo ratas? Porque ponga una carita feliz. ¡Lo logré! ¿Qué pasa? Llevo una hoy, güey.
0: Es que es jueves, pero ya estamos bien.
1: Bueno, pues vámonos con esta rola de Mike Towers que se llama Carita Feliz. Esto es Impresentable y son los 40.
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1: Son las 7:55.

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2: Son las 8:00 en punto.

0: Saludándolos, 801 minutos, México lindo, querido. Somos los impresentables y los estamos despertando desde las 6 a.m. Ojitos de huevo, buenos días.
1: Estoy moviendo los hombros de una manera muy sensual.
0: Y el George, ¿cómo está el George el día de hoy?
2: Yo ando bien contento, estoy bien felipote porque hemos tenido muchas cosas ya. El impresentema del día de hoy ha estado heavy duty. Mucha banda ya nos marcó. Ustedes márquenos también. Échenos sus audios al 5525309100. Ya me lo aprendí.
0: Sí.
2: A ver, ¿cómo va la rola?
0: Hicimos una 55, rola del WhatsApp. A la una, a las dos y a las tres. 55 25 30 91 00.
2: Yo la neta lo leí.
0: No,
2: me lo puedo aprender. Los números me cuesta trabajo.
0: Estamos transmitiendo totalmente en vivo en YouTube y en Facebook. Nos pueden encontrar en youtube.com/los40mexico. Y ahí dijimos, ok, el George todavía no se ha aprendido los teléfonos. Hablábamos de la memoria y dijimos, ¿por qué no nos inventamos una canción para el WhatsApp? Y por eso surgió eso que acaban de escuchar.
2: Sí, ya platicamos también, tuvimos notas de YouTube, ya platicamos lo de YouTube, la pelea entre el robot y el humano nalgón. Sí. Y ustedes lo pueden ver
0: nalgones
2: también.
0: Versus
2: Justin
0: robots.
2: Bieber estuvo también presente ya aquí. No vino, pero en alma.
1: Pero estuvo en corazones está.
2: Estuvo aquí, estuvo siempre aquí en corazones.
0: Siempre mi
2: El Ratafest, que resulta que Riva ya tuvo una ratita y la dio en adopción.
0: Pues casi la adopto. Estuve a nada de adoptar una ratita en la calle. Ayer, hace 5 años, cumplí mi aniversario de casi adoptar una rata.
2: Ay, mira, fíjense, es un aniversario muy especial para Riva Pop.
0: Gracias, gracias.
2: Ahorita vamos a dar boletos para Maroon 5, ojitos. ¿Tú qué eres super fan de Maroon 5?
1: Yo soy tan fan que tengo a Adam Lewin tatuado en la pompi derecha.
0: Ay, qué fuerte. Oigan, y tenemos algo muy fuerte.
2: Sí, hoy está heavy esta parte del show.
0: Con Tokio y demás, pues van a estar en cabina Gael García Bernal. Sí, Gael García.
2: ¿Con quién viene?
0: Con Esmeralda Pimentel, amigos.
2: Exactamente.
0: O sea,
1: yo le tengo que mandar un saludo a una amiga, Norma, que ella dijo, si va Gael García a tu programa, yo dejo de ir a trabajar.
2: Eso.
1: Esperemos lo haya.
2: Eso fue más pretexto de huevo,
1: ¿sí?
2: ¿No?
1: Exacto, fue un gran pretexto para echarle la hueva.
0: Te digo que nos marque y nos cuente si está en la casa o si fue a trabajar. 5551-668101 es nuestro teléfono en la Ciudad de México. Fuera de la Ciudad de México, si tú te encuentras, por ejemplo, en Guadalajara, en Mexicali, en Ensenada, en Monterrey, en Cuernavaca, en Playa del Carmen, nos marcas al 800-00-610-00.
2: Así es, también va a estar Andrés Obregón y aquí presentándonos, va a hablar sobre su primer auditorio nacional. Oye,
1: imagínate.
2: Qué heavy hacer un auditorio nacional, ¿no?
0: Tremendo.
1: Qué sueño, chido. Es el sueño de todos.
2: Sí, la neta, Andrés, felicidades, va a estar platicando con nosotros y, no menos importante, Digger.
0: Tom Cruise.
2: Nada más y nada menos.
0: No va a estar aquí en vivo, no, porque él está preparándose para venir al Fan Event que será este viernes 25 de septiembre, es decir, mañana. Yo no puedo creer que ya hoy es jueves, mañana es viernes.
2: Mañana es viernes, Riva.
0: Sí, pasó rápido esta
2: semana.
0: Entonces
2: va a estar aquí en México Tom Cruise con González Iñárritu.
0: Uh-huh.
2: Pues nada más así leve, vamos a estar dando dos pases dobles para ¿qué es? ¿La premier o qué
0: Un pase doble al Fan Event de Sticker para pues que puedan conocer, estar cerquita, respirar el mismo aire de Tom Cruise y al Alejandro González Iñárritu, y estén pendientes porque en nuestra hora 40, a las 9:40, vamos a regalar ese pase doble para Digger, gran película. O sea, ya les tengo que decir que
2: ya lo vi.
0: Me encantó, me voló la peluca, quedé arepa tiesa, aguda grave y esdrújula.
2: Arepa tiesa.
0: Una cosa
2: arriba.
0: Loca. De verdad, me encantó la película y no sé ni cómo, es indescriptible. No se las puedo describir, solo hay que verlas. Una experiencia de cine cañona.
2: Estas películas me dan mucha curiosidad cuando te dicen, no te la puedo explicar, tienes que verlas.
0: Sí.
2: Pero ¿de qué se trata? ¿De qué habla? ¿Qué está pasando? También vi que viene caracterizado Tom Cruise, ¿no? O sea, va a estar, no viene, pero me refiero a que está en una...
1: Vestido de doctor.
2: Como en su... siento que es como una extensión de cómo se veía en Tropic Thunder. ¿Te acuerdas cómo se veía en Tropic Thunder?
0: Les Grossman, ese personaje.
2: Exacto, una gran película que no sé si se podría hacer el día de hoy, ojitos. Muy cancelable, la verdad.
1: Muy cancelable.
2: Pero... les recuerdo nada más el impresentema del día.
0: ¿Cuál?
2: Que es
1: historias.
2: Exacto.
1: De el ex o la ex de tu pareja.
2: Exactamente. Entonces, si usted tiene historias del ex de tu pareja, márquenos. Tenemos llamada ya, impresentable. ¿Cómo estás? Buenos días.
3: Hola, ¿qué tal? ¿Cómo están?
2: Bien, hola. Chido. ¿Tú? ¿Quién habla?
3: Eric.
2: Eric, el gran Eric, o sea que nunca.
1: Eric, sí, Eric, que nunca fue Carlos, nunca fue Juan.
2: Eric.
0: De toda la vida, Eric.
2: ¿De toda la vida?
0: Sí.
1: Toda Eric, vida. El que lo bautizó un padre, Eric.
2: Oye, carnal, Eric. ¿Qué ha pasado contigo, Eric? Platícanos de tu historia de
3: A ver, ahí les va. Se parece un poquito a la de arriba. La diferencia es de que pues no fue en Italia, la mía fue en un tianguis.
2: Bien, güey, bien.
1: Gracias, eres de mi equipo. O sea, ellos fueron a Hawái, ellos fueron a Italia y tú y yo en Querétaro en el tianguis.
2: Fueron a pensar al tianguis. ¿Qué pasó, compa? Platícanos.
0: Sí, cuéntanos.
3: Va. Entonces, contexto, salía con una chica de mi trabajo. La chica, era mamá soltera. Entonces, estábamos en el proceso de conocernos, cita, todo. Ya había otras cuestiones de por medio. Y ese día me dijo, no, pues vamos a comer, te invito a comer al tianguis. Hay unos mariscos muy buenos. Uh-huh. Posterior a eso, pues ya estamos ahí comiendo todo. De repente llega el papá de su hija.
2: ¡Madres!
1: ¡No! Los mismos mariscos.
3: En los mismos mariscos, sí, exacto. Entonces, empezó luego se me fue a mí, empezó a decir, no, que ¿por qué estás con él? Y en fin, ¿no? Ya iba todo, ya también ahí las personas que estaban ahí comiendo alrededor también se metieron, se armó en grande. Ya agarré, ellos se quedaron platicando, entre que platicaban, terminaba arreglando como que la situación. Se fue y me dejó con la cuenta.
1: ¡Ay! ¡No! Con la cuenta, además de que te dieron unos mandraques, te dejaron con la cuenta. Oye, y duda, ¿no se te quedó aguada la tostada de ceviche?
3: No, la empanada, fue empanada.
1: La empanada.
2: Ah, bueno, más normal. Oye, güey, pero duda, entonces, o sea, ¿sí recibiste madrazo?
3: No, o sea, nada más fueron empujones.
2: Ah, ok.
3: Una que otra mentadita de madre.
2: Muy digna, ¿no? Muy digna, muy digna. Oye, ¿y te quedaste con ella?
3: Un tiempo, seguimos saliendo un tiempo.
2: Se coitorrearon y ya nada más.
1: Chocaron sus carritos, o sea, hicieron efecto los mariscos, ¿no?
0: Se hicieron cariño, sí.
3: Efectivamente.
2: Hicieron efecto los mariscos.
0: Los mariscos.
2: Oye, carnal, ¿y ahorita entonces estás en una relación estable o no?
3: Ya actualmente sí, ya.
2: ¿Y platicas con ella de sus exes o no?
3: Sí, justo, ella también me contó una anécdota, porque también así como tema pasado, surgió por una amistad. Y cuando éramos amigos nos contábamos como todo. Y ya,
2: sí, es importante.
0: Ay, qué cool, sí, además que esa confianza está buenísima. Y bueno, pero yo ya tengo curiosidad, ¿cuál es la anécdota de tu ahora pareja?
3: Pues, cuando te comento, nuestra relación empezó por una amistad.
0: Ajá.
3: Entonces, pues, ella estaba en el proceso de salir con un chavo. Bueno, no ni tan chavo, ¿no? me decía que, pues, este cuate era más grande que ella. Pero pues era como bien 420, ¿no? Ya sabes.
1: ¡Ah! ¡De mi equipo, loco!
0: ¡Loco-chan!
3: Sí. Pero de esos vatos que, pues no sé, o sea, ya me comentaba que no tenía nada de responsabilidad afectiva porque básicamente, bueno, ni creo que ni otra actividad.
1: ¡De mi equipo!
3: Ay, que todo se libra.
0: ¡Ojitos!
2: Era ojitos de huevo, por lo visto.
0: Básicamente era ojitos de huevo. Así es. Oye, Eric, qué curioso eso. ¿Y qué pasó rápidamente?
3: Se dejaron. Ya después se me escribió conmigo.
2: Bueno, gran historia. Oye, carnal, muchas gracias por llamar. Impresentable honorario ya eres también tú.
0: Gracias.
2: Vamos con otra llamada. ¿Quién anda del otro lado de la línea?
4: Hola.
2: ¿Cómo estás, compa? ¿Cómo te llamas?
4: Manuel Díaz, para servirles.
2: Manuel Díaz, muchísimas gracias.
0: Nombre y
1: el mismísimo Manuel Díaz, ¿no?
0: De toda la vida.
1: Aquel Manuel Díaz, hijo de don señor Díaz.
0: Claro.
4: Exacto.
1: ¿De dónde nos hablas, Manuel?
4: De León, Guanajuato.
1: De León, Guanajuato.
0: De León.
1: ¿Nos vas a platicar alguna historia del ex de tu pareja?
4: Sí, ahí estoy involucrado también en esa historia.
1: ¿Tú estás involucrado?
0: Sí.
1: Ok.
4: Sí. Lo que pasa es que es un cuate que era mi ex compañero laboral y pues me platicaba así todos sus rollos. Y pues la anécdota de este cuate es que se deshizo de su mujer. Pero me la dejó a mí.
1: ¿Cómo?
0: ¿Cómo? ¿Te la encargó? O sea...
4: No, es que yo los conozco. Bueno, principalmente este cuate fue mi amigo. Ya pues coincido en alguna fiesta con ellos como pareja. Y ya unos años más tarde terminaron ellos y todo. Yo coincidí con esta chava. Empezamos a salir, nos dimos la oportunidad. ¿Y qué crees que vivo con
1: ella? No, ¿y vives con ella?
4: Sí.
1: Nos dimos la oportunidad. ¿Vieron Mira. Cínico? Le bajaste la nieve a otro carnal.
0: Sí.
1: Y además vives con ella y nos hablas para presumirlo.
4: No, ya no era novio. Es que este cuate me decía, no, es que esta chava ya me tiene hasta la madre.
0: Ajá.
2: Está bien, acuérdense ustedes también que el cuerno luego es la versión final del amor.
0: Por más loco que suene,
2: hay veces que cuando alguien toma una decisión ya en un matrimonio, envejece con la otra.
0: Uy, cuánta verdad.
2: Cuánta verdad.
0: Límpiate porque tienes esa talla de razón.
1: ¿Y cuánto llevan juntos?
4: él me decía que esta chava estaba bien zafada y que era muchos problemas y la chingada, y pues yo, pues la verdad lo escuchaba porque era mi compa.
0: Claro.
4: Pero ya te digo que pues ahí se dieron las cosas y...
1: Se dieron solitas. Pues,
4: ahí, me dejó con, ahí me dejó con esta chava, pero yo soy mucho mayor que ella.
2: ¿Qué tan mayor?
1: ¿Qué tan mayor?
4: Nada más 22 años.
2: ¡No, lo madre, güey! No,
1: es un viejo patealoncheras.
0: Manuel.
1: Viejo cochino, sí. Asqueroso marrano.
0: ¿Qué es esto?
1: O sea, hueles a pañal. Hueles a pañal.
0: ¿Cuántos años tienes, Manuel? Pues,
4: híjole, 44.
1: ¡No, Manuel!
0: Manuel,
1: esa pobre mujer apenas está viviendo.
2: Sí. 40.
1: Salte de su, no. Hazle un favor y vete de su casa.
0: No, concuerdo.
2: A la José José aplicaste, güey.
1: No, no, tú ya hueles a viejo feo, a naftalina.
4: No, ahorita sí huelo a pañal, ¿eh? Porque tenemos un bebé de 2 años.
1: ¡Ah, ya tiene un bebé!
2: Ah, bueno, pues ya mira. Bueno, feliz. Bueno, y todos,
0: amor.
2: Ah, no, pues qué bonito. Entonces.
1: Sí, ya, no, qué bueno. Saludame al niño.
2: Oye, carnal. Muchas gracias por llamar, muchas gracias por quemarte y muchas gracias por dejarnos cotorrear contigo, Manuel. Vámonos con esta canción de Siddhartha que se llama Pedacito de
0: mira,
2: mi corazón.
0: Para el hijo de Manuel.

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1: Son las 8 con 16 minutos.
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1: Son las 8 con 17 minutos.
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14: Son las 8:21.

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1: Muy fan de esa vocecilla que nos...
2: Esa vocecilla pilla.
1: Que nos precede. ¿Quién es? ¿Quién es esa vocecilla?
2: ¿Quién será? Pilla? ¿Quién será esa?
1: Es Riva Pop, que está aquí en la casa. Riva Pop.
0: Qué pena escucharme.
1: Impresentable principal aquí en pues Impresentables. Oigan, Ojitos de Huevo también está aquí. ¿Cómo vas, Ojitos? ¿Bien?
2: Yeah, muy bien, muy bien.
1: Una gran mañana hasta ahorita. Yo soy el George y les tenemos regalos, les tenemos boletos, les tenemos buena onda, porque vamos a dar ahorita entradas para ver a Maroon 5. Maroon 5 este miércoles 30 de septiembre en el estadio Harp Helu.
2: Si usted es tan fan como yo de ver a Adam Lewin sin camisa, exacto, apúrele, háblenos al 55-5166-8101 si se encuentra en la Ciudad de México para ir al Alfredo Harp Helu a ver a Maroon 5. O si usted quiere echarse la vuelta para acá y va a viajar sin ningún problema, bueno, pues puede llamarnos al 800-006-1000. Y la dinámica es esta dinámica muy bonita, tan acostumbrada, tan impresentable de...
1: Muy sencilla, ¿no?
2: Adivina la mentira.
1: Exactamente, lo que hacemos aquí en Impresentables es que damos tres datos. Tres datos, uno de ellos es falso, la verdad es que están muy balcones, pero para que se los lleven, es el chiste, para que ustedes se la pasen chido. Ay, y lo que tienen que hacer es únicamente decir cuál de esos tres datos, Ojitos, es falso.
0: Es falso. Así, es falso. Muy, muy sencillo, ya no lo saben. Más. Llamen, marquen ya 55-51-668-101. Nuestro teléfono aquí en la cabina y también 800-00-610-00 si están fuera de la Ciudad de México, para que vayan a ver a Adam Levine. ¿Y cómo se llaman los demás de Maroon 5?
1: Se llama Rodrigo,
2: Fernando,
1: Juan Carlos, Julio y
0: Julio.
1: El Chóforo. El Chóforo es el baterista.
0: El Chóforo. Qué fuerte.
2: ¿Sigue vivo el Chóforo?
1: Sigue vivo, güey.
2: Saludos, claro,
1: al Chóforo.
2: Saludos al Chóforo.
0: Oigan, pues Maroon 5 empezaron siendo un chorro y ahora 2026 son solo tres.
1: ¿Neta?
0: Sí, como dato curioso, Adam Levine, que está en la voz, Sam Farrar en el bajo eléctrico y PJ Morton, que dice instrumento de...
2: ¿Quién sabe?
0: Teclas.
2: O sea, nadie conoce.
1: Un saludo, un beso en las teclas.
2: Sí, un beso en las teclas.
1: A todo el mundo que nos está escuchando, claro que sí.
0: Ya tenemos llamada aquí.
1: Tenemos llamada.
0: Impresentables por los boletos de Maroon 5, así que hola, hola, Impresentables, aquí, allá, ¿quién?
3: Te habla Eric.
2: Hola, Eric. ¿El mismo Eric?
3: Sí, el mismísimo.
0: El de toda la vida.
2: El de toda la vida, el famoso Eric.
3: Exactamente, de los 36 años.
1: Entonces sí te tocó Maroon 5 cuando despegaron, ¿no?
3: Así es.
1: Con la de This Love Has... ¿Esa? ¿Te acuerdas de esa?
3: La de El Amor a la Suegra.
2: El Amor a la Suegra.
1: El Amor a la Suegra.
2: Aquel video. Exactamente. Sí.
0: Gran video, definitivamente. Pues Eric, ¿estás listo entonces para adivinar la mentira por boletos de Maroon 5?
3: Claro, sí.
0: Muy bien, me arranco con la primera.
1: Te vas tú, Riva va a empezar, venga.
0: Dice así. El álbum de estudio Songs About Jane está inspirado en la exnovia de Adam Levine.
1: Ok, voy yo, ¿va? Adam Levine exige tener una sala privada para practicar yoga antes de cada show. ¿Cómo ves esa pinche mensada?
2: Y voy yo con el tercer dato. Adam Levine, por contrato, tiene prohibido ponerse tatuajes en los brazos.
1: ¿Cuál de esas tres es mentira?
3: La B.
1: La que yo dije, que es exigir tener una sala privada para practicar yoga antes de un show. Hazme el favor. Pues déjame decirte que estás mal, compa. Eso es real.
2: Es real, hermano.
1: Es Adam Levine. Piensa que es Adam Levine.
2: Así de ridículo es Adam Levine.
0: Por increíble que parezca, sí pide una sala de yoga.
1: Pide una sala de yoga para poder estirarse y que repercuta
2: en su ánimo.
1: Que repercuta. Muchísimas gracias por llamar. Una disculpa, Eric, pero pues no te lo llevas. Tenemos otra llamada ahí. Ya vieron si puso atención. Ya sabe cuál no. Así que, ¿cómo estás?
0: Oliwin. Ay, bájale a tu radio.
2: Bájale a tu radio, sí.
0: Escúchanos solamente en el teléfono, querido Impresentable.
3: Ok, sí.
0: Ahora sí, ¿cómo estás? ¿Cómo te llamas?
3: Bien, muchas gracias, Javier.
0: Javier, ¿sí te llamas Javier? Javier. Él sí se llama Javier.
3: Yo sí me llamo Javier.
0: Muy bien, Javier, ¿de dónde nos mandas?

0: En la Ciudad de México.
1: Ah, perfecto, ya estamos aquí.
2: Javier, ¿cuál es tu número de banco?
3: Ay, sí. No. Sí, Javier, no. Tu homoclave y tu régimen.
2: Tu homoclave y tu régimen, por favor, porque necesitamos duplicar aquí una identidad para un paro que traemos aquí, perdón. No, dinos, perfecto. ¿Estás listo o no estás listo?
0: Estoy bien confiable.
1: ¿Listo entonces?
0: Listo.
1: Por boletos de Maroon 5. Adivina la mentira. Primer dato. El álbum de estudio Songs About Jane está inspirado en la exnovia de Adam Levine.
2: Luego el otro es Adam Levine exige tener una sala privada para practicar yoga.
3: Y el otro es que Adam Levine por contrato no puede hacerse tatuajes en sus brazos musculosos y enormes.
2: Y carnosos. Y venudos.
0: Pues yo digo que es la C porque hasta donde sé está muy tatuado de todos lados.
2: Pero nuevos tatuajes.
3: O sea, nuevos tatuajes, más tatuajes en los brazos.
0: Entonces,
2: piensa que trabaja con marcas.
1: ¿Seguro?
2: Y demás.
1: ¿Estás seguro, Javier? A ver.
0: Estoy seguro, no lo veo haciendo yoga.
2: Okay, va, pues tiene toda la razón. ¿Escuchaste la de?
3: O sea, no pusiste. Tienes un problema severo de atención, Javier, porque acaban de dar esa respuesta hace rato y no
2: pues
3: te
2: no,
3: lo.
2: No, discúlpanos, compa, no te los llevaste. Porque literal, el vato que habló antes que tú dijo exactamente la misma respuesta, compa.
0: Pero, justo le bajé al radio, no escuché la respuesta.
3: Y el discapacitado es uno.
1: Qué mentira, porque cuando contestamos estaba con el
2: radio. No te preocupes, carnal, tú sigue intentándolo porque va a estar aquí, o bueno, afuera y reventa. No es cierto. Reventa. Vamos con otra llamada.
3: Gracias, Javier. Sí. Y por si andabas con pendiente, mi sándwich tenía queso de cabra.
1: Muy bien.
2: Listo.
1: Por si acaso. Hola, hola, impresentables aquí. ¿Allá quién?
4: Hola, buen día, habla Gloria.
3: Gloria, Gloria, quiere sus boletos. Gloria, adivina la mentira. Gloria. ¿Estás lista, Gloria?
4: Sí.
3: Tú sí pusiste atención, ¿verdad?
4: Estoy nerviosa, pero
1: linda.
3: Sí. Tú sí pusiste atención, Gloria, querida.
4: No, sí puse atención.
2: No tienes que estar nerviosa, solamente está en juego que vayas a ver a Maroon 5.
3: Sí, tampoco es gran cosa. Digo, no.
2: No, sí es gran cosa. Si eres fan, es lo más importante. ¿Eres fan?
4: Sí, soy fan.
2: Bueno, pues entonces es lo más importante que te ha pasado hasta ahorita en tu vida. Entonces, sí. No te preocupes.
3: Imagínate que me estás viendo a los ojos y yo te estoy mirando a ti. No te preocupes.
2: Vamos,
3: nerviosa.
2: Vamos entonces a darte los datos de nuevo. Y tú, lo único que tienes que hacer es decirnos cuál de esos datos es mentira. Va a comenzar arriba. Vamos en 3, 2, 1.
1: El primer dato es: el álbum de estudio Songs About Jane está inspirado en la exnovia de Adam Levine.
2: All right. El siguiente dato es: Adam Levine exige tener una sala privada para practicar yoga antes de cada show. All right.
3: Te voy a cambiar el nombre, Gloria, Gloria, Gloria. El tercer dato es que Adam Levine por contrato tiene prohibido ponerse más tatuajes en los brazos.
2: All right.
4: Ese es el falso.
2: ¿Cuál es el? ¿Cuál?
4: El tercero, lo de yoga y de Songs About Jane son verdaderos.
1: Okay.
3: O sea, estás diciendo que
2: a ver, pero a ver.
1: Respiramos.
2: Okay, bueno, pues déjanos decirte que Riva.
1: ¡Sí!
2: ¡Sí!
1: ¡Te llevas tus boletos para Iluvia Maroon 5 en el estadio Alfredo Argelú el miércoles 30!
2: ¿Cómo, Alfredo? ¿Qué te pasó?
3: No, se llama Alfredo Argelú.
2: Oye, ¿con quién vas a ir a ver?
3: ¡Armas arriba, arriba, Gloria!
2: ¿Con quién vas a ir a ver tu concierto?
4: Con Riva.
2: ¡Ay!
1: ¿Me vas a llevar, hombre? ¿En serio?
4: Sí, vámonos.
1: Bueno, pues va, entonces voy a terminar. Voy
3: ¿Vas
1: a ir
3: a Riva? ¿En serio?
2: Oye, ¿y vas a pasar por ella y todo? ¿Cómo va a ser ese date? Platícanos.
4: Ah, bueno, ¿y? Paso donde me diga Riva.
1: ¡Ay, qué hermosa! ¿Así? Me encanta. Jalo. Pues ya tenemos una cita el próximo miércoles 30 de septiembre para ir a ver a Maroon 5, tú y yo. Y a gritar cuando este hombre se quite la camisa.
2: Oye, muchas gracias por llamar, muchas gracias por ganar, porque también, sí. Qué paz que ganó alguien.
3: O sea, pero sí, ¿cómo fue que dieron la misma respuesta?
2: La misma respuesta.
1: Gloria.
2: Vámonos con una rola, ¿no? Vamos con una canción.
1: Esta
2: canción justo de Maroon 5 que se llama Moves Like Jagger. Están en Impresentables. Estos son los 40.
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6: Son las 8:33.

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3: Son las 8:35.
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0: 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Somos Los Impresentables y estamos totalmente en vivo desde la cabina de los 40, siendo las 8:44 minutos. Se los habíamos dicho, estuvimos ya hablando de este hombre que es cantante, que es productor, que es compositor. Viene de un lugar muy bonito, Neón, Guanajuato.
1: Neón, Guanajuato.
0: Ya está con nosotros Andrés Obregón.
2: Muchas gracias, qué bonito estar acá de regreso, que hace poco nos vimos, ¿no?
0: Sí.
2: Hace poquito, pero qué felicidad volver a estar por aquí.
3: Welcome, carnal, qué buena onda que estás acá dándote chance de tocar, de platicar con nosotros sobre tu show que se viene, ¿no? ¿Estás contento o no?
2: Sí, no, feliz, creo que muy emocionado, preparando ya todo, dejando los últimos detalles, que ya tenemos el show armadísimo, pero hay muchas cosas que emocionan.
3: En el Auditorio Freaking Nacional.
4: Ay, no más, humildemente.
0: De Reforma, qué locura.
2: Sí, no, para mí ha sido un sueño, o sea, todo el proceso desde que lo anunciamos, desde que me llamaban por teléfono y me dijeron de que, oye, vamos a hacer un auditorio, fue como, qué locura, o sea, está pasando lo que llevo soñando 20 y tantos años de mi vida.
3: Güey, los huevos en la garganta, claro, carnal, porque la neta sí está cañón, güey. Sí. O sea, es un venue impresionante.
4: Seguramente has tenido unas agruras y unos retortijones del tamaño. O sea, yo creo que el vato no puede dormir. De León, Guanajuato para el mundo, pero ya eres más chilango que nada, ¿no, Andrés?
2: Ya llevo unos 11 años acá, o sea, un tercio ya de mí tiene esa parte chilanga, pero también sigo teniendo el cariño inmenso por mi ciudad.
4: ¿Extrañas las guacamayas y la cebadina?
2: Extraño, sí, las guacamayas y la cebadina, la chimichurri leonesa también, la extraño mucho, o sea, hay muchas cosas que extraño de acá, pero también le he agarrado un cariño muy bonito a esta ciudad.
4: Digo, cambiaste el chicharrón y por tamal, ¿no?
2: Por
4: en un
2: tamal,
4: bolillo.
2: Sí.
4: Aquí también todos lo ven en un bolillo,
2: la,
4: ¿no?
2: La guacamaya por la guajolota la cambié.
0: Ah, mira, muy bien. Oye, hay algo que decir, porque tu camino ha sido muy honesto y muy genuino, y tú siempre lo has compartido en tus redes sociales. Desde aquel show, lo contabas en el brunch ayer, que empezaste y fueron 17 personas aquí en la Ciudad de México, tus papás incluidos, porque era tu primer show,
2: sí,
0: a pasar por Lunario, Teatro Metropolitan, hasta ahora llegar al Auditorio Nacional. Para el Auditorio Nacional hiciste además un promo que cuando yo lo vi me sacó muchísimas lágrimas, y sé que hay una anécdota detrás de eso, así que cuéntanos qué fue lo que pasó con ese anuncio.
2: Ah, sí, ¿cuál? El del osito.
0: Sí.
2: Sí, o sea, creo que ha sido un camino pues largo, pero bonito también, en el sentido de que pues yo llegué aquí con una incertidumbre cañona de que, pues, digo, yo llegaba de León, de mi ciudad, a llegar para acá sin saber, pues no tenía idea de nada de la industria musical, ¿no? O sea, llegué yo con mi guitarra, llegué a estudiar música, fueron 6 años que pasaron para que una canción me pudiera pegar, o sea, fue sacar canción tras canción, sí, y que no pasaba nada, igual gente que te decía de que no, pues la neta dedícate a otra cosa, todo ese camino de ir a un show. Y hicimos un show, me acuerdo, lo tengo bien claro. Bueno, acá en Ciudad de México hice uno y que fueron 17 personas, pero la primera vez que salí de León, que fuimos a Puebla, fueron 2 personas al show. Tocó un poco de todo, tocó también tratar de dejar la carrera en algún momento, porque pues pensé que no iba a pasar nada. Y de repente poder estar enfrente del Auditorio Nacional grabando un promo que de hecho hay una historia muy bonita detrás también de eso, que tiene que ver con ese promo, que yo hace 3 años, más o menos, que fue cuando el proyecto ya empezó como a despegar. Tenía una maqueta de una canción que todavía no salía, una canción que se llama Paulina, justamente, y puse la canción en mi celular. Yo estaba fuera del auditorio y estaba un concierto adentro. Y yo había ido a un concierto al Lunario, pero yo todavía ni hacía el Lunario. Y puse la canción me salí del Lunario, todavía no empezaba. Me puse la canción en la oreja y empecé a imaginar que lo que estaba sonando adentro del auditorio era mi canción.
4: Sí,
2: pero me empecé a imaginar todo, de que la reacción de mis papás, si había algún amigo por ahí, si estaba mi hermano. Como que fue una especie de manifestación, como se dice, ¿no? Pero más que nada yo fue jugar a soñar para mí, ¿sabes? ¿No? Pero creo que en
4: eso suena
2: juego,
4: como una telenovela de las 4 de niños. Sí. Jugar a soñar, ¿no?
2: Jugar a
4: protagonizada
2: soñar.
4: Protagonizada por George y Riva Pop y de villana.
3: George como el Ecoloco.
4: George,
3: wey,
4: como el Ecoloco. Sí. Y Andrés Obregón con alguna niña de esa época, ¿no?
0: Musicaliza, sí, Andrés Obregón. Sí,
2: ahorita que lo dije, es un gran nombre de hasta para una rola también.
3: Para una rola,
4: sí,
3: güey.
4: Jugando a soñar, sí.
0: Jugando a soñar, ya lo sabes.
4: Que salgamos en el videoclip, avísanos.
2: No, claro, invitadísimos.
0: Ahí estamos.
2: Pero sí, creo que fue un momento bien bonito y pues que yo no, o sea, yo lo imaginé pero justo jugando a soñar, pero no iba a imaginar que 3 años después iba a estar parado enfrente del auditorio haciendo un promo y pues ya en menos de un mes ya estaremos ahí el 23 de octubre cantando el show completo que hemos preparado también.
0: Se te siente la emoción, ¿no?
3: Sí, qué nervios, güey, qué chido. Oye, ¿tú qué escribes tantas cosas emocionales? Hoy aquí en Impresentables, güey, estábamos platicando de si alguna vez has tenido historias, escuchado a tu pareja hablar de su ex.
2: Sí.
3: ¿Tienes, o sea, te ha pasado que platicas al respecto? ¿Cómo ha sido ese tema?
2: Sí, la verdad es que...
3: ¿No tienes bronca? Es que mucha banda que le molesta cañón, güey.
2: No, o sea, a ver, en alguna etapa de mi vida, creo que antes, sí me molestaba, o sea, como que tenía esa... Prefería no hablarlo, ni yo hablaba de...
3: ¿En serio?
2: Ni yo hablaba de mis exes, pero ahora, o sea, ahora ya más recientemente como que... se me hace hasta divertido, como que no, ya no existe ese tabú. Y se me hace hasta divertido como el chismecito, como, ¿sabes? Siento que es como un chismecito.
3: Chismecito 100% va por ahí, no rival.
0: Es que sí, se vuelve ya un buen chismecito y luego te sirve de material para tus canciones.
4: Ahora, ¿no? Si el ex de tu pareja es un ex convicto, pues no creo que sea tan, no creo que sea tan divertido, ¿no?
3: En ese caso específico, creo que también está mejor el chismecito, güey.
4: Sí, también me sí.
3: ¿Qué pasó? ¿Con qué bandido salió mi bella dama?
4: Mi bella dama estaba con un dealer.
3: ¿Sabes qué? Se llama el siguiente disco, perdón.
2: No, ¿sabes qué me pasó bien loco? Que mucha gente, yo saqué, cuando saqué justo esta canción que se llama Paulina, mucha gente me escribía de que, ay, no, pobre la siguiente novia de Andrés Obregón, que va a vivir siempre con
0: la sombra
2: de Paulina. Y no, fíjate que luego tuve más relaciones y inclusive alguna relación, era de sus canciones favoritas, la de Paulina.
4: Imagínate decía, la novia de Martín Rica, que siempre estuvo enamorada de Britney Spears.
3: Oye, carnal, vas a tocar una rola,
2: sí.
3: ¿No?
2: Sí, claro.
0: Para los que están solo escuchándonos, que van en su coche o que están en la oficina, en su casa, pues que Andrés tiene su guitarra y nos va a dar el teaser de lo que veremos el próximo 23 de octubre en el Auditorio Nacional. ¿Qué nos vas a tocar, Andrés? ¿Puede ser pausa? ¿Puede ser sin maquillar?
2: Ah, pausa es una buena opción.
4: Oye, Rivas se las sabe todas, ¿eh?
0: Ahí está.
4: Riva Pro. Es la Yolanda Saldívar de Andrés Obregón.
0: así de Andrés, hola.
2: Sí, lo más creo que está bien desafinado. Se me desafinó ahorita la guitarra, pero...
0: Se le desafinó la guitarra.
3: Es la humedad.
4: Es la humedad.
3: Estamos, aquí es puro vaho desde la mañana.
0: ¡Ay, qué feo eso!
4: Imagínate el vaho de nosotros, impresentables.
2: Creo que ahí está, ahí ya la tenemos.
0: Eso.
2: A ver, ahí va. Un cachito de pausa.
0: Eso, Andrés Obregón en Impresentables de los 40.
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1: Yeah. Oye, qué bonita rola. La verdad es que sí, me viajé, cerré mis ojos y me imaginé así en el centro de Querétaro, ¿no? Ajá. Imagínate esta escena. Lindo. En el centro de Querétaro, yo solito, así viendo a la nada, porque no veo nada, viendo a la nada, sentado con un cigarro así larguísimo como de velador, recordando, hablando de historias de mi ex, a mi exnovia que me cambió por un manco. Esto es chistoso porque es verdad. Y cómo nos agarramos a muñonazos y me hiciste ver pasar la vida frente a mis ojos. No, la verdad, está muy chida la rola, ¿no?
2: Oye, sí, muchas gracias. Sí, qué chido, güey.
3: Muchas gracias.
4: Sí. Eso pasa con la música de Andrés Obregón, que...
2: Ya sé, nos puso dejó a todos así como...
4: Sí. Es que tiene una capacidad al escribir, que yo digo, tienes una pluma muy importante, de verdad, muchas que lo gracias. Que haces. O sea, tiene un eco hermoso y va a resonar mucho más en tu primer auditorio nacional.
3: Sí.
4: 23 de octubre, Andrés Obregón.
1: Felicidades, carnal. Qué buena gracias. Onda, güey. Qué chido, la neta.
3: Muchas gracias.
1: ¿Tienes preparadas sorpresas para el show? ¿Qué va a
3: sí,
1: pasar?
3: Sí, claro. Digo,
1: me imagino que no nos puedes revelar porque nos...
4: ¡Oh, si puedes! Revela.
3: Sí, bueno... Hay cosas que es que sabes que a mí me gusta mucho la reacción de la gente cuando es algo sorpresa, bien, o sea, de que la gente no se lo esperaba y es como wow, no sabes, como que me gusta mucho eso, pero
1: Kanye
3: obviamente
1: West va a estar ahí.
3: Exactamente. No quería, no, eso no era sorpresa.
1: Perdón, güey, va a estar Kanye.
5: Fíjate, Kanye West va a estar y también va a estar la MS.
1: La MS, exactamente.
4: Se suma y Belanova también.
1: Y Belanova, ahí sí,
5: Festival Aoki,
4: Eminem,
5: Alex Lora. Eminem, Alex Lora y
4: Cristina Aguilera.
1: Y el holograma de Juan Gabriel.
5: Y el holograma, sí. Y el señor que dice arriba las lesbianas.
4: Ah, sí, no va a faltar. Sí, no lo dudes.
3: Taylor Swift va a estar también.
1: Todos, güey. Tú véndelo así, güey. Tú véndelo así, para que salga. Oye, felicidades, qué chido. La verdad es que te deseamos lo mejor. Está muy, muy chida tu música. Estamos emocionados por ti, carnal, la verdad. Entonces te deseamos lo mejor. Muchas gracias por estar aquí en Impresentables. ¿Va a cantar otra canción? ¿Nos vamos a sentar otro cachito?
4: Sí.
1: ¿Sí? ¿Ya no?
4: No,
5: ya. Sale caro el señor, sale caro.
4: Nos tenemos que ir a un corte.
5: Sale caro. Velo al ver al auditorio.
1: Sí, bueno, si quieren,
3: ahí vamos a cantar todo el repertorio. Entonces ahí van a sobrar canciones. Bueno, no sobrar, va a ser las canciones justas.
4: Las justas.
1: Venga, perfecto, carnal.
4: @ Andrés Obregón _ para que lo sigan y escuchen Todo Pasa, que ya salió de su álbum, 11 canciones, que pues toca ya empezar a repasar. Para que el 23 de octubre estemos listos para el Auditorio Nacional. Muchas gracias, Andrés.
3: Muchas gracias a ustedes.
4: Rifado, te queremos. ¡Mua! Vámonos a una pausa, pero ya volvemos en Impresentables de los 40. Yeah. En Impresentables nos encanta que nos cuentes tus historias, así que envía tu Impresent Audio a nuestro WhatsApp 55 25 30 91 00.
6: Son las 8:56.

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2: ¿Qué tal? Esta es la información más importante. Sin solución y con puertas cerradas se mantiene la unidad administrativa en Tapachula, que cumple 18 días tomadas por un grupo de 47 extrabajadoras del DIF municipal, a pesar de las mesas de negociación instaladas con las autoridades. Las extrabajadoras acusan que fueron despedidas de manera injustificada durante la administración del entonces presidente municipal Óscar Gurría Penagos y desde entonces mantienen un litigio para recuperar sus plazas. El presidente municipal Yamil Melgar inauguró 15 obras en los ejidos Pavencul y Toquián Grande con una inversión superior a 75 millones de pesos. Esta jornada en la zona alta de Tapachula forma parte de los resultados que presenta en su segundo informe de gobierno y representa un paso histórico para llevar justicia social a sus comunidades. El presidente municipal de Tuxtla Chico, Julio Enrique Gamboa Altúzar, participó en la reunión de coordinación, verificación y activación de refugios temporales ante la temporada de lluvias 2026, encabezada por el secretario de Protección Civil del Estado, Mauricio Cordero. Y en el panorama nacional, el huracán Polo se ha debilitado a categoría 4 en la escala de Saffir-Simpson y mantiene su desplazamiento lento frente a las costas del Pacífico mexicano y seguirá provocando lluvias intensas en estados del occidente del país. Así lo dio a conocer el Servicio Meteorológico Nacional. Muchas gracias por su atención, informó Pamela Hernández.
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0: Brother, yo no sé ni cómo yo llegué a casa anoche. Clase lo que era. Y hoy me están tirando de nuevo para bajar para allá, pero yo creo que hoy sí que ha hecho pichadera, que no me esperen, bro.
1: El humo.

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7: Ya sé qué noticia del espectáculo. Es que como casi, pero sí ha sucedido cosas, fíjate. Y sí me dio así como que, ay no. Pues de Jessie y Joy. Ay, sí, sí, sí. A ver, ¿tú qué sabes? Porque no les he entendido.
8: No, pues según yo, Jessie solo dijo que quiere estar más tiempo con su familia, que quiere verse él, o sea, quiere atenderse él.
7: Ok.
8: Y ya, es lo único.
7: ¿Me creerás que hasta ahorita sé quién es Jessie y quién es Joy?
8: Joy es la chica y Jessie es el chico.
7: Yo pensaba que era al revés.
8: No, sí. Y pero como que no lo platicó con su hermana.
7: Tomó la decisión así.
8: Lo tomó muy así porque ayer o antier me parece que es que eso fue la semana pasada.
7: Ajá.
8: O sea que sacaron el comunicado.
7: Ajá.
8: Y ya ayer antier ya está Joy hizo una rueda de prensa hablando sobre eso, que a ella también le cayó muy de sorpresa, que ella seguirá haciendo música como Jessie Joy, bueno, como Joy.
7: Ajá.
8: Y porque tienen todavía varias fechas pendientes y que ella la va a seguir haciendo, esperando que también su hermano lo haga, pero pues...
7: Qué impresión, porque fueron más de bueno, desde chiquitos,
8: sí,
7: ¿no? Toda la vida, ¿no? Entonces, crearon
8: para
7: este
8: ella.
7: Concepto, pasaron muchas situaciones familiares juntos. Y la verdad es que algo que, lo único que vi, un pedacito de entrevista donde Joy estaba diciendo, porque tenían rueda de prensa y Jessie no acudió.
8: Ajá, justo.
7: Y la
8: por
7: única
8: eso.
7: Que dio la cara fue ella. Entonces ahí empieza todo el merequetengue, la verdad, qué lamentable.
8: Pero después...
7: Qué lamentable porque se me hace un súper dueto, me encanta su música.
8: Ah, justo también ayer me parece esta, ¿qué se supone que es su cuñada? Que es la esposa de Jessie.
7: Ajá.
8: Pues, según, empezó a tirar indirectas en contra de Joy.
7: Ok.
8: Pero, pues, eso no se sabe, pues, o sea... Porque empezó a sacar varios, como que varias historias diciendo varias cosas de que el amor, el respeto, el tiempo para la familia, que todo se sabrá cuando se tenga que saber y
7: ay,
8: ese tipo de cosas. Entonces están atando conjeturas de que posiblemente haya un problema en familiares, pues, o sea, entre los hermanos y pues la chica está.
7: Sí, caramba, qué lamentable porque yo considero que...

0: historias muy aisladas. En cuestión latina, híjole, la verdad es que...
1: Marco Antonio Solís.
0: Marco Antonio Solís, sí. Chayanne.
1: Chayanne.
0: Chayanne, sí.
1: ¿Qué Julio otro? Preciado.
0: Julio Preciado. Sí hay historias detrás, en solitario, porque el talento es mucho, pero aquí esta historia de hermanos realmente es que hacían muy buena dupla. Los dos talentos unidos, la fusión de talento, sí. Era increíble. A mí su música me encanta, la voz de ella me encanta. Y pues bueno, ni modo. Pues.
1: Creo que es de la misma época que, bueno, no, Alex Sintek es más viejo.
0: Ay, pobre Alex Sintek, ya lo acabaste.
1: Sí, es que Alex Sintek es noventero y Jesse Joy es dosmilero.
0: Sí, es dosmilero.
1: Como del 2004, 2005 aproximadamente.
0: Uh-huh. Pero bueno, vamos a ver qué pasa. Bueno, esto... Es que tenía duda, tenía que contarlo. Pero yo quiero que me cuentes historias también. ¿De qué quieres que platiquemos, investiguemos, indaguemos? Traigo la historia. Obviamente vamos a cerrar bien y de buenas con nuestro horóscopo. El día de hoy, ¿a quién le pedimos que lo haga? ¿Fulanito, sutanito o menganito?
1: A sutano.
0: ¿A sutanito? Ok, a sutanito le vamos a pedir porque veo que no tienen nada que hacer. Hay que invente. Y lo que sí quiero saber, que me empiecen a enviar mensajes al 961-61-50489 para que sutanito se inspire. ¿Qué signo le pedimos a sutanito que diga el día de hoy? Al 961-61-50489. 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Soy Josefina Gutiérrez, bienvenidos.

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0: otros audífonos.
1: Este es el 20avo.
0: Ah, qué barbaridad. Y mira, apenas los acabo de traer de la cabina de Somos y ya los estoy maltratando.
1: Oye, ¿este es el 20avo, no?
0: Este, pues yo creo que ha de ser como el número, este, 8.
1: Ay, no manches, ¿neta?
0: Ay, sí, oye, soy manitas de intestino. Y mi hermano siempre me lo dice.
1: Oye, ¿qué le hiciste a los otros?
0: Está, ahorita están, van a entrar a cirugía.
1: Ah, ¿en operación? Es que no se quebraron.
0: Es que nada más se rompió.
1: Se soltaron, ¿no?
0: Se rompió la parte que lo sostiene.
1: Ah, ajá. Ok.
0: Entonces, okay. Ni con el super resistol.
1: No, este, no, porque va a quedar fijo.
0: Exacto, entonces vamos a ver qué hacemos. ¿Tú crees que si lo pongo así con calor como la soldadura y vuelvo a pegar el plástico puede ser?
1: Es que
0: ¿no?
1: Sí, es muy pequeñito, ¿verdad?
0: Sí, caramba. Es que soy manos intestino, ni el equipo más sofisticado aguanta mi maltrato.
1: Esos aguantan.
0: Pregúntale a mi celular, pregúntale.
1: Es los que andas aguantan porque son los mismos que ando yo.
0: ¿Sí?
1: Y esto los compré hace 2 años.
0: Ay, pero tú eres cuidadoso.
1: Sí.
0: Yo soy Toschini.
1: Sí, soy cuidadoso.
0: Yo soy Toschini. O sea, me dice por acá, hola, hola, hola, Josefina, muy buenos días. Hola, muy buenos días, Manuel, muy buenos días. Es hola. David, ¿qué pasó con el perrito? Por favor, cuéntanos en qué va la historia.
1: ¿Qué tranza, David?
0: Ajá, ¿cómo se va a llamar? Este, ¿qué nombre decidiste ponerle? Porque todos estuvimos dándote opciones aquí en Bien y de Buenas. Este... Ya está bien bañadito, ajá, desparasitado en casa. Bravo. Bravo, fanfarrias, para David que adoptó un lomito. Sí. Se encontraron. Y se llama Pepe. Bravo. Se llama Pepe. Me da mucho gusto. Yo así me llamaría si fuera hombre.
1: Échate una de Pepe. No me sé ninguna de José José. Sí, la de Pepe. Pepe, Pepe, Pepe.
0: Pepe, Pepe, Pepe. Ese fue su chiste simple.
1: No, lo saqué, ¿sabes qué? Es que lo saqué de una, ahorita me acordé porque lo saqué de una escena de la familia Peluche.
0: Ajá.
1: Están en una fiesta, en una boda y dice, ¿por qué no te echas una de? No, le piden de, no, sí, ¿por qué no te echas una de Pepe? Pero es que yo no me, señorita, nosotros no sabemos ninguna de José José. Sí, ajá. Pepe, Pepe, Pepe, Pepe, Pepe.
0: Qué simples somos, ¿verdad? Ah, qué bonito ser simple. Te invitamos a que compartas nuestra simpleza. Recuerda, 961-61-50489, para que tú también seas parte de este equipo, de este team simple, que lo que único... El único objetivo es romper con el cortisol para animarte a que tu trabajo salga maravilloso. Y precisamente el día de hoy, fíjate que me dio... Bueno, siempre ando indagando, me encanta indagar. Vamos a platicar un poquito de cómo ser mejores en nuestro desempeño. Porque todos los que nos están escuchando en oficinas, que están trabajando en este momento, inclusive a las maravillosas y también a ellas, también, a ver, pon fanfarrias y aplausos, por favor, porque es para las CEO del hogar. Eso. Toda nuestra admiración. Las CEO del hogar, así les voy a llamar. En Bien y de Buenas, dejan de llamarse amas de casa, que sí, también no. Es muy honorable. Aquí en Bien y de Buenas, les acabamos de titular CEO del hogar.
1: Sí.
0: Sí. Ejemplo de liderazgo, de organización, de administración, de multitask, de perfeccionismo. Ah, sí, muchas felicidades a todas ellas. Entonces, precisamente vamos a platicar de diferentes puntos que nos pueden ayudar a ser mejores en nuestro desempeño, cualquiera que este sea. Eres estudiante, trabajas, la labor, el oficio, la profesión que estés desarrollando. ¿Cómo podemos mejorar en el día a día? Son exactamente las 9:37. Vamos a un corte, regreso.
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0: con 42 minutos. A ver, tuve que leer dos veces este chiste para poderle entender. Se pasa de simple, pero también requiere que pongamos a trabajar un poquito la masa gris. Ahí te va. ¿Saben cómo se hace la mezclilla? Con arenilla, aguilla y se mezcla con una palilla. Por eso es mezclilla.
1: Por la mezclilla. Es una mezclilla.
0: Sí. Ay, pero lo tuve que leer dos veces para entenderle. Un poquito distraída la señora, pero bueno. Oigan, vamos con tema. Habíamos hace un momento que estaba platicando y que nosotros vamos a decirle CEO del hogar a esas mujeres maravillosas que se dedican al hogar, a la familia, a criar a los hijos, y que me enoja de sobremanera a las personas que denigran y que subestiman y que no le dan el valor a la decisión maravillosa de una mujer de decir, no, pues yo me voy a quedar a mi casa.
1: Claro.
0: Y lo ven poca cosa. Y también maravillosas todas las mujeres que, aparte de ser CEO del hogar, también salen a trabajar y se desarrollan profesionalmente. Y que en pareja hacen un gran equipo, sí, con el esposo. Y también maravillosas las mujeres que no por voluntad propia, sino porque las circunstancias así la orillaron, es CEO del hogar y está sola y sale a trabajar y se hace cargo de los hijos, de la casa, pero también es excelente llevando la papa a su casa y profesionalmente se tiene que enfrentar a todo. ¿Estás de acuerdo?
1: Sí.
0: Hablando de hombres, porque no se me vayan a sentir, señores, por favor, ¿sí? Hablando de hombres, también maravillosos los hombres que salen todos los días a trabajar, a tomar el toro por los cuernos, a enfrentarse con mil broncas y que siempre están pendientes de sus hijos, también de lo que pasa en la casa, de consentir a su esposa, por favor. Entonces, todo esto nos lleva a la conclusión de que todos los seres humanos tenemos que desarrollarnos en lo que más nos guste, y si no nos gusta, pues aprende a que te guste porque es lo que te da de comer. Ama lo que haces. Ama lo que haces. Si no te enamoras de lo que haces todos los días, ¿cómo te va a salir bien y de buenas? Tienes que apasionarte de tu trabajo, tienes que amar lo que has decidido hacer. Ah, es que no me gusta, estoy inconforme. Bueno, pues entonces date la oportunidad de arriesgarte y empezar a picar piedra en lo que tú sí quieres hacer.
1: Claro.
0: ¿Verdad? No es fácil. Pero bueno, hablando de eso, quiero inspirarlos a todos ustedes después de que les acabo de dar su jalón de orejas. ¿Tú sabes quién es la persona que mejor lidera en el mundo?
1: No, ¿quién?
0: No es el CEO de una transnacional, ni el dueño de un equipo de fútbol. Y precisamente es la persona que conoces cuando llegas a tu casa. Porque hay muchos papás solteros, quiero decirles, pero ahorita va para las mujeres todo esto que preparé. Porque, pues, organiza la comida, organiza los hijos, organiza la economía familiar, organiza los imprevistos y no cobra un peso. Y fíjate que hoy quiero, en este programa, a darle este título, como lo dije en un principio, CEO del hogar. Y de paso, les voy a dar algunos tips para que más o menos, pues, sepan y valoren y la equiparen con el mundo de afuera. A ver, empecemos por el dato que cambia el juego. Un estudio internacional publicado en Quarterly Journal of Economics encontró algo que suena muy obvio para casi todos, pero casi nadie lo explica, o mucho menos lo aplica. Y es la capacidad de liderazgo de un buen jefe, porque es tan importante para el desempeño del equipo como la capacidad productiva de todos los empleados combinados. Es decir, el equipo es bueno, sí, a veces, a pesar de un mal jefe. Entonces, el jefe suma o resta tanto como el talento de cada persona. Y aquí viene lo que conecta con el hogar. Estoy haciendo como una analogía. Esta investigación también está sustentada en una investigación de la Universidad de Gotemburgo. Y aquí se midió qué hace un buen manager, qué es lo que hace que sea un buen manager. Y encontró algo que se aleja de todo estereotipo. No es el carisma, no es la personalidad. Lo que realmente importa es la capacidad de tomar decisiones acertadas y frente a los problemas cotidianos. Si a ti te suena esto familiar, la CEO del hogar también lo hace y no necesita ser más carismática en la colonia. Ni te necesita muchas veces caerle muy bien a los hijos, ¿estás de acuerdo? Necesita saber qué hacer cuando el niño se enferma el mismo día que hay que entregar un reporte, o cuando se acaba el gas a mitad de semana y cuando hay que ajustar el presupuesto sin que nadie sienta el golpe y haya un plato calientito en la mesa. Les voy a seguir haciendo esta analogía porque se me hizo de sobremanera interesante para todas las mujeres maravillosas que muchas veces les da pena decir cuando les preguntan a qué te dedicas y en voz baja dicen, pues soy ama de casa, como si fuera poco. Es mucho, regreso.
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0: dijo un chino a un piano? ¿Qué le dijo?
1: ¿Qué le dijo?
0: No tecleo. Ya se vas a poner el Titanic, lo sé.
2: ¡Ay! ¡Y se ganó risa! ¡Sí!
0: Ah, si tienes un chiste así simple, Momo, cuéntamelo, por favor.

0: lo que podemos desempeñar o tú que desempeñas fuera. Porque créanme que muchas veces, y he escuchado a muchas mamás que lo dicen de esta manera, no valoran su trabajo. Y cuando llegan los niños a la casa o los jóvenes a la casa o el marido a la casa, pues están siempre pensando que es obligación de... Y muchas veces no le dan el crédito. Y es que de verdad, güey, no sean así. ¿Tú has observado eso, Manuel Ali?
1: Sí, la neta, sí.
0: Personas que conozcas que se dedican a ser estas CEO del hogar. ¿Has notado algún momento esa, cómo podríamos decir, ese vacío existencial que muchas veces pueden llegar a tener?
1: Y piensan que es poco, ¿no?
0: Exacto. Piensan que es poco y es mucho. Es la base, es el pilar.
1: De hecho, sí.
0: Sí, sí, sí. Y de la sociedad. Es la base de la sociedad, o sea, la familia. Pero bueno, resulta ser que esta investigación de la que les estaba yo platicando también muestra algo bien revelador. Las personas más ansiosas por ser jefes no son necesariamente las mejores en el rol. El liderazgo realmente no se trata de querer mandar, se trata de saber resolver. Pero hay más. Hay una teoría de liderazgo, y hago esto muy hincapié porque estoy haciendo esta analogía, porque para mí la CEO del hogar se me hace muchas veces la mejor líder. En serio.
1: Sí, de hecho, sí.
0: Aprende a negociar de una manera increíble. Y fíjate que hay una dimensión muy fuerte con el desempeño. Estimulación intelectual. ¿Cuántas veces tu mamá te daba un cocotazo y decías?
1: Ah, bueno, antes, ahorita ya no.
0: Ok, pero ¿cuántas veces te aplaudía? Antes, y te antes decía. Ya no. Pues sí, muchas veces.
1: Antes sí, ahorita ya no.
0: Ya no aplauden.
1: No, mamá. No, las, sí, antes ya no te, ahorita ya no tanto cotor.
0: Ah, sí, todavía medio.
1: Pero
0: medio.
1: Poquito.
0: Entonces, o sea, el mejor líder no es el que da órdenes, sino el que desafía a su equipo a pensar, a resolver, a innovar. Y una mamá hace eso, una CEO del hogar hace eso. O sea, siempre está pensando, siempre está resolviendo, siempre está innovando para ver a su familia bien, a su casa bien. Entonces, a todos ustedes que me están escuchando y que en este momento a lo mejor tienen a cargo un equipo, créanme que si ustedes tuvieron algo muy positivo en su casa, replíquenlo. Porque esa CEO del hogar, mamá, ama de casa, que te educó, que te exigió, que te regañó, que te dijo tus verdades, que te fue muy directa, pero también te motivó, también te consoló, también te consintió. Precisamente fusiona esto y llévalo a tu vida laboral. Ya me voy al siguiente corte. Sí, ¿verdad? Nos vamos a la siguiente hora de Bien y de Buenas a través de 99.5 Tapachula, 96.1 Los 40 Tuxtla. Y regresando, nos vamos con la historia del día de hoy.

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7: Cuál vamos a ver, porque su tanito lo va a decidir. Pero bueno, todo esto lo puedes comentar en 961-61-50489. ¿Desde dónde nos estás escuchando? Quiero mandar saludos a todos los choferes de plataforma. Me encanta cuando me subo un Didi, a un Uber, a un taxi. Me encanta cuando veo y están escuchando alguna estación de Radio Núcleo. 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Tú elige qué se te antoja escuchar, a qué te sabe la música, ¿qué se te antoja compartir? Porque hay muchos talentos que estamos detrás del micrófono y alguno de ellos conecta más contigo, pues échale, que sea de Corporación Radio Núcleo, por supuesto. 961-61-50489. Y vamos a comenzar con la historia. De chiquito, bueno, no sé ustedes, pero yo jugaba carritos con mi hermano. Y me encantaba hacer puentes y en la calle, porque a mí me tocó el DF, hoy Ciudad de México, que todavía jugábamos en la banqueta. No había peligro de que te secuestraran y te desaparecieran. Entonces era padrísimo porque era la época que, me acuerdo, en España se decían las pandillas.
8: Ajá, sí.
7: Sí, de hecho había un grupo infantil español que se llamaba La Pandilla. Okay. Y y aquí eran pues los amiguitos de la cuadra.
8: La palomilla, ¿no?
7: La palomilla. Ay, mira, sí, cierto, la palomilla. Entonces, bueno, la verdad es que jugábamos en la banqueta y con un gis pintábamos así la carreterita para los carritos. Entonces, como mi hermano era varón único, y yo quería llevarme bien con mi hermano y siempre nos andábamos agarrando de la greña.
8: Okay.
7: Yo decía, bueno, está bien, como él no quiere jugar conmigo Barbie, yo voy a jugar con él carritos. Después tengo dos varones y me encantaba jugar carritos con mis hijos.
8: Ok.
7: ¿Sale? Y me encantaban las pistas de Hot Wheels.
8: Ok.
7: Y hay coleccionistas de Hot Wheels que he visto en TikTok y me quedo con la boca abierta y digo, si hubiera, ojalá y lo hubiera coleccionado, porque teníamos muchas pistas de Hot Wheels y era todo un rollo. Yo creo que te tardabas más tiempo como papá en armar la pista que lo que el niño se desesperaba y decía, ya me aburrí.
8: Ya no quiero, ajá.
7: Y el papá se queda jugando Hot Wheels. Bueno, vamos a platicar precisamente la historia de Hot Wheels para todos aquellos que les gustan. Y, híjole, es que como me acuerdo, iba yo a hacer la despensa del súper. Sí o sí, compraba 3 o 4 carritos para mis hijos.
8: Ok.
7: Llegamos a tener muchos carritos Hot Wheels, ¿eh? Y adivina qué hice con ellos.
8: Los regalaste.
7: típico de Josefina que quería limpiar espacios, así como las playeras. Ahí me preguntó mi hijo, mamá, ¿qué hiciste con mis jersey del Real Madrid de cuando era niño? ¡Uy! Y le tuve que contestar, entonces, pues sí se enojó.
8: Sí, claro.
7: Tal cual debe de ser, ¿verdad? Tal cual debe de ser. Diego Machorro, si me estás escuchando, claro que tú nunca me permitirías eso, por eso tienes todas tus playeras. Pero bueno, el chiste es que regresando a los Hot Wheels, vamos a platicar esta historia que se me hace por demás increíble. O sea, y todo comienza en 1968 con un dólar.
8: Ok.
7: Con un dólar. Para que los chavos que hoy se desesperan y que piensan que si tienen 25 años y no tienen un carro último modelo y una casa y viajes por el mundo, ya fracasaron. Es mentira, las redes sociales que no les engañen. Las grandes historias se construyen por décadas. Oye, ¿puedo pedir una canción?
8: Claro.
7: Sí, la de Love Yourself de Justin Bieber. Me gusta.
8: Ok.
7: ¿Sí? Esto es Bien y de Buenas. Yo soy Josefina Gutiérrez. Quédate conmigo hasta las 11 de la mañana.
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10: Muy buenos días. Esta es la información. El presidente municipal de Tapachula, Yamil Melgar, entregó apoyos para el fortalecimiento y equipamiento del sector pesquero y acuícola e inauguró el monumento al pez vela, una obra que da un nuevo rostro a Puerto Madero. Durante la entrega, Yamil Melgar señaló que el equipamiento cumple con un compromiso con las familias productoras y busca mejorar sus condiciones de trabajo. Los apoyos incluyen motores fuera de borda, embarcaciones menores tipo cayuco, artes de pesca, estanques de geomembrana, bombas periféricas y básculas digitales. Las intensas lluvias en Chiapas han aumentado el riesgo de accidentes viales y arrastres de personas y vehículos, debido al incremento de caudales y la formación de corrientes repentinas. Protección Civil advierte sobre puntos críticos en ciudades como Tuxtla Gutiérrez y Tapachula y pide evitar cruzar calles inundadas o corrientes crecidas, además de atender los avisos preventivos durante la temporada de lluvias. La Secretaría de Educación Pública determinó que cada preparatoria podrá establecer sus propias reglas para el uso o restringir el uso de celulares dentro de sus instalaciones. Las medidas deberán considerar las actividades académicas y la convivencia escolar, por lo que estudiantes y familias deberán conocer y respetar el reglamento de cada plantel. Esta y más información en Notinúcleo Segunda Emisión. Que tenga un excelente día.
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2: Alex Syntek se encuentra en medio de una polémica luego de lo ocurrido durante un concierto que realizó el cantante en la Ciudad de México el 15 de septiembre del 2026. Durante la presentación por el Grito de Independencia, el cantante detuvo el show en varias ocasiones para dar discursos, defender su trayectoria y criticar la música actual y al reggaetón. La situación escaló cuando algunos asistentes le pidieron canciones que no eran suyas, como temas de Juan Gabriel o el Buki, lo que provocó que el músico se enojara y reprendiera de forma agresiva al público, terminando por ser abucheado. Posteriormente, Syntek justificó su enojo argumentando que algunas personas del público estaban agrediendo a niños y abuelos con elotes y cervezas. Tras la ola de críticas en redes sociales, el intérprete realizó transmisiones en vivo, donde hizo declaraciones que causaron desconcierto y preocupación entre sus seguidores, llegando a compararse con figuras históricas y religiosas. Ante esto, el reggaetonero Danny Flow pidió detener las burlas contra Alex Syntek y en lugar de ello externó su preocupación y propuso internarlo para que pueda recibir ayuda debido a la actitud que ha mostrado en los últimos días, situación que lo mantiene vigente en la polémica y que ha generado especulaciones sobre su salud mental. ¿Tú qué opinas? Soy Cristian Alegría y esto fue el Trending Topic.
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0: 10 de la mañana con 33 minutos exactamente. 961-61-50489. Queremos chistes. Queremos chistes blancos, chistes bobos, chistes que nos pongan bien y de buenas. Y oigan, vamos a ver cuáles son los conciertos de Luis Miguel. Oye, es que cuando vi que estaba ya anunciándose todo el tour de Luis Miguel, dije, wow, regresa a los escenarios, el sol. Fíjate que siempre lo he dicho, que yo nunca voy a pagar. No, nunca voy a ir a ver a Luis Miguel.
1: Yo la neta sí quiero ir.
0: ¿Tú sí quieres ir?
1: Pues es que yo soy un fan de Luis Miguel.
0: Sí, tú eres súper fan, ¿verdad?
1: Sí.
0: Tú sí eres súper fan de Luis Miguel. Es que Luis Miguel es Luis Miguel, su presencia es el sol, es mi rey.

0: Caramba, sí, soy Luis muy fan. Rey, el que puso de moda junto con Roberto Palazuelos, el que los Mis Reyes, ¿no?
1: Sí, prácticamente.
0: De hecho, son los originales, únicos, deberían haber registrado la marca de Mis Reyes.
1: De Mis Reyes.
0: Ajá, de los Mis Reyes. Bueno, pues la verdad que este superastro mexicano ya anunció el extenso tour que va a ser, bueno, pues ahora sí que punto de... ¡Ay, se atoró la máquina aquí y tengo que ver las fechas y tengo que ver los lugares! ¿Tú tienes la información en la mano? Porque se me está atorando mi compu, no sé por qué. Ahí está. Se quedó así de, saldrá de gira el próximo año. Y ya anunció. Y ya se fue hasta abajo. Bueno, se dice que es la gira más taquillera de todos los tiempos. Yo creo que no, yo creo que Shakira, ¿no? Es que Shakira, digo, estaban analizando sus conciertos en España y estaban viendo que 19 euros y que mandó a construir, no como estructura de cemento, sino de plataforma de sillas y así, un estadio solamente para sus conciertos y en total son 50. O sea, un dineral, o sea, está facturando, así lo dice en su canción, está facturando y vaya que la Shakirita sí factura, ¿eh? Pero bueno, el chiste es que Luis Miguel y mi máquina se atoró y no puedo ver las fechas. Este empieza el 2027 y termina en 2028.
1: Sí.
0: Sí, tienes ahí la información porque ya se volvió loca mi computadora. Mira, ahí está, ta, sube, baja y no avanza.
1: A ver
0: ahí. No. Ay. ¿O será la página que consulté? No lo sé.
1: ¿Qué página es?
0: Billboard.
1: Ah, sí, como que tiene problemas.
0: Sí, ¿verdad? Sí, ok, sí, vamos sí, con sí. Otra página, porque necesito, ya estamos al aire y tengo que dar esa información. Entonces, yo sé que muchos van a empezar a comprar rapidísimo la preventa y que quieren el lugar más VIP, más cerca. Si yo tuviera esa lana de decir, no me afecta mi bolsillo ir hasta adelante, tal vez sí, fíjate. Tal vez sí. Porque un concierto de Luis Miguel vale mucho la pena.
1: Claro.
0: Pero para ir, hijo, no, ya no estoy para estar en tu mundo, así que no vea yo nada más que en las pantallas. Oye, la agrega para los conciertos, ya me paso de verdad, ¿eh? Pero sí, la verdad es que para todos aquellos que, mira, muchos que compraron boletos para la gira de Luis Miguel anterior y que estaban, bueno, peleándose y hacían, todos los familiares estaban con los dispositivos alerta para saber en qué momentos salían a la venta, súper peleados y demás, decían, es que me quedó debiendo Luis Miguel.
1: ¿En qué sentido?
0: Es que deben de entender, si tú quieres que Luis Miguel interactúe contigo, no compres boleto.
1: No, él a lo que va, él hace su
0: Así
1: chamba.
0: Así es. Con trabajo, saluda al público.
1: Sí, él se sube, canta y adiós.
0: Adiós. Pero, exacto.
1: Para eso estás pagando, ¿no? Para escucharlo en vivo.
0: Ya lo sé. Sí. Es a lo que vas realmente.
1: Sí, si quieres.
0: Por eso nunca pagaría por ir a ver a Luis Miguel. Insisto.
1: Pues no sé.
0: Pues no sé, si tienes la lana, te gusta Luis Miguel, dátelo, hombre, total, que no sea para ti problema el dinero. Vámonos con música, 10 de la mañana con 37 minutos. Oye, tengo una petición.
1: Ajá.
0: ¿Sí? Ok.
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7: 23 de septiembre al 22 de octubre. Okay, y ya saben, no creemos en los horóscopos de las publicaciones, porque para mí, menganito, sutanito, fulanito son los que les dicen y les encargan, y nosotros hacemos lo mismo. Hoy le pedimos a sutanito que se inspirara y escribiera. A ver qué hay para el signo de Libra. Sí creemos en las características de cada signo. Eso que ni qué.
8: Sí.
7: Pero ahí va. Para Libra, fíjate que todos los Libra hay una elección relacionada con tu entorno inmediato que podría hacerte sentir que recuperas mayor control sobre tu tiempo.
8: Wow.
7: O sea, oye, sutanito, de verdad que rollero. ¿Ya te viste cómo cantinfló? O sea, hay una elección relacionada con tu entorno inmediato que podría hacerte sentir que recuperas mayor control sobre tu tiempo.
8: Sí.
7: Sutanito, la próxima vez, por favor, explícate.
8: Directo,
7: mejor.
8: Directo, lo claro. Que quieras decir. No le des tanta vuelta,
7: carnal. Exacto. Y después Sutanito dijo, bueno, en el amor, los Libra deben de reconocer las cualidades de la persona que te acompaña sin compararlas con expectativas externas. Esto va a favorecer una relación más auténtica.
8: Pues sí, ¿no?
7: Pues yo digo, imagínate que todo el tiempo estés comparando a tu pareja con tu exnovio, o con tu exnovia, o con tu mamá. Peor está el asunto, fíjate. Y después dice sutanito que en el trabajo y las finanzas para Libra, a lo mejor deben decidir cómo distribuir un recurso limitado entre dos necesidades distintas.
8: Ok.
7: O sea, no te vayas y gastes a lo tonto en una sola cosa.
8: Bueno, yo creo que es de todo, ¿no?
7: Pues es que tiene que rendir el dinero.
8: Sí, pues.
7: Y para eso la CEO del hogar es la especialista.
8: Es correcto.
7: Y después dice que para tu bienestar debes dedicar unos minutos a cuidar algún aspecto de tu espacio personal, y esto puede mejorar tu estado de ánimo. Solamente para los Libra, los demás tengan hecho un cochinero su espacio. Qué importante es tener tu espacio donde trabajas, donde vives, que huela bonito, que esté arregladito, ¿no?
8: Sí.
7: Por eso dicen, hay que tender tu cama, despertándote aunque te dé mucha flojera.
8: Sí.
7: Porque es tu reflejo. Cuando traes tantas cosas, acumulas. Cuando la liberas, neta, sí. Regalas los juguetes de tus hijos.
8: Ok.
7: Regalas los Hot Wheels y los jerseys del Real Madrid.
8: Chale.
7: Y a los perritos. Ok, regreso a Libra. Ahora, dice también que, pues, es que te va a dar un consejo sutanito, Libra. Recuerda que elegir bien implica renunciar a una alternativa. ¿A poco?
8: ¿Por qué
7: se llama elección? Pues tienes que decidirte, no puedes tener todo en la vida, tienes que elegir, ¿o no?
8: Sí, Pi.
7: ¿Verdad? Y bueno, evita cambiar de opinión únicamente para que todos estén satisfechos. Mejor sé como Luis Miguel, cuando dice, soy como quiero ser. Así finalizamos bien y de buenas. Muchísimas gracias por habernos escuchado el día de mañana en punto de las 9 de la mañana. Eso dicen. estaremos con ustedes.
9: Esperemos.
7: Ah, qué bonito. Lilo Martínez, allá en Tapachula 99.5, Los 40 Tapachula, gracias. Aquí Manuel Ali, en control y producción de audio. Muchísimas gracias, Manuel Ali. Detrás de este micrófono me despido. Yo soy Josefina Gutiérrez y recordemos juntos que los problemas nunca van a ser más grandes que nosotros. Que tengan excelente día. Hasta mañana.
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11: Hola, soy Sam y esto es Los 40 News. Entre febrero y abril de 2027 se vivirá un evento fílmico enorme con el estreno de la primera adaptación cinematográfica de Narnia, el sobrino del mago, bajo la dirección de Greta Gerwig e inspirada en el rock británico de los 60 y 70, el glam y figuras como David Bowie. En 2023 se convirtió en la primera mujer en dirigir en solitario una película que superó los $1,000 millones en taquilla con Barbie, una cinta que además contaba con un enorme presupuesto. Ahora es el turno de una historia mucho más grande, épica y fantasiosa. Es el turno de la sexta novela publicada por C.S. Lewis dentro de las Crónicas de Narnia, pero la primera en el orden cronológico, Narnia, el sobrino del mago, que se estrenará el 12 de febrero de 2027 en cines de todo el mundo, incluido IMAX. La película que representará a México en la contienda de los premios Oscar es En el Camino, de David Pablos. Nos enteramos hace unas semanas y de a poco los países de todo el mundo han anunciado sus respectivos films. Además, una película producida por el Vaticano entrará a la contienda por un Oscar por primera vez en los 97 años de historia de los premios de la Academia, pero tiene truco. Es que esta sería la primera vez que una película producida por el Vaticano se presenta a consideración de la Academia, y no necesariamente en la categoría de mejor película internacional. El cortometraje apenas se va a estrenar en cines selectos de Los Ángeles, California. Este paso es importante porque forma parte de los requisitos para ser considerado para una nominación. Ahora ya lo sabes.
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0: ¿Qué tal? Muy buenos días, 11 de la mañana con 3 minutos a través de los 40 Tapachula, 99.5 FM de tu radio. Por supuesto, escuchamos la canción Swim de BTS que nos pidió por ahí un pequeño radioescucha fanático. También dice por aquí, ¿me podrías saludar a don Alfredo y doña Juanita del Cantón Tiro? Seguro municipio de Tapachula. Ahí está. Saludos para don Alfredo y doña Juanita que nos están escuchando también a través de la sintonía de los 40 Tapachula 99.5 FM de tu radio. Sean bienvenidos a esta hora de, pues bueno, lo más sonado, ¿no? Lo más interesante que ha pasado en cuanto a la música. Por eso escuchamos Swim, que es una canción que de hecho sigue todavía en el puesto del 40 al 1. Ahí está. Si usted quiere saber qué canción se queda en el top del 40 al 1, pues bueno, escuche el programa todos los sábados a las 11 de la mañana y todos los domingos a las 8 de la noche. Ahí está. Ah, no, perdón, los domingos es a las 6 de la tarde del 40 al 1, ahí para que estén pendientes de la programación de los 40 Tapachula 99.5 FM de tu radio. Pues bueno, sean bienvenidos. También quiero agradecer a todas las personas que asistieron al día de ayer a nuestra función especial de Coyote contra Acme. Espero que les haya encantado esta película, que la verdad está súper buena. Está muy entretenida, muy divertida, tiene nostalgia. Bueno, para los pequeños, a lo mejor que no conocían a estos personajes de los Looney Tunes, tal vez si en esta película, pues bueno, encontraron a su personaje favorito. Entonces, pues muchas, muchas gracias. Esperemos más adelante tener más funciones especiales, así que quédate en sintonía de los 40 para que sepas también cómo seguir ganando, ¿no? Participando. Vámonos rápidamente a una pausa comercial y enseguida regresamos con más música a través de los 40.
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3: ¿Qué tal? Muy buenos días. Vamos con el avance informativo. La onda tropical número 41 que se desplazará sobre el sur de México originará lluvias puntuales intensas en zonas de Oaxaca, Chiapas y Tabasco. Protección Civil del Estado emite alerta amarilla por lluvias intensas en las regiones norte de los bosques Tulijá, Selva Lacandona, Frailesca, Ixmocosta y Soconusco. El huracán Polo continúa este jueves con categoría 5 frente a las costas de Guerrero y comienza a acelerar su desplazamiento hacia el noroeste, informó el Servicio Meteorológico Nacional. A las 6 de la mañana, tiempo centro de México, su centro se localizó a 260 kilómetros al sur de Manzanillo, Colima, y a 280 kilómetros al oeste-suroeste de Zihuatanejo, Guerrero. El Vaticano advirtió sobre el riesgo de un apocalipsis provocado por la inteligencia artificial, años antes de que las principales empresas estadounidenses dieran la voz de alarma en el Consejo de Seguridad de las Naciones Unidas el miércoles, una preocupación que el Papa León está colocando en el centro de su papado. El pontífice instó a los líderes mundiales a gobernar con prudencia en la supervisión de esta tecnología. Hasta acá el avance informativo. Se despide de ustedes, Alexander Pérez.
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11 de la mañana con 24 minutos a través de los 40 Tapachula. Te recuerdo, el número en cabina es 962-625-2499 para que mandes tus mensajes de WhatsApp o nos comuniques con una llamada aquí a cabina, por supuesto, para los 40 Tapachula 99.5 FM de tu radio. Recuerda seguirnos en nuestras redes sociales, los 40 Tapachula 99.5 en Facebook, los 40 Tapachula en TikTok y los 40 Tap en Instagram. Ahí para que nos sigan, nos den follow, nos den un like y estén enterados de promociones, noticias, todo lo que ocurre, ¿no? Aquí en los 40 Tapachula. Atención también a las personas que van por el tramo Tapachula Frontera Hidalgo, porque viene una caravana de personas migrantes que se estima que son unas 400 personas, así que mucha precaución porque también vienen muchos niños pequeños. Ahí si estás manejando en ese tramo carretero, pues Tapachula Frontera Hidalgo, mucha precaución. Baja la velocidad un poco, ten consideración con las personas y por favor, precaución para todas las personas que van por ese tramo. Tenemos una complacencia musical que aquí nos pidieron. No nos dieron su nombre, pero creo

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5: Alex Syntek se encuentra en medio de una polémica luego de lo ocurrido durante un concierto que realizó el cantante en la Ciudad de México el 15 de septiembre del 2026. Durante la presentación por el Grito de Independencia, el cantante detuvo el show en varias ocasiones para dar discursos, defender su trayectoria y criticar la música actual y al reggaetón. La situación escaló cuando algunos asistentes le pidieron canciones que no eran suyas, como temas de Juan Gabriel o el Buki, lo que provocó que el músico se enojara y reprendiera de forma agresiva al público, terminando por ser abucheado. Posteriormente, Syntek justificó su enojo argumentando que algunas personas del público estaban agrediendo a niños y abuelos con elotes y cervezas. Tras la ola de críticas en redes sociales, el intérprete realizó transmisiones en vivo, donde hizo declaraciones que causaron desconcierto y preocupación entre sus seguidores, llegando a compararse con figuras históricas y religiosas. Ante esto, el reggaetonero Danny Flow pidió detener las burlas contra Alex Syntek y en lugar de ello externó su preocupación y propuso internarlo para que pueda recibir ayuda debido a la actitud que ha mostrado en los últimos días, situación que lo mantiene vigente en la polémica.

0: pública y que ha generado especulaciones sobre su salud mental. ¿Tú qué opinas? Soy Cristian Alegría y esto fue el Trending Topic.
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3: Once treinta y uno.

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5: ¿Qué tal? Muy buenos días. Vamos con el avance informativo. La onda tropical número 41 que se desplazará sobre el sur de México originará lluvias puntuales intensas en zonas de Oaxaca, Chiapas y Tabasco. Protección Civil del Estado emite alerta amarilla por lluvias intensas en las regiones norte de los bosques Tulijá, Selva Lacandona, Frailesca, Istmo Costa y Soconusco. El huracán Polo continúa este jueves con categoría 5 frente a las costas de Guerrero y comienza a acelerar su desplazamiento hacia el noroeste, informó el Servicio Meteorológico Nacional. A las 6 de la mañana, tiempo centro de México, su centro se localizó a 260 kilómetros al sur de Manzanillo, Colima, y a 280 kilómetros al oeste-suroeste de Zihuatanejo, Guerrero. El Vaticano advirtió sobre el riesgo de un apocalipsis provocado por la inteligencia artificial, años antes de que las principales empresas estadounidenses dieran la voz de alarma en el Consejo de Seguridad de las Naciones Unidas el miércoles, una preocupación que el Papa León está colocando en el centro de su papado. El pontífice instó a los líderes mundiales a gobernar con prudencia en la supervisión de esta tecnología. Hasta acá, el avance informativo. Se despide de ustedes, Alexander Pérez.
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8: Son las 12 con 10 minutos.
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1: Luego de la aprobación de la reforma de paridad en el Congreso local el pasado 14 de septiembre, dicha ley ya está en análisis en las áreas técnicas y las consejerías del Instituto de Elecciones y Participación Ciudadana del Estado para revisar lo que les corresponde realizar. Marina Marta López Santiago, consejera presidenta del IEPC, señaló que la obligación de la Junta de Coordinación Política del Congreso es enviar a más tardar el 30 de septiembre la lista de municipios que estarán reservados para mujeres. Destacó que se tiene como plazo 40 días antes del inicio del proceso electoral local para aplicar cualquier reforma de ley, es decir, a mediados de octubre de este año. El objetivo principal de la reforma es garantizar que más mujeres lleguen a los espacios de decisión, ya que históricamente el rezago de participación política en presidencias municipales es contundente. Por ello, es necesario fortalecer los cuadros políticos, empoderando a las mujeres y sus liderazgos para garantizar que accedan a este derecho. Hasta el siguiente comentario.
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5: 12:20.

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2: 12:30.

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7: Alex Syntek se encuentra en medio de una polémica luego de lo ocurrido durante un concierto que realizó el cantante en la Ciudad de México el 15 de septiembre del 2026. Durante la presentación por el Grito de Independencia, el cantante detuvo el show en varias ocasiones para dar discursos, defender su trayectoria y criticar la música actual y al reggaetón. La situación escaló cuando algunos asistentes le pidieron canciones que no eran suyas, como temas de Juan Gabriel o el Buki, lo que provocó que el músico se enojara y reprendiera de forma agresiva al público, terminando por ser abucheado. Posteriormente, Syntek justificó su enojo argumentando que algunas personas del público estaban agrediendo a niños y abuelos con elotes y cervezas. Tras la ola de críticas en redes sociales, el intérprete realizó transmisiones en vivo, donde hizo declaraciones que causaron desconcierto y preocupación entre sus seguidores, llegando a compararse con figuras históricas y religiosas. Ante esto, el reggaetonero Danny Flow pidió detener las burlas contra Alex Syntek y en lugar de ello externó su preocupación y propuso internarlo para que pueda recibir ayuda debido a la actitud que ha mostrado en los últimos días, situación que lo mantiene vigente en la polémica y que ha generado especulaciones sobre su salud mental. ¿Tú qué opinas? Soy Cristian Alegría y esto fue el Trending Topic.
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2: Es la 1:30.

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1: Hola, soy Sam y esto es Los 40 News. Entre febrero y abril de 2027 se vivirá un evento fílmico enorme con el estreno de la primera adaptación cinematográfica de Narnia, el sobrino del mago, bajo la dirección de Greta Gerwig e inspirada en el rock británico de los 60 y 70, el glam y figuras como David Bowie. En 2023 se convirtió en la primera mujer en dirigir en solitario una película que superó los $1,000 millones en taquilla con Barbie, una cinta que además contaba con un enorme presupuesto. Ahora es el turno de una historia mucho más grande, épica y fantasiosa. Es el turno de la sexta novela publicada por C.S. Lewis dentro de las Crónicas de Narnia, pero la primera en el orden cronológico, Narnia, el sobrino del mago, que se estrenará el 12 de febrero de 2027 en cines de todo el mundo, incluido IMAX. La película que representará a México en la contienda de los premios Oscar es En el Camino, de David Pablos. Nos enteramos hace unas semanas y de a poco los países de todo el mundo han anunciado sus respectivos films. Además, una película producida por el Vaticano entrará a la contienda por un Oscar por primera vez en los 97 años de historia de los premios de la Academia, pero tiene truco. Es que esta sería la primera vez que una película producida por el Vaticano se presenta a consideración de la Academia, y no necesariamente en la categoría de mejor película internacional. El cortometraje apenas se va a estrenar en cines selectos de Los Ángeles, California. Este paso es importante porque forma parte de los requisitos para ser considerado para una nominación. Ahora ya lo sabes.
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7: Es la 1:40.

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6: Es la 1:49.

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2: Son las 2:02.
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0: Son las 2:07.
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5: El 11 y 12 de septiembre de 1971, la música mexicana se transforma con el Festival de Rock de Avándaro. Todo un hit de la historia del rock de este país y que fue considerado como el Woodstock mexicano. Planeado inicialmente como una carrera de autos, se convirtió en un encuentro de rock y cultura juvenil con la asistencia de más de 250 mil personas. Y a pesar de la lluvia y el barro, se convirtió en un hit cultural.
0: ¿Ya aprendiste algo nuevo? Esto fue el Dato 40 con Lilo Martínez.
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3: Son las 3:43 minutos.

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5: Son las 3 con 48 minutos.

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4: Alex Syntek se encuentra en medio de una polémica luego de lo ocurrido durante un concierto que realizó el cantante en la Ciudad de México el 15 de septiembre del 2026. Durante la presentación por el Grito de Independencia, el cantante detuvo el show en varias ocasiones para dar discursos, defender su trayectoria y criticar la música actual y al reggaetón. La situación escaló cuando algunos asistentes le pidieron canciones que no eran suyas, como temas de Juan Gabriel o el Buki, lo que provocó que el músico se enojara y reprendiera de forma agresiva al público, terminando por ser abucheado. Posteriormente, Syntek justificó su enojo argumentando que algunas personas del público estaban agrediendo a niños y abuelos con elotes y cervezas. Tras la ola de críticas en redes sociales, el intérprete realizó transmisiones en vivo, donde hizo declaraciones que causaron desconcierto y preocupación entre sus seguidores, llegando a compararse con figuras históricas y religiosas. Ante esto, el reggaetonero Danny Flow pidió detener las burlas contra Alex Syntek y en lugar de ello externó su preocupación y propuso internarlo para que pueda recibir ayuda debido a la actitud que ha mostrado en los últimos días, situación que lo mantiene vigente en la polémica y que ha generado especulaciones sobre su salud mental. ¿Tú qué opinas? Soy Cristian Alegría y esto fue el Trending Topic.
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6: ¿Qué tal? Esta es la información más importante. A consecuencia de las ondas tropicales y de la presente temporada de lluvias, este fin de semana se tiene el pronóstico de lluvias intensas acompañadas de actividad eléctrica, rachas de viento entre 50 y 70 kilómetros por hora, además de la posibilidad de caída de granizo para la región Soconusco. Ante estas condiciones, Protección Civil hizo un llamado a la población a mantenerse pendiente de los cambios en el estado del tiempo y atender las recomendaciones de las autoridades. No olvide cualquier emergencia reportarlo al 911. Con el objetivo de brindar certeza jurídica e identidad legal a los adultos mayores, de modo que puedan acceder a diversos trámites, servicios de salud y programas sociales, el Sistema Municipal DIF Tuxtlachico llevó a cabo la entrega de actas de registro extemporáneo. La presidenta honoraria del sistema DIF, Carla del Toro de Gamboa, destacó que la finalidad de esta iniciativa es facilitar el trámite y brindar seguridad legal a los adultos del municipio. La presidenta de México, Claudia Sheinbaum, descartó que la nueva ley de economía digital contemple la prohibición inmediata del pago en efectivo en el país. Durante la conferencia matutina, La Mañanera del Pueblo, la mandataria aclaró que la estrategia gubernamental busca facilitar la transición gradual hacia el uso de tecnologías financieras sin afectar la economía de las familias mexicanas.
7: No es que se vaya a prohibir el efectivo, ni mucho menos, imagínense, ¿no? Sino facilitar el uso de la tecnología para hacer pagos digitales.
6: Muchas gracias por su atención, informó Pamela Hernández.
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9: El precio del kilogramo de tortilla podría registrar un nuevo incremento a partir de 2027, de acuerdo con industriales de la masa y la tortilla. Ajuste que se estima entre 2 y 4 pesos por kilo, llevaría el precio promedio de 26 a 30 pesos en varias regiones del estado, especialmente en Tuxtla Gutiérrez, Tapachula y la zona altos. La causa, el aumento en los insumos básicos para la producción. Los molineros señalan que el costo de la tonelada de maíz ha subido más de un 15% en lo que va del año, sumado al encarecimiento del gas LP, la energía eléctrica y el papel para envolver. A esto se agrega el aumento de los fletes, ya que gran parte del maíz que se consume en el estado proviene de otros estados de la República. Muchos negocios pequeños aseguran que ya trabajan con márgenes mínimos y que no pueden absorber más costos sin afectar su operación. Para las familias chiapanecas, este posible aumento representa un golpe directo a la economía doméstica. La tortilla es la base de la alimentación cotidiana y su consumo promedio es de más de un kilo por familia al día. En hogares de bajos ingresos, un incremento de 4 pesos puede significar un gasto extra de casi 100 pesos al mes solo en este producto, lo que obliga a reducir otros gastos esenciales. Hasta el siguiente comentario.
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19: Hola, soy Sam y esto es Los 40 News. Entre febrero y abril de 2027 se vivirá un evento fílmico enorme con el estreno de la primera adaptación cinematográfica de Narnia, el sobrino del mago, bajo la dirección de Greta Gerwig e inspirada en el rock británico de los 60 y 70, el glam y figuras como David Bowie. En 2023 se convirtió en la primera mujer en dirigir en solitario una película que superó los $1,000 millones de dólares en taquilla con Barbie, una cinta que, a
9: además contaba con un enorme presupuesto. Ahora es el turno de una historia mucho más grande, épica y fantasiosa. Es el turno de la sexta novela publicada por C.S. Lewis dentro de las Crónicas de Narnia. Pero la primera en el orden cronológico, Narnia, el sobrino del mago, que se estrenará el 12 de febrero de 2027 en cines de todo el mundo, incluido IMAX. La película que representará a México en la contienda de los premios Oscar es En el Camino, de David Pablos. Nos enteramos hace unas semanas y de a poco los países de todo el mundo han anunciado sus respectivos films. Además, una película producida por el Vaticano entrará a la contienda por un Oscar por primera vez en los 97 años de historia de los premios de la Academia, pero tiene truco. Es que esta sería la primera vez que una película producida por el Vaticano se presenta a consideración de la Academia, y no necesariamente en la categoría de Mejor Película Internacional. El cortometraje apenas se va a estrenar en cines selectos de Los Ángeles, California. Este paso es importante porque forma parte de los requisitos para ser considerado para una nominación. Ahora ya lo sabes.
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10: Vengadores Endgame regresará a las salas el 25 de septiembre de 2026 bajo un nuevo título oficial, Avengers Endgame Encore. No será únicamente una reposición de la película estrenada en 2019, sino una edición especial con una introducción creada para el reestreno, metraje adicional y una secuencia final inédita vinculada al futuro del universo cinematográfico de Marvel. El nuevo título también evita vender la película como una simple restauración o como el rutinario retorno de un éxito antiguo. Aquí hay una intención narrativa: recuperar el desenlace de la saga del infinito y conectarlo con la gran reunión de héroes que se prepara en Avengers Doomsday. Nostalgia, continuidad y taquilla en el mismo paquete. Nada que Hollywood no conozca. Pocas franquicias pueden hacerlo con una película de 3 horas y esperar que millones de personas vuelvan a sentarse. Avengers Endgame Encore tiene 3 escenas postcréditos nuevas. A ellas se suma una modificación dentro del propio final de la película, por lo que son 4 cambios importantes respecto a la versión original, que fue un auténtico fenómeno en 2019. Una muestra que ocurre con Bruce Banner. Otra presenta una crisis dentro de la autoridad de variación temporal. Y la última recupera un elemento sonoro de cierre original de Endgame para introducir a Doctor Doom. Y cuéntanos, ¿irás a verla? Soy Cristian Alegría y esto fue el Trending Topic.
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7: ¿Qué tal? Esta es la información más importante. A consecuencia de las ondas tropicales y de la presente temporada de lluvias, este fin de semana se tiene el pronóstico de lluvias intensas acompañadas de actividad eléctrica, rachas de viento entre 50 y 70 kilómetros por hora, además de la posibilidad de caída de granizo para la región Soconusco. Ante estas condiciones, Protección Civil hizo un llamado a la población a mantenerse pendiente de los cambios en el estado del tiempo y atender las recomendaciones de las autoridades. No olvide cualquier emergencia, reportarlo al 911. Con el objetivo de brindar certeza jurídica e identidad legal a los adultos mayores, de modo que puedan acceder a diversos trámites, servicios de salud y programas sociales, el Sistema Municipal DIF Tuxtlachico llevó a cabo la entrega de actas de registro extemporáneo. La presidenta honoraria del sistema DIF, Carla del Toro de Gamboa, destacó que la finalidad de esta iniciativa es facilitar el trámite y brindar seguridad legal a los adultos del municipio. La presidenta de México, Claudia Sheinbaum, descartó que la nueva ley de economía digital contemple la prohibición inmediata del pago en efectivo en el país. Durante la conferencia matutina, la mañanera del pueblo, la mandataria aclaró que la estrategia gubernamental busca facilitar la transición gradual hacia el uso de tecnologías financieras sin afectar la economía de las familias mexicanas.
8: No es que se vaya a prohibir el efectivo, ni mucho menos, imagínense, ¿no? Sino facilitar el uso de la tecnología para hacer pagos digitales.
7: Muchas gracias por su atención. Informó Pamela Hernández.
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4: Cinco de la tarde con 10 minutos, 5:10, bienvenidos, y estos son los Clásicos 40, porque todo clásico tiene una historia que contar. Jueves 24 de septiembre, y si usted está escuchando esto en sábado o domingo, déjeme decirle que es una repetición bastante, bastante buena. Oigan, por cierto, escuchamos esta buena canción, Run Our Train, de Soul Asylum, Tren Fuera de Control. Te llamo en medio de la noche, como una luciérnaga sin luz. Estabas ahí como una antorcha ardiendo lento. Yo era una llave que podía usarse con un leve giro. Tan cansado que no puedo dormir. Tantos secretos que no puedo guardar. Me prometí no llorar. Una promesa más que no pude mantener. Hablemos y nos vayamos a 1992. La banda estadounidense Soul Asylum lanzó Run Our Train, el tren desembocado o tren fuera de control, ¿no? Que es una de, por cierto, una de sus canciones más recordadas. La inspiración vino principalmente de Dave Pirner, vocalista y compositor de la banda. La canción ya había nacido en un momento personal y difícil, porque ahí Dave estaba atravesando una etapa como de depresión y utilizó la imagen de un tren que no puede detenerse. ¿Esto para qué, mis estimados? Para expresar, por supuesto, esa canción, pues como de estar perdido. ¿En algún momento te has sentido así? ¿Como un tren desembocado, un tren fuera de control? Bueno, pues así se sentía, sin saber el rumbo de dónde va la vida. Y considero que hay muchos así, pero bueno, así también Dave Pirner fue lo que le sucedió, y el resultado fue una canción melancólica, una canción con una melodía que conectó con millones de personas, que pareciera que no fuera tan triste la canción, ni nada parecido, pero bueno, hablemos del video musical que mostró fotografías de jóvenes desaparecidos. Ahí pidió ayuda al público para localizarlos. La campaña tuvo un impacto real. No fue fake ni nada parecido. Y ayudó a llamar la atención sobre los numerosos casos de desapariciones. Y bueno, esta canción terminó siendo mucho más que una canción sobre sentirse perdido. Se había ya convertido en un mensaje de esperanza para quienes buscaban regresar a casa. ¿Puedes ayudarme a recordar cómo sonreír? Haz que parezca que todo valga la pena. ¿Cómo diablos me he vuelto tan hastiado? El misterio de la vida parece tan desteñida. Y ahora nos vamos a ir a leer mensajes de WhatsApp. Por si me está escuchando mi patrón, saludos, un programazo este. Dijera la Lilo. Que ya me la escucho al ratito. Dice por acá César. A ver, escuchemos a César. Lilian, ¿cuál es el acá? ¿Cuál quedó?
5: Es la de Bon Jovi, como yo, nadie te ha amado, pero en versión inglés, mi güey Cristian.
4: Oye, Master, la neta, no he puesto esa canción. Ya tenía días, ¿no?, que le estabas pidiendo, pero bueno. Buenas tardes, ya en sintonía, ahora sí te encargo mi canción, aquí estaré a la espera, a la escucha de la descripción de esa canción. ¿Qué dice mi buen Fernando? Hola, Chris, ¿me puedes complacer con la rola de Green Day? Wake me up when September ends, qué rola más buenísima. Claro, Fernando, y mi buen Aristotis, mándale saludos a mi esposa Mari, dile que la amo, mami San, porque Mari es mi amor. Dice, oye, ¿de qué te ríes, Liliana Córdoba García es Monterrosa? Saludos, Mari. Mari, dice mi buen Aristóteles, que tú haces voluble su corazón. Te ama tanto, tanto en esta vida. Como él, nadie te ha amado. Nos vamos a música con ¿qué? Otra canción, Sasa. ¿Qué pasa? What's up? 25 years in my life. 25 años y mi vida sigue siendo la misma. Tratando de subir esa gran colina de esperanza en busca de un destino. Rápidamente me di cuenta cuando supe que debía y que el mundo estaba hecho de esta hermandad humana. O lo que sea que signifique. ¿Qué pasa? What's up? Es Porno Blondes a través de Clásicos 40. Y bueno, recordemos que hay canciones que se convierten en himnos sin que su autor siquiera sepa, ¿no? Y eso le pasó precisamente a WhatsApp. ¿Qué pasa? 1992, la banda estadounidense Four No Blondes lanzó esta canción escrita por su vocalista Linda Perry. La inspiración, ahí les va, nació de una sensación muy personal. La frustración de crecer, de buscar respuestas y preguntarse sobre qué está pasando con el mundo y sobre todo con uno mismo. Por eso Perry contó que la canción surgió de sus propias experiencias y de esa necesidad de encontrar un sentido a la vida. Y hay un detalle curioso. Aunque el título es WhatsApp, esa frase prácticamente no aparece en la canción, ¿no? El estribillo de Linda Perry canta What's going on? ¿Qué está pasando? ¿No? ¿Y por qué no se llamó así? Dijeron, ¿no? ¿Por qué, Perry? ¿Por qué? ¿No? Pero no quería que el título se confundiera con la famosa canción de Marvin Gaye, que también se llama así, ¿no? ¿Qué está pasando? Y se convirtió en un éxito mundial con la voz intensa de Linda Perry. Vamos a escucharla completa y ya regresamos. 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
4: Tarde con 24 minutos. Ahí está la rola que está solicitando a mi buen César In. ¿Qué dice mi buen Aristóteles?

0: Así es esa rola, dice, sí, así es, mi estimado, así es. ¿Qué dice George of Elion?
1: ¿Qué show, mi Chris Rock? Saludos, mi buen, ya aquí en sintonía de la mejor programación de los 40. Me da gusto escucharte, qué bueno que la lluvia te permitió llegar. Te quería pedir una canción, bro, se llama Mi Niña Veneno, es de Richie. Originalmente está en portugués, yo me gustaría oírla versión
0: español.
1: La verdad, muy bella canción.
0: Órale, va que vas.
2: No, mami san, te puse, esa sí es rola, por eso te mandé el audio.
0: ¡Ah! Perdóname la vida, me. Como yo, nadie te ha amado, no como yo, como yo. Pero la versión en inglés es This Ain't a Love Song. Esto no es una canción de amor. Fíjate nada más cómo se llama la canción en inglés. Y en español, como yo, nadie te ha amado. Bueno, hablemos de esta rola. ¿Sabían que Jon Bon Jovi dijo que esta canción no tenía una gran historia de amor detrás? De hecho, él mismo la describió simplemente como una canción sobre corazones rotos, nomás así, ¿no? En 1984, Jon Bon Jovi, Richie Sambora y el compositor Desmond Child se pusieron a trabajar en el material que terminaría formando These Days, la de estos días, ¿no? La idea era diferente a los grandes éxitos de los 80. John y Richie ya querían explorar sus influencias de R&B en el ritmo y blues. Por eso, esta canción, This Ain't a Love Song, esto no es una canción de amor, tiene un sonido más como con influencia al soul, si lo vemos así, y está un ritmo tipo balsito, está rico, ¿no? John incluso dijo que podía imaginar a alguien como Wilson Pickett cantándola o podría verlas en otros baladistas. Aquí esta letra interesante, aunque el título dice esto no es una canción de amor, la letra habla justamente de una relación que terminó y de ese momento que sabes que el amor ya no puede recuperarse, simplemente ya no vuelve a ser lo mismo por cualquier cosa que haya sucedido. ¿Les ha pasado esto? Uy, ojalá que no. Pero bueno, ahí está. La canción fue lanzada en 1995 como el primer sencillo de This Day. Y llegó al número 14 en los Estados Unidos y al número 6 en el Reino Unido. Debí haberlo visto venir cuando las rosas murieron. Deberías haber visto el final del verano en tus ojos. Debí haber escuchado cuando dijiste good night, buenas noches. ¿Realmente quisiste decir adiós? Cariño, no es gracioso. ¿Cómo nunca vas a aprender a caer? Realmente estás de rodillas cuando crees que estás de pie alto. Pero solo los necios son sábelo todos. Y yo hice ese todo por ti. Vamos a escucharla en esos momentos. Buena rola. Por cierto, la canción en latino, ¿no? Bon Jovi ya había grabado esta versión llamada Como yo nadie te amado. Y la letra cambia, pero bastantísimo el sentido de la original. Y bueno, ya ese es su problema de ellos, ¿no? Pero la verdadera historia de la canción en inglés es esa, ¿no? Nada más querían una rola así, ¿no? Porque no había una historia secreta de alguna pareja o algo parecido. Vamos a escucharla en estos momentos.

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0: Termine. Ah, imagínate en un show así. Liliana, ¿qué opinas de esto? Ahí está el micrófono, por favor, Liliana. A ver si hoy sí quieres hablar.
1: ¿Qué opino de qué? ¿De la canción? ¿Qué opino de la canción?
0: ¿Sí? ¿Sí? Sí, de la canción, por supuesto. Mira,
1: oye, escuché que pusiste la de What's Up de Fondom Blondies, ¿va?
0: Eso ya tiene 3 años, Liliana. Te estoy preguntando, te digo. Ay, Dios mío. ¿Sí? ¿Te gusta esa canción?
1: Sí, está bonita, claro. Fíjate que igual otra de la misma época de What's Up de Fondo Blondies es aquella que decía tararán,
0: tan, tararán. Ah, sí, sí,
1: ¿te acuerdas?
0: Sí, cierto. Tararán. Pero
1: no,
0: sí es de Fondo.
1: No me acuerdo cómo se llama la canción. Tararán. Dice yeah, yeah, yeah, yeah, sí. Na, na, na, na. El Aristóteles, que todo anda menos en su casa y en misa, que nos mande el nombre de esa canción.
0: Por favor, mi estimado, ¿cómo se llama esa canción? Que ya todo el mundo la sabe ahorita.
1: Sí, claro.
0: Seguramente, ¿no? Seguramente.
1: Pero es de la misma.
0: Aquí dice mi buen Herbert Remal. ¿Por qué le ponen Remal?
1: ¿Dónde?
0: Se llama One of Us.
1: ¡Ay, sí! Hoy es jueves, ¿no? Hoy me toca retro. Vamos a buscar una.
0: Ahorita la voy a poner para que ya no la vuelvan a poner.
1: Oye,
0: nunca.
1: Oye, ¿cómo que?
0: Es de Johann Osborne.
1: Buenísima, buenísima. Cristian, no puede faltar en un rapper de clásicos esa canción. Es por ahí de los del año. Híjole, tiene que ser canción de los 90. Esa canción.
0: Ah, ¿ya vas a contar mis historias tú?
1: Ah, no, tú eres el narrador. Adelante, Cristian.
0: Gracias. Ah, no tienes audífonos ahorita, ¿verdad?
1: No.
0: Ahí está, tío. Nada tiene, Dios mío. Nomás me agarré coraje y me hagas esto. Estoy diciendo.
1: Muy buena rola, muy buena rola.
0: Oigan,
1: ¡échale, Prado!
0: El no, Prado todo temblando desde hace rato vino todo. Tráigale su champurrado.
1: Prado, bien, no, hombre, todo friolento quedó.
0: Todo enojado. Oye, si quieren que Lilo Martínez esté en Clásicos 40, por favor, manden mensaje. Quiero que Lilo esté en Clásicos 40.
1: Tru, tru, tru, tru, tru, tru.
0: Así ya va a estar de 5 a 8 de la noche haciendo programas. Pero bueno, ahí está, no estamos. Gracias, Lilo.
1: Hasta luego, Cristian.
0: Ahí está. Y bueno, estamos hablando de When September Ends, Wake Me Up. Esta canción, despiértenme cuando termine septiembre. O sea, ya en 6 días más o menos me van a despertar. Ya van a, no. Escrita por el líder del Green Day para hablar de la muerte de su padre, Andy Armstrong. Billy Joel, tenía solamente 10 años cuando su padre murió de cáncer. Era músico de jazz. Ya después de su muerte, Billy Joel quedó profundamente marcado por la pérdida. Y bueno, cuenta la historia que cuando era niño, después del funeral, Billy corrió a casa de su madre llorando, obviamente. Ella intentó consolarlo diciéndole que algún día el dolor pasaría. Pero septiembre quedó asociado para siempre con aquel momento. Y años después, cuando Green Day estaba preparando el álbum de American Idiot, Billy Joe convirtió ese recuerdo en una canción. Y por eso la canción se llama así, ¿no? Y con la guerra de Irak y todo eso por aparecer dentro de un álbum que pretendía ser político, pues la canción originalmente habla de una pérdida personal. Muchos la asociaron con la guerra. Pero bueno, mientras mi memoria descansa, pero nunca olvida lo que perdí, despiértame cuando sea septiembre o cuando septiembre termine. Liliana, imagínate, de niño, 10 años, tu padre fallece, estás acabado totalmente, y que tu mamá, pues, de alguna manera, por consolarte, te diga, ¿no? Así, ¿algún día tu papá vendrá?
1: Oye, pero sí, claro, se entiende la situación. Pero qué fuerte, Cristian, para el artista, para la persona, para el ser humano como tal, que cada vez que escuches September, es una canción que va a marcar toda su vida.
0: Sí.
1: De verdad, o sea, ahora sí que cada vez que él vaya tal vez en la calle, de repente a la par se ponga un carro y vea que trae su canción, obviamente le va a venir a la mente el recuerdo del papá.
0: Había un artista, no me acuerdo ahorita cómo se llama el artista ni la canción, Sky o Heaven, Tears in Heaven, no recuerdo ahorita de quién es Tears in Heaven, pero el artista la compuso porque su hijo falleció.
1: Órale,
0: ¿no? Y el chiste es que este cuate en los conciertos lloraba. Y muchas veces la gente se la pedía y él así como, ay, no, ya no me pidan esa canción. Y bueno, la cantaré hasta recordar a mi hijo. Y después de un momento dijo, ya no la voy a cantar, ya no porque ya lo haya olvidado ni nada, pero simplemente...
1: Sino por lo que le traía de recuerdo a él en ese momento, ¿no?
0: ¡Ahí llamada telefónica Liliana Martínez! ¿Puedes responder, amiga, por favor? Si no van a escuchar ahí... ¡Bueno!
1: Cambió de canal, ¿no?
0: ¡Bueno! ¡Bueno!
1: Ese no es, creo. ¡Hola, hola! Ya te colgaron, por eso no se oye. Ya colgaron.
0: Bueno, está bien. Nos vamos a ir a música, Pero bueno, ahí está el tema de esta canción. Y pues, Ahí está, te digo, las llamadas aquí están... Más que haciendo ruido. ¡Hello, que no! Clásicos 40, buenas tardes.
2: Buenas tardes.
0: ¿Qué pasó, mi amigo?
2: Nada más por una recomendación, mamisa.
0: A ver, ¿cuál es?
2: Lilo, por favor, deja con volumen el teléfono, gracias.
0: Repítelo, por favor, repítelo.
2: Lilo.
1: ¿Qué pasó?
2: Por favor, deja con volumen el teléfono. Gracias.
1: Voy a pensarlo, lo voy a pensar. No sé, lo pensaré, pero haré lo posible por darte gusto.
0: Sí. Aristóteles, ¿por dónde andas más o menos?
2: ¿Por dónde ando?
0: ¿Sí?
1: Por tu corazón.
2: Tu mente y tu corazón.
0: Eso. ¿Por dónde andas?
2: Aquí por Plaza Alaya.
0: Plaza Alaya. Te marco si estás libre, ¿no?
2: Pues donde te me ibas a atravesar y te iba a atropellar.
0: Ah, ya, ya.
1: Mecha.
0: Te marco ahorita para ver si estás libre.
2: Sí.
0: Órale pues, va que va.
2: Dale, dale.
1: Ya pues, ya, esto ya. Para de caseta pública.
0: Ya haciendo negocio. Radio taxi, señores. Vamos a escuchar y ya regresamos.

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3: Vengadores Endgame regresará a las salas el 25 de septiembre de 2026 bajo un nuevo título oficial, Avengers Endgame Encore. No será únicamente una reposición de la película estrenada en 2019, sino una edición especial con una introducción creada para el reestreno, metraje adicional y una secuencia final inédita vinculada al futuro del universo cinematográfico de Marvel. El nuevo título también evita vender la película como una simple restauración o como el rutinario retorno de un éxito antiguo. Aquí hay una intención narrativa: recuperar el desenlace de la saga del infinito y conectarlo con la gran reunión de héroes que se prepara en Avengers Doomsday. Nostalgia, continuidad y taquilla en el mismo paquete. Nada que Hollywood no conozca. Pocas franquicias pueden hacerlo con una película de 3 horas y esperar que millones de personas vuelvan a sentarse. Avengers Endgame Encore tiene 3 escenas postcréditos nuevas. A ella se suma una modificación dentro del propio final de la película, por lo que son 4 cambios importantes respecto a la versión original, que fue un auténtico fenómeno en 2019. Una muestra que ocurre con Bruce Banner. Otra presenta una crisis dentro de la autoridad de variación temporal. Y la última recupera un elemento sonoro de cierre original de Endgame para introducir a Doctor Doom. Y cuéntanos, ¿irás a verla? Soy Cristian Alegría y esto fue el Trending Topic.
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0: ella va a subir. Oigo sus pasos acercando. Veo la puerta abrir. Estamos escuchando este gran éxito de Richie. Nació en 1982 y una manera bastante curiosa. Menina Veneno o Niña Veneno. Una mañana, ahí les va la historia, Richie despertó con una melodía en la cabeza. ¿No? Se sentó frente al teclado que le había regalado su esposa y ahí empezó a tocar. Y ese mismo día recibió la visita del poeta Bernardo Vilena, con quien ya había trabajado, ¿no? Bernardo estaba leyendo el libro El Hombre y sus Símbolos. Esto tenía una relación con ideas del psicólogo Carl Jung. Y de ahí tomó parte de la inspiración para crear una letra, pero llena completamente de sueños, de deseo, de misterio, por decirlo así, ¿no? Porque esta canción lo trae. Ahí ocurrió algo increíble. Porque mientras Richie y Bernardo estaban escribiendo la canción, su pequeña hija de Richie, pues en ese momento empezó a subir las escaleras de la casa, ¿no? Justamente ahí se escucharon sus pasos. La puerta se abrió y esos sonidos terminaron pues por inspirar uno de los versos más famosos de la canción, que por cierto inicia, y según Richie, pues la canción quedó terminada en aproximadamente 20 minutos. La famosa Menina, Niña Veneno, tampoco representa simplemente a una mujer en específica, ¿va? Richie la ha descrito como una figura de sueño, una mezcla de mujer fatal, una sirena, un personaje misterioso, pues. Y bueno, pues salió en su álbum de 1983, Vuelo de Corazón, y se convirtió en uno de los grandes fenómenos de la música brasileña de los años 80. Vamos a escucharla y ya con esto nos despedimos. ¿Qué dice mi estimado y fino Aristóteles? Quien les quedamos de a deber canción, perdónenme la vida.
1: Qué mal es la rola, Lilo. Qué mal es la rola, Lilo Mamizán. Hazle la maldad, Lilo Martínez.
0: Ahí está. Dice que programe la de... la de Johan Osborne, la de One of Us. Habla pues, ya, todo te da pereza. ¿Qué dice Cesarín?
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0: ¡Esa! ¡Ah, Liliana!
3: ¡Vamos, Cesarín!
0: ¡Vamos, Cesarín!
3: ¡Vamos, Cesarín!
0: Dice Lilo, ¿qué pasó ayer contigo?
3: Ay, chamacones, estuvimos en una junta con gerencia y...
0: Es para que vean el peso que tiene. Yo nomás soy un simple mortal X. Liliana Martínez se codea con los pesados.
3: Oye, realmente sí, tuve una reunión el día de ayer, estuvimos en junta y honestamente ya no pude hacer el haciendo ruido hasta las 9 de la noche, que tuve la oportunidad ya de poder saludar a los despechados ya que había terminado la junta. La verdad, una disculpa a todo mi auditorio el día de ayer, la verdad sí, la junta arrancó desde las 5 de la tarde, 5 o 6 de la tarde y ya... ya no entré haciendo ruido.
0: Va que va, Liliana, te escuchan en estos momentos, ya en un ratito más, ¿no?
3: Ya, de hecho, hoy es jueves retro. Yo también voy a andar retro ahí con la música ruidosa.
0: ¿Tienes una sección? Un día en especial, cuando tengo todos los días de clase. Oye, Liliana, ¿qué?
3: Imagínate, tú lo tienes todos los días.
0: O sea, ya escucharon clase y todavía van a... contigo, vas a...
3: No, la mía es retro. Yo te toco hasta música de los 60.
0: Acá también. Imagínate esta canción de 1710.
3: Oye, ¿y mi rola ya no la pusiste?
0: ¿Cuál?
3: Ey, pues la de na na na na na na. No. Ey, chao. Mira, pues no, bien dice el Cesarín, no pones las canciones que te pide uno.
0: Hay preferencias,
3: ey,
0: aquí. Mi público lo aclama.
3: Chao.
0: Y si pongo la tuya, no le pongo a la de
3: mira, eso la verdad, muy mal, muy mal.
0: Tache. ¡Aro! Se quedan con Menina Veneno.

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